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0: Eran las 3 de la noche, manejaba mi tacho.
1: Oye, ¿nunca te ha pasado una historia de taxi así cañona, mi conde, de mis Huevistlán?
2: No.
1: Ah, no, porque no. Tú eres de...
2: Sí. Cuando era pobre, puro a patitas, a pie.
1: Pero ya
2: después
1: el helicóptero, pues ya
2: no.
1: Todo.
2: Sí, no, taxi.
1: A mí
2: no.
1: Sí me pasó una.
2: Sí.
1: Luego se les cuenta.
2: Han de estar bien fuertes.
1: Aquí en Polen.
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0: se lo juro que yo no, ¿eh? A mí me abdujeron los marcianos.
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4: Amigos de Paul en Nexa, todos tenemos experiencias en el taxi. ¿A poco no? ¿Los han vivido? ¿Los sí. han sufrido?
5: Bueno,
4: ¿los
5: el conde han gozado? No. El conde no, porque es fifi.
4: Es fifi.
6: Perdón,
4: es
6: perdón. Sí,
5: él solo en su carro.
7: Historia de yo he tenido aquí en México, obvio, por ser extranjera, que luego cuando digo nombres, no me entienden. Por ejemplo, una vez iba a un evento al St. Regis y yo digo St. Regis, aquí es St. Regis.
4: Muy sí, okay. Muy fifí, una sí. historia muy fifí.
5: A ella solo le entendería.
7: Pero
5: el
7: fui Uber en Miami.
4: Ah, sí, fue Uber. Ella fue Uber en Miami.
5: Tú tienes historias.
7: Llegué sí. así a manejar y todo. Y me daban buena propina, ya $5, que son como aquí 500 pues, pesos.
4: Acá y sí,
5: es que está bien guapa la Joe. No, imagínate que te lleve. Ay.
7: Llévame a mi destino.
5: Lléveme. Señorita, lléveme.
4: Sí, lléveme.
7: Pero me llamaba, ¿qué era? Me decías Miss Uber.
4: Miss Uber.
7: Miss Uber.
4: ¿No? Uber. Ay, qué rico. Ay.
5: Imagínate.
4: Párese aquí tantito. Pero sí.
5: Señorita, ¿le puedo pagar de otra forma? Sí. Es que no traigo cambio.
4: Cuerpo Matic.
5: Sí. Seguro le aplicaron sí. muchas.
4: Oiga, y no, y de hacerse qué o qué.
5: Oye, ¿qué cree? ¿Me canceló mi cita? ¿No querrá venir usted conmigo a cenar?
7: Ay. De repente, sí, pero déjame decirte que aquí en México he sido el Uber de mi esposo. Siempre. Siempre. Bueno, cuando no está Juan, siempre estamos él y yo y así. Pues yo soy la responsable, la que manejo.
5: ¿Y le agarras la pierna
7: o no? Y papá como papá, esposo, bueno, sí, de todo. Luego cuando llego a la casa digo, algo más que necesito.
4: Y aplica la ñera, sí.
7: Do you want something more?
4: Sí, aplica.
5: Te ve como un objeto.
4: Sí, me siento como sí, un objeto. Sí,
5: sí, sí, sí, me da, ya me di cuenta.
4: Masaje con
5: por eso llegas bien cansado siempre, no, con bien. Sueño.
7: Ya hay que aprovechar dice... los días. Y después de ser mamá.
4: Me dice, ya me dicen el trabajo en chaquet.
7: El pobre ya está ya echado llegó, así en la cama todo chaquetas. Muerto. Sí. Y yo nada más lo toco. Quiero.
5: Oye. Despierta.
4: Ey.
5: Ven. Bueno, pero vamos con una historia de taxi ya. Te salve. Ven ya. Ahora ahorita, ya no
4: perdón, estamos trabajando. Esto se llama historias de taxi. ¿Quién nos está llamando en este momento, en este lugar, en este sí?
8: Buenas, soy Israel. Yo trabajo, soy taxista de Didi.
6: Ariel, sí. Ariel.
5: No, dijo que era Azrael, como el de los pitufos, ¿no?
4: Azrael.
5: ¿O no?
4: ¿O cómo? ¿Cómo dijo? A ver, a la de tres, una, dos, tres.
5: ¿Cómo te llamas?
4: Israel. Ya, Israel.
5: Cuéntanos su historia, Israel.
8: Bueno.
5: Historia de Didi.
4: Historia de Didi. Sí, adelante.
8: Yo estaba trabajando, pues entré a la plataforma cuando me llegó un viaje. Yo lo acepté y me dirigió al destino. No era tan tarde, eran como las 8.
4: ¿Hombre, mujer o quimera?
8: Me llegó un viaje de una mujer. Yo llegué al punto de encuentro, no era tan tarde. Bueno, quizás les sabrás si te pone a saltar. Pero yo seguí los protocolos de seguridad. Después de eso subo a dos chicas. No eran muy grandes y no platicamos casi nada.
4: O sea, ya eran tres chicas.
8: No, eran dos.
4: Dos, ok.
8: Sí. Y una de ellas me pidió que si podía activar mi Bluetooth para que escuchan música y todo eso, ¿no? Okay.
4: Sí.
8: Lo cual yo accedí, ¿no? No hubo más plática ni nada. Yo casi no hablo con los pasajeros porque luego puede ser más incómodo de lo que puede ser, ¿no?
5: Uh-huh.
8: Después de unos minutos llegamos al destino. Me paga lo que me tiene que pagar y veo que una chica se baja. Okay. Pero yo me quedo esperando a que la otra chica se baja.
4: Sí.
8: Ven que vi que se subieron dos chicas, pero solo vi que se bajara una.
5: Okay.
8: Me quedo esperando a que la otra se baje y yo creo que tardó unos 5 minutos hasta que noté que no bajaba nadie.
5: ¿Y luego?
8: Cuando volteé atrás, estaba, no había nadie.
4: ¡No manches!
5: ¡Es una historia de terror!
6: Se asustó la productora.
5: ¡No! ¡Me espanté! Hasta no sé si por la historia o por el grito.
6: Hasta brincó.
7: ¿No fue, tu ex en fantasma o algo?
8: Ojalá sí.
5: Oye, ¿y luego qué hiciste?
8: No, pues, ¿qué pude hacer? Nada más sentí el escalofrío y me toqué.
6: Se hizo del baño.
5: Que me puse a rezar. No.
7: Fui a la iglesia el día siguiente.
4: No manches,
5: le eché agua bendita a mi taxi.
6: El clásico chofer que acaricia el rosario, ¿no? Que traen colgando, ¿no? Lo jalan así.
5: Parece.
7: Me imagino. Sí,
6: lo acaricia.
7: Me imagino los siguientes pasajeros. Así, eres real, déjame tocarte.
4: Dice, de las dos que me quedaban.
5: De las dos que me quedaban.
4: No manches, Isra. No, eres un kamikaze del Didi.
5: Qué miedo.
6: Wow.
5: Y la otra chava ni se dio cuenta de nada, ¿no? La que
8: no se dio cuenta.
5: Se bajó y se fue.
8: Nada, pero...
6: No, ya se había ido.
5: Imagínate. Oiga, ¿quién es la otra que viene con usted?
4: Ah, no manches.
5: Es la mano.
4: Y el Isra de seguro ya decía, no, ya de aquí soy.
5: Sí, se, ¿no? Quedó. Se quedó para irse conmigo.
4: No, ya sí se quedó más de 5 minutos. Dice, uy.
5: Te voy a dar 10 minutos, sí, para que te bajes.
4: Te voy a dar 10 minutos más.
6: De obsequio, de tiempo.
4: Bueno, pues ya está, Mirra. Te mando un fuerte abrazo, hermano. Que no se te vuelva a aparecer la planchada.
5: La bruja.
6: Si se te aparece la mano cachonda,
4: y si se te
5: respira profundo.
6: Respira y disfruta.
4: Si se te aparece, que te planche. Y bien.
5: Como debe de ser.
4: Hablando de planchadas, quédate con la Monsex para que te dé tus tiquetes. Estás en Polenexa.
5: Ay, qué bonito.
8: Ok, muchas gracias.
5: Bye.
7: Bye.
4: Goodbyes.

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0: ¡Ya nos vamos!
1: Oye, qué bárbaro.
0: Llegó
1: ¿qué
0: el historia? Lechero.
1: Qué historia.
0: Con la manguera. Sí.
1: Ah, qué historia de los taxistas.
0: Qué cosas pasan en la vida.
1: Sí.
0: ¿Verdad?
1: También me imagino que en otro tipo de transportes.
0: Por ejemplo, cosas. En el camión. Ya nos vamos, escúchenos mañana en nuestras redes sociales,
1: sí,
0: por favor.
1: Sí, claro que sí, en YouTube, @PaulStanleyMX, @ExaFM y @ PaulInExa.
0: ¡Ah, se puede estudiar!
1: ¡Claro!
0: Y él es
1: Spotify.
0: Y a toda la banda Paul en cabina.
1: PaulInExa se llama también.
0: Productorcita bebechita de triple pechuga. El Chris que viene, ¡ay, muy!
1: Viene un poco como agotado.
0: Yo lo vengo. ¡Ah, Superman! ¡Superman que perdió nuestros audios!
1: Ah,
0: ¡el hombre del dedo! ¡Anda es valiendo!
1: Es la edad. Tomen nota, hay una vacante que se aproxima para estar en los controles. Otra, ya es la segunda, la tercera.
0: Se solicita, bueno, amigos, Canal 5. Se solicita operador que sepa operar los dedos.
1: Ay, qué fuerte.
0: La Monsex y la Bombix también les mandamos besos. Ya nos vamos con mañana nos escuchamos.
1: Primero Diosito.
0: En nombre sea de Dios, de Diego Messi, Cristiano Ronaldo. Amén.
1: Amén. El mismo
0: ¡gol!
1: Canal, misma hora.
0: Ya no.
1: Gol,
0: Messi. No.
1: Nos quedamos con el deseo, con las ganas.
0: ¡En PaulInExa!
2: Eso es todo, amigos.
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6: Pero no vamos a hablar mal de la marca, más bien vamos a hablar de la tecnología y no tanto de la parrilla, sino que en la caja de esa parrilla o de esa estufa, pues, venían unos tornillitos dorados. Cuando tú descargas la aplicación de Google Gemini, ya sea en tu iPhone o en tu Android, te va a abrir la cámara y vas a poder identificar cosas, objetos y para qué sirven. Eso me sirvió justamente para saber que esos tornillitos dorados que estaban en esa bolsita de la estufa eran unas espreas para salidas de gas natural.
5: Michelle Maciel en este programa, un aplauso. Por favor. Que luego no, pero se puede, ya sabes. No,
7: también uno tiene que comer, hace hambre.
5: Sí, claro.
7: Pero sí me enfoqué en hacer mucha música de corazón.
5: Pues qué rico, ¿nos cantas algo?
7: ¿Qué será bueno?
5: Lo quisiera, que tú quieras.
7: Quisiera cantarles Tulipanes, que presten atención a la letra. Esta la escribí hace como un mes y acaba de salir en el disco de Jaciel Núñez.
5: Órale, venga.

0: Oye, cuéntame algo, que eres súper fan de Luis Miguel.
1: De aquí a China, sí. No, sí, demasiado. Sí, sí. Para mí no hay ni habrá otro como él.
0: ¿Lo escuchas mucho?
1: Sí, desde que tengo memoria, sí.
0: Oye, cántanos algo.
1: Vamos a echarle de Así Fue.
0: Eso, vámonos.
1: Ay, ya la quiero y a ti te olvidado.
0: De verdad te agradezco mucho el espacio, gracias. Y el tiempo que te das de venir acá.
1: Muchísimas gracias, me encanta estar aquí. Muchas gracias por la invitación.

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1: En este momento son las 7:04 y estamos completamente en vivo saludándolos a todos, a todas, a todos los que nos están escuchando a través de su auto. Seguramente están en su chamba todavía o quizá ya abandonándola porque ya es hora de ir a casa a descansar. Bienvenidos, gracias por estar aquí con nosotros. Yo soy Tania Rincón.
2: ¿Qué tal, Tania Rincón? Un gusto saludarte completamente en vivo también, porque aquí estoy. Mi nombre es Fran Evia.
3: ¿Cómo estás? Muy buenas noches, mi nombre es Fergay. Bienvenidos a La Caminera. Tania, te tenemos de vuelta. ¡Ay, ya gracias! Completamente aquí con nosotros. ¡Ah! Después de México, México, México, México, México. ¿Quiere volar? ¿Te volaron volar o no?
1: Oye, no, sí. Fíjate, ¿nunca y me te volaron? Quedé con muchas ganas de que me volaran.
3: Oye, a ver, caray, si esta semana armamos aquí un crew y te volamos.
1: Sí quiero, ¿eh?
3: Sí, ¿no?
1: Pues fíjense, sí, que ayer me encontré que venía del vuelo de Nueva York a México. Oh. Y me encontré a Paco Memo Ochoa.
3: Mira.
1: Iba en el asiento atrás y le digo: ¿qué, mi Memo? ¿Organizamos la porra para ti? Y me dice: no, mejor un quiere volar para que lleguemos más rápido.
3: Te dijo, sí.
1: Paso,
3: wow. Si alguien que sabe de volar es Paco Memo.
1: Uh-huh.
3: ¿Cuántas veces voló por los aires salvando, sí, el guardameta? De, ajá, de la México, portería, la portería de la selección mexicana.
1: Sí, pues ya estoy de regreso y estoy muy contenta. La verdad es que los extrañé mucho, me daba mis vueltas por acá, pero había que cumplir con esa tarea llamada Copa Mundial de la FIFA, hijo, 2026, que no se nos va a borrar fácil. La verdad es que yo ya estoy extrañando la ausencia de partidos, la ausencia de notas que se generan a partir de que un balón ruede. Es muy bonito, la verdad. Personalmente creo que fue una gran experiencia para México, que fortaleció la unidad, ¿no?, de toda la sociedad mexicana que tanta falta nos hacía, y nos recordó que el fútbol divierte, ¿no? Es más, uh-huh, más allá de un deporte, yo creo que el fútbol une, nos comparte valores que pudimos ver, ¿no?, alrededor del mundo, contando historias de otras selecciones, como la de Cabo Verde, como Curazao, ¿no?, que nos dejan grandes enseñanzas. Fue un mundial fantástico donde pudimos ser testigos de cómo España levanta la copa.
3: Sí, oye,
1: después de varios años se levantan
3: posiciones
1: de
3: privilegiadas de estar presente allí a nivel de cancha.
2: Claro.
3: Hace rato lo estábamos platicando. Conociste a Messi, o sea, Messi pasó atrás de ti, Tania. Sí. Te volviste viral en ese video, sí, que pasó.
2: Tania, espectacular.
3: Sí, oye, felicidades.
2: Espectacular.
1: Estuvo bien padre.
3: Oye, ¿cómo es Messi?
1: Mira,
3: así de cerquita.
1: De entrada a compartir con Carles Puyol, ¿no?
2: Ay, wow,
1: una,
2: sí, ya
1: figura,
2: sí,
1: campeón del mundo, legendaria para la selección de España. Ellos pues levantaron justo el trofeo en Sudáfrica 2010. Y desde ese año pues no levantaban la copa. Es un privilegio trabajar con estas figuras, con Juan Pablo Sorín, con Alex de la Rosa, que es un profesional en lo que hace.
3: Oye, con Zanetti también te tocó.
1: Con Zanetti, wow, también, justamente en ese partido. Y fue una gran experiencia. Pero cuando se acerca Messi a saludar a Puyol y a Sorín, no, Alex de la Rosa, a mí sentíamos que se nos caían,
3: no,
1: los chones.
3: Claro, yo
1: se nos caían los chones porque de pronto sentimos como una presencia. Evidentemente,
3: una
1: cuando estás ahí a nivel de,
3: ¿sí,
1: cancha,
3: se siente Laura, la
1: sí,
3: vibra?
1: Se siente aura mil, aura,
3: wow,
1: tope.
3: Sí.
1: Pero ya estábamos como sintiendo la presencia, porque evidentemente, pues ellos salen a hacer primero el reconocimiento de la cancha, que llegan ahí como bajan del autobús que los lleva desde el hotel de concentración hasta el estadio. Llegan, ¿no?, todavía como con sus tenis muy, muy sport, muy casual. Uh-huh. Entran de nuevo al vestidor y ya salen para hacer el calentamiento, ya no reconocimiento de cancha. Y estaban, pues, literal calentando al lado de nosotros. Y cuando estás ahí, sí te tienes que cuidar un poco de los balonazos.
3: Sí,
1: cuando,
3: claro,
1: empezamos a sentir la presencia cada vez más cerca, volteo y yo: ¡hola, Leonel! ¿Sabes? Fue como...
3: Y Messi se les acerca para saludar, wow, a Puyol y a, sí, Sorín.
2: Bueno, y ustedes también,
3: yo vi.
2: Y
3: ustedes también, sí, sí, sí.
1: A nosotros, como
2: hola,
1: que Alex y a mí, a la distancia, pero se funden en un abrazo Puyol y,
3: wow,
1: y Messi. Fue tremendo, ¿no? Porque evidentemente compartieron vestidor muchísimos años, uh-huh, en el Barcelona. Aquello fue mítico.
3: Qué,
1: o sea,
3: padre,
1: lo que les diga, me quedo corta. sí estaba yo que no podía dejar de verlo.
3: Oye, ¿qué te decían tu papá, tus hermanos, o sea, felices, toda la gente que te queremos, además que nos sí consideramos pues cercanos, parte de tu familia? Yo me sentía súper sí orgulloso porque decía, ahí está mi compañera Tania, claro, la sí de la caminera que conozco ya hace muchos años, y está a nivel de cancha con estos figurones, y llega Messi y saluda y se acerca, y ahí está Tania siendo la estrella, padrísimo, además también de todo esto que hiciste durante todo el mes.
1: Mi Fer, no sé si la estrella, pero la verdad es que yo me siento muy, muy, muy privilegiada, muy honrada por la confianza que me deposita, obviamente, TUDN, pero sobre todo, pues, esta gran familia de EXA que me da la oportunidad de ir a trabajar ese sueño, ¿no? Ese sueño de los que amamos el deporte, de que ocurre cada 4 años, y obviamente la figura de Messi, pero también ver a un Bellingham, ¿no? Cuando saltaba, claro, la cancha, a Harry Kane, o sea, sí son figurones, y tenerlos tan cerca los humaniza completamente, porque de pronto los ves y los cachas sacando su teléfono para tomar fotos de su familia que está en la tribuna, dices, ¡ah! Son como nosotros, de carne y hueso, y no les deja de asombrar que toda una tribuna esté pintada de blanco, en el caso, ¿no?, de Inglaterra, en ese partido específicamente fue en, ay, ya no me acuerdo, ¿fue en Dallas?
3: ¿El cuál? ¿El de Inglaterra? ¿México, Inglaterra? No, ¿Argentina?
1: Inglaterra-Argentina fue,
3: sí, fue en Dallas, o sí, en Dallas, ¿no?
1: Sí, fue en Dallas.
3: Sí.
1: Ok.
3: ¿Sí?
1: No, fue en Atlanta. Perdónenme, estoy bien perdida en el tiempo. Fue en Atlanta. Evidentemente, FIFA lo consideró como un evento, pues, de alto peligro, ¿no?
3: Sí, sí, sí.
1: Porque
3: por
1: estas aficiones son muy apasionadas.
2: Claro, político también, el tema de conocidas islas.
1: Exacto. Y sí fue como un despliegue completamente diferente al que veníamos acostumbrados a vivir en otros estadios. Usaron entradas diferentes para cada una de las aficiones y que no se toparan. ¡Órale! Aunque evidentemente ahí en el estadio se toparon muchísimo y sí hubo varias disputas, hay que decirlo. Entonces, no deja de sorprendernos, ¿no? Todo lo que se vive en un partido, con estas grandes figuras, con lo que espera también la gente de sus selecciones. Alta intensidad, muchas emociones, y poder estar tan cerca de estas estrellas y de los protagonistas fue muy, muy bonito, fue muy grato, y yo muy agradecida, como siempre, gracias a Paco, gracias a Jessy por la confianza, por supuesto, gracias Karencita, que me dieron la oportunidad de darme mis escapadas para estar viniendo aquí a radio, pero también poder cumplir con mis responsabilidades. Y yo personalmente me quedo con grandes momentos de la selección mexicana, que de verdad no hubo nada que reclamarles, nada, uh-huh, que reprocharles. Un gran papel el que nos regalaron, y pues ya esperando a que sea Marruecos, España,
3: ya en
1: Portugal,
3: 4 años, ya casi, ya
1: Uruguay,
3: casi.
1: Uruguay, etc.
3: Brasil, Paraguay.
2: Oye, pero ni cerca están.
3: Sí, ya no, sé.
2: Bueno, pues
3: tocará, es que se cumplen los 100 años de las
2: hacer
3: Copas
2: un
3: del Mundo.
1: Sí, sí, sí. Sí, sí, okay. Sí.
3: Bueno. Va a estar. Oye, bueno. Pues sí te tocó además ser testigo, yo creo que de la mejor Copa del Mundo de la historia.
1: Sí.
3: Pues o sea,
1: sí,
3: en cuanto a organización, partidos. Sí. O sea,
1: el medio tiempo, creo que poco hemos platicado el medio tiempo.
3: Estuvo pedorrón.
1: A mí me gustó.
2: Bueno, pero ha sido.
3: Es que, bueno, yo lo vi.
2: Históricamente ha sido el mejor, ¿eh?
3: O sea,
2: pues que es el único.
1: Chido.
2: Sí, bueno, pero número uno, o sea, hasta
3: es
2: ahora.
3: Que no, por
1: me
3: lo,
1: encantó
3: por lo menos
1: Justin
3: que nosotros
1: Bieber
3: lo vimos en la televisión.
1: Ya
3: Justin
1: sé
3: Bieber, o sea, casi me duermo.
1: No, pero sí, es que él viene haciendo como esta onda.
3: Sí, esta
1: como
3: onda de la guitarra y así.
1: Acústico,
3: pero es el típico güey de que estás en una fiesta y saca la guitarra y se pone a tocar acá.
2: Me
3: lamento un poquito. Me invitan a guitar.
1: ¿Sabes qué? Creo que valoro mucho el hecho que haya sido en vivo. O sea, no hizo playback. O sea, sí cantó chido en vivo con su guitarrita.
3: Sí.
1: Oye, a mí se me hizo muy loable. O sea, sí fue de mis
3: estaba,
1: respetos.
3: O sea, no sé. No, a mí no me encantó, la verdad. Yo lo vi en la televisión y dije, como que está innecesario. O sea, hubieran hecho un show con una de todas estas figuras y
2: claro,
3: ya con eso completo, a lo mejor 20 minutos.
2: Bueno, como el de la NFL,
3: listo,
2: ¿no?
3: Como el de la NFL, el medio tiempo de Bad Bunny, que estuvo espectacular.
1: Pero Madonna, además creo que fue glorioso cuando salió la compañía de Ronaldinho. Ronaldinho,
3: que no tenían ni idea de qué están haciendo ahí los dos,
1: no,
3: pobres. O sea,
1: sí,
3: estaban súper
1: sí
3: desubicados.
1: Idea.
3: No sabían ni para dónde voltear.
2: Sí, Ronaldinho creía que era Querétaro.
1: Que sí.
2: ¿Sigo en Querétaro?
1: No, a mí me pareció guau ese momento. Y también Plaza
2: Sésamo. Bueno, Tom Cruise. Cuando salió Tom Cruise sí grité así. ¡Ah,
1: yo
2: Tom
1: también,
2: Cruise!
1: Tom Cruise. ¡Guau, Tom Cruise!
3: Oye, y te tocó ver a Bellingham, que fue sin duda la sensación de las mujeres. O sea,
1: claro, sí,
3: a mi esposa la traía
2: más guapo.
1: ¡Ay, sí, me tocó! ¿Saben también, chismecito? En un palco, evidentemente un palco acá muy, muy chipocludo, estaba David Beckham con Victoria.
3: Sí.
1: Y BTS llegó a pedirles una selfie.
2: ¡No! ¡Guau!
1: Sí,
2: ¡qué fuerte,
1: sí,
2: oye!
1: Sí, sí, sí, sí,
2: ¡guau!
1: ¿A quién más me tocó ver? A Plácido Domingo.
2: ¡Guau!
1: Porque él es muy fanático de la selección española. La no, mucha celebridad, mucha celebridad.
3: ¡Qué increíble! ¡Felicidades!
1: Sí, estuvo padre.
2: Sí, enhorabuena.
1: Estuvo chido. Pues evidentemente el rey, la reina Leticia con las infantas.
2: ¡Guau!
1: Wow, padrísimo momento. La presidenta, evidentemente, Claudia Sheinbaum, ahí con
3: Carly. ¡Qué risa! Hay que comentarlo. ¡Qué risa el señor Trump ahí cuando le entregan el trofeo! ¡Qué oso,
2: pero
3: señor!
2: Se lo aplicaron bien, ¿eh?
3: Parecía Forrest Gump, así cuando ponían las fotos de que salía
2: licenciado
3: en diferentes contextos mundiales.
1: No, o sea, entrega a Pedri en manos de Pedri, sí. Y Pedri se espera que como que se haga un costado, pero él estaba ahí queriendo celebrar. Rodri, perdóname, con Rodri, y como que Rodri tuvo como buen timing de decir,
3: sí,
1: hasta
3: ver,
1: que
3: señor,
1: se quite.
3: Sí, a ver, muévase, avance,
2: levántate.
1: Y avánsele, tuvo que ir Infantino a decirle,
3: no, te digo que parecía Forrest Gump cuando sacaban las fotos de que aparecía en todos lados como contextos históricos.
2: Bueno, pero
3: ahí
2: también
3: estaba este güey ahí
2: se
3: metido.
2: Se ve que se la pasó re bien el primer mandatario.
1: Híjole, pues no, sí fue una fistototota.
3: Qué innecesario. Pero bueno, sí, muchas cosas. Sí. Y muchas cosas. Sí, muy divertido, Tania.
1: Sí,
3: felicidades.
1: Oye, el hermanito de Yamal corriendo por todo el estadio. No, eso estuvo padrísimo.
3: También, figurón, ese
1: figurón.
3: Niño, la verdad,
1: ese
3: increíble.
1: Niño también se robó todo el carisma lo tiene él.
3: Sí.
1: Lo tiene. Pues ya, ¿no?
3: Pues ya.
2: Bueno,
3: ya,
2: pues esto ha sido todo en la caminera.
3: Pues tenemos...
2: Ah, no, espérate.
1: No,
2: vamos empezando.
3: Invitados.
1: Oiga,
3: y
1: ya hablamos
3: 10
1: minutos de esto.
3: Bueno, es que, o sea... Vale la pena,
2: sí,
3: Tania.
2: Nota sí. Periodística mundial.
3: Sí, ahorita hay gente que está retomando ahí para hacer las notas.
2: Exacto.
3: En sus portales.
2: Y gente que está retomando que no acepta que haya terminado el mundial.
3: Sí, yo al rato voy a retomar también,
2: sí,
3: porque
2: estoy
3: deprimido.
2: Todo lo que ya recompramos.
1: Sí, queremos retomar. Tema del día. El día que saqué los colmillos. Es que hoy es el Día Mundial del Perro. Te voy a mandar foto de mi perro.
2: Oye, pues perros. Justamente estamos lanzando la convocatoria. Usted que nos escucha, hoy es el día. Mándenos foto de su perro.
3: Sí.
2: Y aquí, en agradecimiento de ver a su hermoso perro.
3: Yo traigo las croquetas para su perro. La correa también para su perro.
2: Le vamos a hacer el detalle de regalarle pases dobles para los siguientes eventos. Tenemos pase doble para Harry Styles.
1: Ay,
2: el 10 de agosto en el GNP.
1: Yo quiero.
3: Tú vas a ir al otro, al de Catrelli.
1: Yo mira, Catrelli, de Cariari, y para
3: el 6 de agosto en el Palacio de los Deportes también. Y tenemos invitadazos. Va a estar con nosotros hoy aquí en la cabina, que trae nueva música, la comunidad, su regreso a YouTube, Condor y Name. Vamos a platicar al ratito. Y también chismecito rico de martes.
1: Sí, queremos.
3: Con Karen Casillas.
2: Oye, que viene muy deportivo el chisme de esta semana. Porque, pues bueno, Lamine Yamal está dando mucho que hablar también en la chismología. Memo Chutz.
1: Se presentó hoy en la Casa de los Famosos.
3: Nuestro compañero de aquí de MBS.
1: Sí, le deseamos el mejor de los éxitos.
3: Muchas felicidades. Memo.
2: Sí.
1: Oigan, y Rodrigo de Paul también, pues evidentemente seleccionado argentino, compañero de Lionel Messi.
3: Qué ardidos están todos los argentinos.
1: Ya sé.
3: Qué barbaridad.
2: Bueno, pues es que perdieron.
1: Dice que querían la caída de Argentina. Tampoco no exageren.
3: Qué mal perdedores, dándole la espalda a la selección ahí cuando están entregándoles el trofeo.
2: No, ya se estaban yendo los moquetazos.
1: Oye, y la selección de España les hizo tremendo túnel.
3: Sí.
1: Después de que... Ay, no. No, ahorita lo vamos a platicar.
3: Sí, me molesté, la verdad.
1: Sí.
3: No se vale.
1: Por eso, esta canción, No Hay Que Llorar. Y es de Timo. Cuando son las 7:16, vámonos con esta rolita y arrancó la caminera.

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0: Son las 7:41. Acabamos de escuchar Te vas con el sol de Xavi. Qué buena canción. Me gustó, ¿eh?
1: Buena, buena rola.
0: Pero acércate al micrófono para
2: Claro, muy buena rola, Xavi. Felicidades. Te quedó bien bonita.
1: Ya.
2: Y la rola también bien padre.
0: Ay, qué bonito. Oigan, pues son las 7:41. Estamos de regreso y tenemos invitadasas de Veracruz para el mundo. ¡Sí! Las conocen por YouTube, por sus redes sociales. Traen mucho contenido. Y hoy me parece que traen sorpresas exclusivas radiofónicas. Se esperaron solo a La Caminera para traernos esta notición. Está con nosotros Conder y Nate.
3: ¡Bienvenidas! ¿Cómo están, chicos? Muy bien, muy bien. Muchas gracias por la invitación, oigan.
4: Emocionadas de estar con ustedes aquí.
0: Qué bueno, nos encanta tenerlas porque pues han ido evolucionando sus contenidos hasta me parece que ahora van a llegar a la música. Cuéntenos más de eso.
3: Sí, no manches. A ver, la música ya llevamos rato haciéndola, pero pues se vienen varios proyectos, se viene regreso a YouTube, que la gente nos ha pedido bastante, a pesar de que YouTube fue donde comenzamos, luego ya saben, pandemia, nos fuimos a TikTok, Insta, Face, y ahorita volvemos a YouTube ya por
4: volvemos
3: fin.
4: Volvemos y volvemos con todo, la verdad. Volvemos con un gran equipo de amigos que también están muy fuertes por ahí. Y emocionadas de volver, ¿no? Es como nuestra octava vez que queremos regresar a YouTube, pero ahora ya sigo en serio.
3: Pero esta va a ser la buena.
4: Esta es la buena.
2: Con esta ya se quedan para siempre.
3: Ya, siempre.
2: Oigan, y cómo, a ver, platíquenme ustedes cómo se conocieron, cómo surge esta relación amistosa de colaboración profesional de contenido en las redes sociales.
3: Mira, principalmente inicia hace 16 años. Sí, nos conocimos cuando íbamos en la preparatoria. Doris fue mi primer beso, chicos. Doris fue mi primer beso. En la prepa.
2: En la boca.
3: En la boca y en la prepa.
2: En la escuela.
4: En la vida.
2: No, te
4: calculaste un poquito mal porque ya son 18 años.
3: No inventes, ¿cómo pasa el tiempo, oigan? Sí, hace 18 años nos conocimos en Veracruz.
2: Sí.
3: En la famosa Prepa Juárez. No sé si por acá haya gente que la ubique.
4: Jalapa.
3: En Jalapa, Veracruz. Entonces ahí nos conocimos. Primero, ya saben, éramos amigas. Después empezamos a sentir cosas que no sienten las amigas, ¿no?
2: Claro.
3: Y empezamos a andar. 3 meses anduvimos a escondidas, obviamente en secreto.
4: Teníamos 15 años.
3: Sí, 15 añitos. Oh. Pues obviamente nos cacharon y fue un escándalo. Imagínense, hace 18 años.
2: Claro, y bueno, además en Veracruz, que pues yo no crecí en Veracruz, pero me imagino que en ese sentido ha de

0: ser, pues también complicado hace 18 años tener una relación así.
1: Totalmente, eran otros, o sea, si de por sí hoy de pronto se vuelve complicado en ciudades que no sean Ciudad de México, sí, hace 18, 19 años era una, era algo de lo que no puedes hablar.
2: Un escándalo.
1: Un escándalo, sí, sí, sí, sí. Pero bueno, pasó el tiempo, nos cacharon, pasaron 9 años que estuvimos separadas.
3: Nos prohibieron hablarnos.
0: ¿Cómo crees?
3: Sí,
0: como de libro.
3: No, en serio.
2: Oigan, es una novela, queremos más detalles. ¿Cómo que les prohibieron hablarse? ¿Cómo fue?
3: Sí, a ver, mira, ahí te va. Un día, Doris y yo nos pusimos de acuerdo de faltar a la preparatoria. Entonces convencimos a su hermano, que es menor, que siempre era nuestra tapadera y nuestro cómplice, y le dijimos, no, pues no hay que ir a la escuela, tú no vayas a la secu, nosotras no vamos a la prepa, y nos quedamos en su casa viendo películas. Okay. Entonces nos hizo facilísimo, ¿no? Cuando... A la mañana siguiente de eso, sus papás se fueron de su casa y no había gas en
1: todo
3: la casa.
1: Todo estaba muy bien programado. Mis papás iban a cierta hora, nosotros nos íbamos solitos a la escuela. Entonces salíamos antes. Entonces el plan fue, nos subimos a la azotea, vemos cuando se vayan en el carro y ya una vez así bajamos y desayunamos, vemos pelis y nos la pasamos increíble. Pero no sabíamos que cuando se acaba el gas hay que recargarlo, ¿no? En ese momento. Sí, sí. Y eso pasó. Entonces,
0: ¿y estaban ustedes arriba donde va el gas?
1: No, el tema fue que mis papás se fueron, nosotros bajamos, decidimos ver películas, no estaba la película que quería ver Conder y nos fuimos a buscarla al centro.
3: Okay. Pero como era una vuelta rápida, entonces dijimos, no, pues ahorita vamos y volvemos súper rápido, hay que dejar los celulares en la mesa, todo en la mesa. Pues obviamente llegaron los papás, mis suegros, mis queridos suegros, llegaron, vieron que había mochilas y celulares ahí y pues obviamente mi suegra se sacó de onda. Revisa el celular, que era mi celular, que yo pues ni tenía clave ni nada, y cacha los mensajes que yo tenía con su hija, pues hablándonos de mi amor, te amo, es que me gustas, ya te quiero ver. Y pues imagínense, cuando regresamos de ir a comprar la película.
0: ¿Sí consiguió la película?
3: No.
0: No.
3: No, ni siquiera.
0: ¿Qué película era, se acuerda?
3: Exterminio.
0: ¡Órale!
3: Tiene que verla.
0: ¿Y ya la vieron? Ah, bueno.
3: Sí, ya.
0: Ah, ok, menos mal.
3: De mis pelis de zombies favoritas.
0: Ah, muy bien.
3: No, pues fue un escándalo, oigan. Mi suegra, la verdad, es que no se lo tomó nada bien.
1: Entendible, totalmente entendible en ese momento.
3: Sí, sí, sí, sí, pues sí.
0: Bueno, y la sorpresa, ¿no? Y todo, o sea.
3: Pues, imagínate, no, y revisó en mi celular, buscó el contacto de mis papás, que vivían en otra ciudad. Mis papás ni por enterados de que a mí me gustaban las mujeres.
2: ¿De dónde eres tú?
3: Yo soy de un pueblito en Veracruz que se llama Ángel R. Cavada, Veracruz.
2: Ok.
3: Sí, pero en ese momento estudiábamos en la capital, en Jalapa, Veracruz. Entonces mi suegra le marca a mis papás y le suelta todo, ¿no? De, oigan, pues su hija está haciendo esto con mi hija y pues la verdad es que, ¿qué onda, no? Fue un escándalo, la verdad es que estuvo horrible.
1: Sí. Fue un escándalo y de ahí... nos separan, o sea, al día siguiente de la escuela yo literalmente llego a otro grupo.
0: ¿9 años?
3: ¡Órale! Sí, sí, es que ahí te va, ahí te va.
0: ¿Cómo?
3: A Doris la cambiaron de salón, pues porque obviamente no querían que estuviéramos juntas.
2: ¿Contacto cero contigo?
3: Contacto cero, ¿eh? Y en ese punto, pues no había WhatsApp, no había Facebook, no había nada de lo que hoy hay. Era puro Messenger. Y y no sé si ustedes recuerden que Messenger almacenaba las conversaciones en carpetas. Cosas muy de antes. El punto es que mi suegra tenía súper vigilada a Doris y pues no nos podíamos hablar. Entonces la cambian de salón, ella termina mudándose de ciudad por esa situación y a mí me terminan expulsando de esa escuela por el argumento de que mi sexualidad no iba acorde a los principios de la institución.
2: ¿Crees? ¡Ahora es un delito!
3: ¡Ahora es un delito, claro! Claro, pero en ese tiempo, pues la gente, ¿qué decías? O sea, ¿qué argumentabas? Pues que estábamos mal nosotras. Entonces nos prohibieron buscarnos, nos prohibieron hablarnos, nos prohibieron todo, ¿no? Se mudaron de ciudad, me expulsan de la escuela.
2: ¿A dónde te fuiste a vivir, Doris?
1: A Córdoba. Igual en Veracruz, pero pues ya no estábamos en la ciudad.
0: Está bien fuerte esa historia.
3: Y durante 9 años, pues no supimos nada la una de la otra.
1: Sí, estábamos amenazadísimas. Fue súper choqueante como lo que vivimos. Entonces sí, estábamos como de que...
0: O sea, era como de los 15 a los 24. Por ahí nos...
1: A los 24.
0: Absolutamente de la otra.
3: Justo, justo.
0: Qué fuerte. Luego,
3: sí.
1: Entonces
3: no, pues,
1: acabo la uni y digo... terminé una relación unos meses antes. Empecé a buscar como cosas de espiritualidad y así. Dije, bueno, pues... ¿Qué? Voy a ver por mí, ¿no? Ahora sí, por mi felicidad. Ya acabé la carrera, ya no tengo como ese compromiso con mis papás. Y dije, ¿con qué me quedé ganas? Pues de escribirle, la verdad, todos esos años. Entonces, mi hermano me ayudó a conseguir el teléfono de ella, le empecé a mandar mensajes y de ahí, pues, volvió nuestra relación.
0: ¿Tú dónde estabas?
3: Yo, en ese momento, cuando ella me escribió 9 años después, no me lo van a creer, pero yo también creo mucho en la espiritualidad, metafísica, manifestar, decretar, todo eso. Entonces, yo, durante esa semana, sin saber de ella, esto es previo, yo me encerré en mi cuarto, le dije a mis amigos, ¿saben qué? No me busquen, yo estoy harta de conocer chavas. Yo quiero compartir mi vida con alguien, quiero compartir sueños y yo siento que es una persona que yo ya conozco. Entonces me puse a escribir y ya saben, ¿no? Y y durante esos días me llegó un WhatsApp de Doris, 9 años después de no saber de ella. Y para mí esa fue la señal del universo, la señal del destino. Y yo dije, ¿saben qué? Aquí es. Yo estaba en el último semestre de la carrera.
1: En Jalapa.
3: Sí. Y pues le dije a mis papás, no, pues es que yo me voy a vivir con Doris. No, pues es que si te vas a vivir con ella, te vamos a dejar de dar dinero. Pues déjenme de dar. Pero pues es que todavía te falta el último semestre de la carrera. Pues no me importa, yo voy a trabajar o a ver qué hago, pero yo quiero estar con ella. Y ya no voy a permitir que nadie nos esté separando ni que nadie se esté interponiendo. Porque la verdad es que era una historia de amor que no se acabó por nosotras.
0: Oye, después de esa llamada, ¿cuánto tiempo después se vieron?
1: De cuando yo le mandé un mensaje.
0: Sí, cuando, ajá.
1: Como una semana y media. Sí.
2: Pero tú le mandaste WhatsApp así de hola, ¿qué haces?
1: Había
2: como
1: cuando íbamos en la prepa, siempre le empezaba como los mensajes con un hey, así H E Y. Entonces ese día le mandé un hey.
3: Sí, fue un déjà vu, pero imagínense, no manchen.
1: Obviamente preparé mi foto de perfil de WhatsApp. Dije, una en donde me vea bien.
0: Claro, 9 años después.
1: Sí, claro. Sí,
0: o sea, la gente cambia mucho de los 15 a los 20.
4: Oye, justamente es un cambio el que tiene alguien. Además, en ese momento de la vida, cuando se reencontraron, ¿cómo fue?
1: Como si no hubieran pasado 9 años.
4: Ay, wow.
3: Sí, como si no hubiera pasado nada. La verdad es que el amor estaba intacto. Pero aún así, pues sabes, fueron 9 años de no saber la una de la otra. Obviamente fue volver a conocernos, básicamente. Fue volver a conocernos, fue ver, a ver, ¿y tú qué quieres? Y yo quiero esto, pero a mí me hace falta terminar la universidad. No, pues es que yo tengo un negocio.
1: Yo vivía en Puebla cuando yo le escribí.
0: Okay.
1: Ajá, entonces yo me mudé de Puebla a Jalapa porque pues ella no había acabado.
0: Y tú estabas ya acabando y estabas trabajando.
1: No, yo ya acabé como un año antes.
0: Ok. ¿Tenías una chamba ahí o estabas ahí?
1: Mis papás en ese momento tenían llanteras.
0: Sí.
1: Y me habían puesto una. Okay. Entonces yo tenía como mi llantera. Pero pues cuando pasa esto, digamos que aunque había pasado ya 9 años, todavía no era bien tomado.
0: Ajá.
1: Entonces me dijeron como, creo que tienes la cabeza en otro lado y...
0: Oh.
1: Y pues, ¿qué prefieres? Y dije, pues el negocio no, la neta. Entonces me mudé con ella y me mudé con un pretexto de que yo ya tenía trabajo allá. Pero pues la verdad, más si estás escuchando esto, era falso.
0: ¡Bum!
1: Y así fue como nos volvimos a... Yo la acompañé en su último semestre de la uni. En esa uni no había tema que yo fuera, entonces literalmente cursé un semestre ahí en su universidad.
0: Oye, y en el momento en el que ya se van a ver otra vez después de 9 años, se van a vivir juntas, ¿qué pasó con las familias? En tu caso, que tú estás ahí en Puebla, ¿qué te dijeron con la llantera? ¿Te dejaron de hablar a ti también o qué pasó?
3: Pues la verdad es que me rompieron la ilusión de ser mantenida porque yo dije, no manches, volvió a mi vida y ya tiene un negocio y todo, es increíble, sí. No manches, me va a mantener, mujer empresaria, sí. Independiente. No, pues se lo quitaron. Entonces fue a vivir conmigo y ahí fue buscar trabajos. Estuvimos trabajando de edecanes, de entrevistadoras, o sea, las chambitas o trabajitos que nos consiguieran, pues porque yo ya no podía contar con mis papás también, ¿no?
1: Repartimos flyers,
3: no, lo que saliera de todo lo hacíamos. Y y en ese entonces yo vivía cerca de mi abuela. Le dije a mi abuela, oye mami, ¿te acuerdas de Doris? Doris. Aquí iba contigo en la prepa, la del problema, porque obviamente mi familia era un tema ese, ¿eh? Y le digo, sí. Y le digo, pues es que aquí está ahí y estoy andando con ella. Y me dice, ah, pues yo quiero hablar con ella. Y le dice, mira, hija, yo nada más te voy a decir una cosa. Yo sus preferencias, todo lo respeto, pero si mi nieta no acaba su universidad, la culpable vas a ser tú.
2: Le leyó la cartilla.
3: Y entonces fue por eso que Doris cursó básicamente el último semestre de publicidad. Luego la agarraban a ella para hacer equipos en mi salón y no me escogían a mí. Yo soy la alumna, ¿sí saben? Y entonces ahí ella empezó, pues básicamente a estudiar publicidad. Terminamos la uni y fue ahí una maestra de ahí de mi universidad, la que fue mi asesora de tesis, fue quien nos dijo: oigan, ustedes deberían de hacer videos en YouTube. Y nosotras, ¿cómo? ¿Pero qué es eso? Obviamente habíamos escuchado hablar de YouTube, pero la verdad es que no lo consumíamos. No sabíamos que habían YouTubers, ni que eso había creadores de contenido.
1: Eso fue hace poquito más de 10 años que nos dijo eso. O sea, apenas empezaba como más el YouTube. Entonces, nos metió la espinita, pero en ese momento nos daba pena. Estábamos literalmente sobreviviendo. O sea, no teníamos como ni la cámara ni nada. Entonces, nos tardamos un año de que ella nos dijo en empezar a hacer contenido.
3: Y pues ya de ahí pues fue buscarle, ¿no? O sea, terminé la uni, nos fuimos a vivir a Playa del Carmen, yo entré de community manager a un hotel, ahí aprendí de redes, ahí aprendí de Facebook, aprendimos. Y ahí iniciamos nuestro canal de YouTube. Al inicio nosotras queríamos hacer experimentos en casa. Nuestro canal se llamaba Demente Show. Pero desde el primer video, Doris y yo siempre hemos sido muy abiertas y muy claras con nuestra comunidad. Y dijimos: hola, yo soy Isa, mi nombre real es Isabel. Yo soy Isa y yo soy Doris y pues somos novias y vamos a hacer videos en YouTube. Y vamos a hacer experimentos. Pero los primeros comentarios, los primeros 5 comentarios que tuvimos fueron: no inventen, como que son novias, queremos saber cómo se conocieron, claro. todo
4: ya
3: eso.
4: Ya
3: hay, ¿no?,
4: en México, te dicen.
2: Ya hay en México.
1: Y así fue como... pues por los comentarios empezamos a hacer nuestro contenido, pero pues aclarando sus dudas, ¿no? Entonces, eso solito, ellos solitos nos fueron llevando como hacia donde querían. Nunca hicimos un experimento. Y de ahí se volvió de eso, de nuestra vida, de retos, de bromas. Y así fue como empezamos. Agarramos una comunidad súper linda.
0: ¿Y el canal cómo se llama?
3: No, pues ya se llama Conder y Name.
0: Ok, ya le
3: Yo soy Conder y Doris, se apellida Doris Name.
2: Ok. Padrísimo. Oigan, pues vamos a hacer más preguntas, o sea, un poco como esto, pero ahora van a salir de un cofre.
1: Tú
2: de nuestras cabezas. ¿Están listas?
3: Listísimas. Súper listas.
2: Porque esto se llama...
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4: 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Una dinámica que consta de un cofre que está lleno de preguntas, todas ellas súper trascendentales. ¿Dónde? Aquí, en La Caminera. Hoy con nosotros Conder y Name. Y muchísimas gracias por compartir la historia que nos ha compartido. Si usted se lo acaba de perder porque nos está sintonizando justo ahora, chéquela a través de nuestro YouTube, donde Conder y Name juegan de locales. Primera pregunta súper trascendental. Bueno, lo platicamos un poquito el bloque anterior, pero ahondemos, ¿por qué no? ¿Cómo sintieron o cómo fue el momento en el que se convencieron de que eran la una para la otra?
1: Yo tengo un momento, fíjate que sí hay, o sea, porque pues, vives muchas cosas, ¿no?, a lo largo del tiempo, pero cuando nosotras empezamos hubo algo que a mí me sacó muchísimo de onda. Y es que yo soy una persona como... pues no cuadrada en ese sentido, pero sí muy clara en lo que quiero en mis relaciones y no. Uh-huh. Y hasta ese momento, mis parejas, pues luego cuando decían de que no, pues es que yo fumo o me gusta fumar o así, yo siempre he sido muy clara de, para mí el cigarro no, uh-huh, por temas familiares, por muchas cosas, porque no hace bien y así. Y cuando íbamos en la prepa, mi niña rebelde, pues fumaba, ¿no? Claro. Estábamos bien chiquitas, pero fumaba. Y un día, platicando de cuando nos quedábamos en las madrugadas, así hablando por teléfono, me marca y me dice como: estoy en la azotea, viendo la luna, no sé qué, y no puedo dejar de pensar en ti. Y yo, dice, fumándome un cigarro, y no puedo dejar de pensar en ti. Y para mí fue como de, güey, la escena más romántica en mi mente del mundo. Y dije, ¿qué pedo? O sea, a nadie más, la verdad, es que le permitiría eso y relaciones posteriores en esos 9 años que tuve. La verdad es que era una condición, yo no con gente que fuma.
4: Wow, o sea, le perdono el cigarro, dijiste.
1: Sí, básicamente, o sea, no es como que le perdone lo que sea, pero sí digo, es ella, o sea, no la quiero cambiar, no quiero... Uh-huh. Me gusta toda, entonces creo que cuando conoces a alguien y de verdad, ese es el amor, o sea, es lo que haga me gusta, pues...
3: Pero ya no fumo, oigan, dejé de fumar hace mucho tiempo.
0: Siguiente pregunta. ¿Qué es lo más raro que han vivido con un influencer?
3: Ah, caray. Lo más raro que hemos vivido con un influencer. Ay, no inventes, pero bueno, malo. A ver, les voy a contar uno malo, no sé por qué se me viene a la mente, a ver, pero sí. Nosotras tenemos un podcast, ajá, en YouTube con otro amigo, con Bastián Delfín, por ahí, seguramente, claro. ¿Sí? Sí. Pues tenemos En Buen Pedo. Teníamos un invitado que nos emocionaba mucho tenerlo porque estaba súper de moda, súper cagado, súper cómico, y dijimos, no manches, o sea, buenísimo para podcast, invitémoslo. Total, es compa, no hay confianza. Bueno, el punto es que fue ese día, yo me desencanté, yo era su fan, me desfané ese día. Porque eres ese tipo de personas que a mí me chocan, que te dicen, ya voy, no, súper, sí, ya voy, mira, te mando una foto, es que mi mente es, me detuvo tránsito. Uy. Y, pues te esperamos, no te esperamos, no, es que ya voy en camino, es que de verdad, 3 horas bajo su ya voy en camino, te mando foto y jamás llegó.
2: No llegó.
1: Esperen. No llegó. Y no fue una vez, lo hizo 3 veces.
4: Ay, no.
3: Te lo juro. No, pues no.
4: Bueno,
3: para
4: a lo mejor
3: mí,
4: no, oigan, no ha reemplacado, o no trae licencia. No,
3: para mí es un problema psicológico ese de mentir sin necesidad.
4: Bueno, sí, claro.
3: ¿Por qué no dices, no, pues al chile no quiero o no puedo?
2: Se me olvidó, tenía otra agenda. Ajá. Algo.
3: Pero decir, es que ya voy y no es cierto.
1: Y te mando foto, pero pues tal vez estoy en mi casa.
4: Y te hace pensar, pues que tendrá ya varias fotos para varias situaciones.
3: Imagínate.
4: Ay, aquí tengo varias llantas ponchadas.
2: Siguiente pregunta del cofre de preguntas súper trascendentales. ¿Cómo han sanado sus papás lo sucedido?
3: ¿Cómo han sanado? A ver, ¿tú qué dirás?
1: ¿Cómo han sanado ellos, con ellos o con nosotras?
2: Sí. Pues sí, como han cambiado ahora la relación, ya las apoyan, okay, ya las entienden.
4: Y a ustedes las vemos muy bien, la verdad.
1: La verdad es que fue un cambio increíble. Mm. O sea, los primeros 2 meses, 3 tal vez, fueron complicados en esta segunda etapa cuando regresamos. Pero a partir de ahí, la verdad es que, todos nuestros papás cambiaron, hablando por mi mamá. Cambió muchísimo de pensar, se volvió a apoyarnos al 100%. Ella fue la que nos dio, creo que, nuestros primeros muebles, la que nos ayudó a mudarnos en muchas ocasiones. Nos recibió en su casa, o sea, vivimos con mi mamá unos meses cuando no teníamos nada, que estábamos iniciando el proyecto. Sí, le dijimos de ma, la verdad es que no podemos con la vida godín y hacer videos, o sea, porque esto es lo que queremos hacer. Y nos dijo, pues vénganse. Y así fue como, pues, nos ayudó a despegar. Entonces ha sido un pilar muy importante para nosotras.
3: Sí, y mi suegra la verdad es que tuvo un cambiazazazazazo. Yo la adoro, la amo de verdad. Yo sé que hay muy poca gente que se lleva bien con su suegra. Yo me llevo genial, neta. Y mi papá, en cuanto a mis papás, por ejemplo, el que más estaba negado a esto era mi papá. Mi papá hubo un día que me dijo, si esto no te lo quita la medicina, te lo va a quitar la iglesia. Y si no te lo quita la iglesia, te lo voy a quitar yo con madrazos. Y me madreó.
4: ¡Órale!
3: Me madreó bien feo. Fue la única vez en toda mi vida que mi papá me pegó. Y pues obviamente eso para mí fue como muy raro, porque yo cuando era chica, de verdad, se los juro, yo tenía un gran padre, neta. Él me enseñó a tocar la guitarra, él me enseñó a leer. De verdad, pasábamos mucho tiempo juntos. Y todo cambió cuando a mis 15 años salgo del closet, o bueno, me sacan del closet, y mi papá se volvió el villano de mi vida. Para mí eso fue muy raro, porque yo digo, a ver, aquí esto está muy extraño. ¿Por qué tendrías tanto problema personal con la sexualidad de alguien? Uh-huh. Y la verdad es que fue un temón en mi casa y en mi familia, porque fue que mi papá se afrontara a demonios personales, que ya luego salieron ahí unas historias familiares bien turbias. Y mi papá trabajó muchísimo, o sea, trabajó muchísimo él en aceptarse a sí mismo, en saber que, pues, que la diversidad sexual existe y que no está mal, que la gente, y más en un pueblito, así lo tienen muy satanizado, pero pues que eso es una parte de mi identidad y él lo abraza como lo que es. O sea, no es totalmente la definición de mi persona. O sea, su hija no es solamente, mi hija lesbiana. No, es mi hija que vive con su pareja, que llevan años, que son felices, que han hecho una carrera en internet, que están cambiando vidas, que están haciendo reír a la gente y está bien. Y pues hoy en día mi papá, por ejemplo, les voy a contar algo. Hace unos meses mi papá estaba viendo lo de su, ¿cómo se dice? Su testamento, todo eso. Y que me dice, pero yo necesito hablar con Doris también porque ay, es mi hija también. O sea, yo necesito platicar con ella para ver ella qué opina o qué les gustaría a ustedes recibir y todo. No manchen, de verdad, se me llenaron los ojos de lágrimas. De verdad, los cambios que una persona puede tener por amor. Y en este caso, por amor hacia sus hijos, ¿no?
6: Qué bonito.
4: Qué bonito. Wow. Oye, muchas gracias por compartirlo. Hoy con nosotros con Derry Name en La Caminera. Siguiente pregunta. Súper trascendental. Bueno, esto ya lo platicamos. Si se quieren enterar ustedes del chismecito, chéquelo más adelante en el podcast. Bueno, este está interesante. ¿Qué opinan de alguien que sea parte de la comunidad y que activamente use la bandera en contraposición a alguien que es parte de la comunidad, pero a lo mejor no se identifica con el movimiento?
3: O sea, como de que, por ejemplo, de que haya discriminación dentro de la comunidad, algo como así.
4: Pues se da, ¿no? Que hay gente que no se identifica con el movimiento en general, gente que luego se cuelga del movimiento.
3: Que dice como de que, ay, no, es que a mí ellas no me representan.
4: Por ejemplo.
3: ¿No? Pues es que, vaya, hay... ¿Qué
1: pues mira, decir tú? O sea, por lo que yo no entiendo la pregunta, nos tocó, por ejemplo, nosotras que llevamos ya casi 9 años haciendo pues contenido, nunca hemos sido como esas personas de, ay, aquí está la bandera y somos gays y arriba los gays. Porque, a ver, implícitamente está en nosotras, ¿no? O sea, somos pareja desde el inicio, la gente lo sabe, pero nunca hemos, en plan... hasta hace esta marcha que pasó, marchado o gritado para defender los derechos. Sin embargo, lo hacemos pues porque normalizamos. Para nosotras como el siguiente paso es normalizar que la gente no diga, ah, esas lesbianas. Claro. Es como esa pareja. Entonces, ese ha sido como mucho parte de nuestra meta. Tenemos mucha comunidad que es heterosexual. Tenemos parejas heterosexuales que nos siguen. Y eso nos hace muy felices porque hay gente que nos dice, o hombres que nos dicen, oye, me encanta su contenido, lo veo con mi novia. No manches, para nosotras es como, ya pasamos como esta barrera muy difícil que tenemos, pero nos topamos con una creadora de contenido que hace años ella siempre como ha traído la bandera puesta.
4: Ok.
1: Y sí supimos que habían ciertos comentarios contra nosotras de, pues, ellas
4: en ese
1: que...
4: sentido.
3: Como de, es que yo lucho y no se vale que ellas no luchen por los derechos. Es su...
1: O ¿por qué le va bien a ellas si no están hablando de lo que deberían? Y es de, güey, lo estamos haciendo nuestra propia lucha a nuestra manera, que no significa que porque no es la tuya está mal.
4: Claro.
1: Sí. Pero sí nos cruzamos con esa persona.
3: Y también tratamos de, por ejemplo, nos siguen muchos... pues sí, muchos chiquitos de que 14, 15 años y que están en en esa situación de, oigan, es que quiero salir del closet con mis papás. Nosotras estamos tratando de poner de moda el no salir del closet. Uh-huh. No hace falta que salgas del closet. No hace falta que a tus 13 años sientes a tus papás con sus creencias retrógradas y trates de convencerlos de que tú estás bien.
4: Claro, porque además no es como que esté cambiando tu vida de un día para otro por salir y hacer. Exacto. Tú eres como eres desde que naces, ¿no?
3: Exacto, entonces les decimos, no salgan del closet, no es necesario. Cuando ya estés grande y tengas una pareja y digas, oye, es que me quiero ir a vivir con mi pareja, pues entonces será el momento de decirle, mamá, papá, esta es mi pareja, este es mi novio, esta es mi novia, y pues solamente quiero saber si me quieren en su vida, sí o no. Porque ya soy independiente. Porque cuando uno está chiquito y te pones en ese estado vulnerable de salir del closet, ya te estás poniendo a si te aprueban o no te aprueban.
4: Claro.
3: Entonces tú no estás controlando la situación. Pero si ya terminaste de estudiar, ya estás ya trabajando, ya eres una persona independiente, entonces ya es el momento de decidir y de hacerle la invitación a tus papás de ¿me aceptas o no me aceptas? Uh-huh. Si no me aceptas, corte B, pues tu hijo, tu hija se van a tener que ir de tu vida. Porque nosotras siempre hemos dicho también que el árbol genealógico también se debe podar.
4: Uh-huh.
3: Y la verdad es que los papás sí cambian, algunos. Sí. Algunos. Los papás sí cambian, sí entienden. Y a los papás les da mucho miedo, sobre todo la discriminación viene del miedo al que dirán.
4: Uh-huh.
3: Es que no quiero que sufras.
4: Y a lo mejor es un miedo por ti, ¿no?
3: Claro, y entonces...
1: Ah, es el miedo por ti, pero los primeros que discriminan son ellos.
4: Claro.
1: Uh-huh. Uh-huh. Entonces sí, siempre, ¿cuál es la frase que siempre usamos?
3: A papás, si hay papás aquí escuchando esto, recuerden que cuando la familia acepta, la sociedad no discrimina.
2: Ah, qué bonito.
4: Wow. Es verdad, porque pues sí, de lo que más respetamos es la familia, sí, los claro. padres. Entonces, si tu mamá no tiene pedo.
1: Claro, ¿por qué, ¿qué importa? Pedo? No, y aparte, ¿qué importa que llegue alguien y te diga, ah, estás, mira, estoy bien con mi mamá, estoy bien con todos los que me importan?
0: Totalmente. Sí. Con Derry Name, con nosotros aquí en La Caminera. Siguiente pregunta, ¿cómo manejan los celos de pareja?
3: Ay, yo la verdad es que yo soy muy celosa, amigo. Yo tengo celos hasta del recuerdo.
1: No, no es cierto, la verdad no. No, la verdad es que ahora sí te puedo decir, no es que no seamos celosas, porque creo que es muy normal en ese sentido como tener celos, pero no somos personas que dan pie a hacer cosas que se puedan malinterpretar. No estamos... Yeah. O sea, a ver, podemos intercambiar el celular un día y no tenemos ningún problema. O sea, la verdad es que estamos muy abiertas en ese sentido y tenemos total confianza como para decir, me voy a poner celosa porque le habló a fulanita. Ay, claro que no. O sea, creo que sí estamos muy seguras de nuestra relación, sí, en ese sentido.
3: Siento que estamos como ya muy maduritas.
2: Mm-hmm. Qué sí. Bueno. Oigan, consejos. ¿Qué opinan de pedir tiempo en pareja?
3: No, pues es que eso es una tontería, toma, la verdad. O sea, ¿quieres tiempo? Mejor termina.
1: Uh-huh. Sí.
2: Amén.
3: O sea, ya perdí. Pues sí. Es que pedir tiempo es como de, ya vamos a terminar.
1: No quiero decirle que terminemos, entonces le voy a decir que quiero un tiempo.
3: Ajá. Como terminar de forma más soft.
1: Más sutil.
4: Sí. O salvo que se diera el caso de que los dos estuvieran en la misma sintonía de, pues vamos a hacer otras cosas y luego nos vemos.
2: Pero ¿será,
4: ¿no?,
2: que sirva el tiempo fuera?
4: Pues no creo, no sé.
1: Sí. O sea, se dudas. Refieren a sí, queremos un tiempo de no estar juntos, ¿no? Exacto. Pues es como terminar temporalmente. Sí. Haces lo mismo.
4: Sí. Ok.
1: Sí, cierto. No.
3: Sí.
4: Ah, sí, claro. Siguiente pregunta súper. Es que está buena la plática.
2: Está muy buena.
4: Siguiente pregunta súper trascendental para Conder y Naomi. Me parece que es la última. ¿Qué opinan del matrimonio?
3: Uy, es una gran, gran pregunta. Les voy a ser muy honesta. Cuando Doris y yo iniciamos, yo sabía, porque lo platicamos, que casarse era un sueño de Doris.
4: Ok.
3: Pero, la verdad, yo en ese momento no lo sentía así, porque yo tenía como mucho conflicto con todo ese ritual, ¿no? Para mí es como un ritual, es un ritual, la sí. verdad. El vestirte de blanco, el invitar a la gente, el entregar una novia, para mí es como un ritual súper heterosexual.
4: Muchos protocolos, que sí. es el padre el que entrega y sí. es tal, el que da no sé qué.
3: Y déjate tú el protocolo, pues yo nunca había visto matrimonios igualitarios, o sea,
4: claro.
3: yo para mí era, eres novia, pues ponte un vestido. Yo odio los vestidos. Y que te entregue tu papá en el altar y todo eso, para mí era un ritual muy heterosexual. Entonces yo me desapegué totalmente de la idea del matrimonio. Ya luego lo empezamos a platicar en pareja y Doris me dice, no, pues es que a mí sí me gustaría casarme y todo eso. Y digo, uff, voy a tratar de alargar nuestro noviazgo hasta donde se pueda, güey.
1: Lo hablamos muchos años. La verdad es que sí fue un tema. Llevamos 10 años juntas. Fue un tema de muchos años, pero no en donde yo dijera, nos vamos a casar y punto, porque yo quiero. O sea, no, para nada. Simplemente, de pronto a mí en la conversación con amigos o familiares o así, se me salía como de, ay, sí, es que casarte está lindo.
4: Claro.
1: Y de pronto decía, chin, porque, o sea, tampoco quería ser la que presionara, ¿no?
2: Claro, meter presión. Okay. Ajá. ¿Y quién le pidió matrimonio a quién?
1: Llegamos al acuerdo. Ajá. Porque Conder sí. no quería casarse. Y muchos años, y de hecho ya era una idea que habíamos acordado de, no nos vamos a casar. O sea, yo no me quiero casar con alguien que no se quiere casar.
4: Claro.
1: Y si no te quieres casar conmigo, pero quieres estar conmigo, pues es exactamente lo mismo para mí, ¿no? Entonces, ya habíamos llegado como a esa idea. En algún momento mencionamos de, ella me dijo, por favor, nunca me pidas tú a mi matrimonio. Porque aparte, como que va en esta idea de,
4: pues los, no protocolos, sé,
1: los protocolos,
4: ¿no?
1: O sea, ajá.
4: Como muy cuadrado todo.
1: Entonces fue como, ok, si algún día quieres que nos casemos, porque yo sí me quiero casar, pues pídemelo y ya. Entonces, sí.
3: Sí, entonces la neta yo sí le pedí a Doris de que no me lo vayas a pedir tú, a mí me gustaría hacerlo. Porque ella fue quien me pidió a mí que fuéramos novias. Y a mí me hubiera gustado hacerlo, pero bueno. Entonces, la verdad es que empecé a ver, por ejemplo, amigos que se empezaban a casar. Y dije, oye, pues se ven lindos, o sea, está padre y la boda y todo esto. Y empecé a preguntar de, oye, pero ¿y cambia? O sea, ¿dirías que una relación cambia? Y pues me hablaron como de que el compromiso sí cambiaba, de que percibías a tu pareja de forma diferente y me empezó a interesar. Y dije, no manches. El pasado febrero, Doris me dice, no, pues es que a mí me gustaría que este febrero fuéramos a Roma. Y yo dije, Roma, pues es la ciudad más romántica del mundo, después claro. de París, ¿no? Todavía no habíamos hecho público que íbamos a tener ese viaje. Cuando yo empecé a decir, a pensar, primero a pensar, ¿no? De que, pues, le voy a pedir matrimonio. No, es que no voy a dejar pasar la oportunidad. No les voy a mentir, Yo me tardo mucho en responder mensajes de Instagram porque me escriben muchas personas de que, y mándame saludos, o préstame dinero, o Conder, soy tu fan, ¿no? Entonces de repente, pues me meto a los mensajes de solicitud y lo doy así de que para abajo, para responderle a alguien, ¿no? Son saludos, se los mando, lo que sea. Entonces di para abajo, bajé y me encontré un mensaje que decía: hola Conder, me llamo fulanita de tal, tengo una empresa de logística para propuestas de matrimonio. Ay, wow. En Roma.
4: ¡Ah, no!
3: Te lo juro, de verdad, de neta. Así fue mi cara. Cuando yo leí ese mensaje, dije, no, es cierto. Sí,
2: sí. ¡Otra señal!
3: ¿Qué onda, güey? Obviamente, abro el mensaje en chinga y como Doris también tiene mi Insta abierto en su cel, le digo, pásame tu número, pero ya. Ajá. Y ya me pasa el número y digo, es que no me lo vas a creer, pero vamos a ir en un par de meses a Roma. Y obviamente quiero hacerlo. Y me dice, de verdad, no lo puedo creer, yo te había escrito así como de pues a ver, ¿no? Ajá. Y le digo, no, súper sí. La verdad es que muy profesionales. Yo jamás había pensado en todos los detalles de una propuesta de matrimonio. Ni de pedo, güey, o sea, me ayudaron a conseguir las flores favoritas de Doris, que son los lilies. Se lo pedí el 13 de febrero. Entonces imagínense, en Roma las flores para el 14 de febrero. Wow. Yo necesitaba lilies abiertos para el 13. Los encontraron, sabrá Dios dónde. Les dije, yo quiero que la propuesta, yo quería algo que fuera muy específico para Doris. O sea, su película favorita, Diario de una Pasión. Le dije, quiero un bote. Yo quiero que estemos en un lago, que haya algo ahí, que esté muy bonito, quiero un ramo de flores, conseguir el anillo también fue un rollo, y todo se armó el día de la propuesta. De verdad, fue de los mejores días de mi vida.
4: ¡Ay, wow! Ay, wow.
3: Sí.
0: ¿Y los sospechabas tú? Sí, ya más o menos. ¿O?
1: A ver, tenía ciertas sospechillas, pero nada que me dijera seguro.
0: O sea, te no lo te esperabas todo lo que organizó.
1: No, para nada. Wow. Me escribió una canción que está súper bonita. Ay. Aparte.
3: Sí, le escribió una canción, se llama Dos Almas. Está disponible en todas las plataformas. Dice: dos almas, un mismo camino, entrelazadas. Tú no eres otra historia, tú eres mi destino. Si hay viajes al futuro, que se me den contigo. Wow. Sí, le escribí esa canción.
0: Ya me hizo quedar súper mal porque yo también fui en Roma.
4: Ay, no.
3: Ay, en un restaurante
4: y yo fui claro, como, oye, en un Taco Bell.
6: Quería saber si te quiero decir algo, que si pues que si quieres casarte conmigo, sí, bueno, vámonos.
3: Ay. No, la verdad sí,
0: romanticismo.
3: Lo super planeé y fue muy chistoso porque la verdad yo sabía que también la gente era algo que estaba esperando. O sea, nuestro seguido. Imagínense, 9 años viéndonos en internet. La gente esperaba ya la boda. La gente ya quiere bebés desde el segundo uno. Y entonces dije, la neta, o sea, sí voy a grabar video de la propuesta, pero no voy a hacer una propuesta pensada para contenido en internet. O sea, claro, esa no es mi prioridad. Mi prioridad es pedirle matrimonio a Doris, que sea algo que ella recuerde para toda su vida y diga, wow, se la voló, de verdad. Que vea las fotos y digan, no inventes, qué bonito.
0: Felicidades.
4: Sí, muchas felicidades.
2: Sí, qué bonito momento.
3: Gracias, gracias.
2: Muchas felicidades. Y gracias por tener la apertura de contarnos cada detalle que es hermoso de su historia. Saludos a sus familias también, que muchas sí, gracias. Muchas gracias. Importante en sus vidas. Y qué lindo conocerlas. Y cómo podemos pues tener más contenido de ustedes. Inviten a toda la gente.
3: Claro, pues nos encuentran en todas las redes sociales. Estamos como Conder y Name. En YouTube, en TikTok, en Instagram. Y pues ya saben, se viene el regreso a YouTube. Esperen muchas bromas, que a la gente le encantan nuestras bromas. Se vienen bromas, se vienen retos, se vienen videos con amigos. Y pues más cerquita en nuestro Instagram, tanto nuestro Instagram juntas, Conder y Name,
1: como los personales, soy Conder y Doris.cename. Y aparte, yo sí quiero decir que la música de Conder la pueden encontrar igual en cualquier plataforma. Eso. Como Conder.
2: Eso.
3: Bien. Exactamente.
2: Sí. Padrísimo. Pues el mejor de los éxitos.
1: Muchas gracias.
3: Muchas gracias, oigan. Muchas gracias por la invitación. Y saludos igualmente a todos los que están escuchando.
4: Eso.
2: Pues son las 8:18 en este momento. Vámonos con una canción y ya regresamos. Ah, no. No, no es canción. Les metí, les tomé el pelo. Es un corte comercial.
4: Bueno, pero es música para mis oídos.
2: Ah, para los míos también. Y para mi cartera.
4: En la caminera.
2: Ah, ya. Y para mi cartera también. Ya regresamos aquí a la caminera.
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0: mañanita de martes a las 8:56. Estamos de regreso en La Caminera y se viene la información de los espectáculos, lo más reciente que ha acontecido hasta el momento. Y eso solo puede venir de voz de Karen Casilla.
1: ¡Hola! ¡Buenas noches! Hay demasiado chisme. Estoy feliz aquí. O sea, de estar aquí con ustedes. Pero ¿por dónde empezamos? ¿Quieren Casa de los Famosos? ¿Quieren que nos vayamos hacia el Mundial?
0: ¿Qué es lo que más te gusta a ti?
1: Pues lo de Inés, la verdad.
2: ¿Qué pasó con Inés?
1: Miren, ella es la actual novia de nada más y nada menos que la Minerva. Ajá. Entonces, se encontraban ya celebrando el campeonato.
0: Inés García, ¿verdad?
1: Inés García. Ajá. Ella es influencer española.
0: Que dio la nota, además, cuando dijo que, por favor, llega a la final porque quiero ver a Justin Bieber. Que se filtró esa información.
1: Se filtra esa información. Hay tres cosas que se filtran.
2: Ya la encontré en Instagram.
0: Está hermosa.
1: Sí.
2: Muy guapa,
1: muy bonita. Hay tres cosas que...
2: Es de Sevilla, España.
0: De Sevilla,
2: ya. Es sevillana.
1: Sí. Miren, por ahí les paso el videito para que vayan entrando. Y los que están escuchando desde el radio, vamos a hablar y se los voy a desmenuzar. Lo que sucedió es que previo al partido llama la atención de cómo ella decreta que iban a ganar el campeonato. ¿Por qué? Ella tenía dos zapatos idénticos, uno con taconcito y uno plano. Entonces, a la hora de hacer el Get Ready With Me, dice, no, me voy con los taconcitos. No se crean, porque vamos a bajar al campo y vamos a ganar. Me tengo que poner las planas.
0: Muy bien.
2: Decretando.
0: Uh-huh. Sí, pues si no, así como.
1: Sí. Pero dice, bueno, pues es más bonito. Y como que en el Get Ready With Me se deja las de tacón, pero en el partido aparece con las planas.
2: Llevó cambio, entonces.
1: Hubo un decreto. Un decreto, y yo sí creo en eso. Entonces, pues le envió buenas vibras a su novio. Pero lo siguiente que sucede es que cuando... no sé si vieron el momento en el que llega el hermanito de...
2: De Lamin.
1: Llega y lo saluda y todo esto. Y para eso ellos ya estaban como que viendo si le tomaban fotos al futbolista, pues sentado o así, ¿no?
2: Sí.
1: Para esto el hermanito le da como un pedazo de la red. Él se lo pone así como en el cuello. Y él estaba como en otro sitio. Siento como que no se la creía, ¿saben?
0: Claro.
1: A lo mejor como que considero que estaba en ganamos, pero también no ganó mi ídolo, ¿no?
0: Claro.
1: Entonces así se le veía como la mirada perdida. Pero en el momento que están ya como viendo qué van a hacer, si van a caminar, si se va a acercar más con el grupo.
2: Bueno, igual
1: ya
2: está disociado por la impresión el evento, el lugar.
1: Exacto. Ella como que lo trata de agarrar de la carita, él se voltea. Como hace un beso, él se voltea. Esa es la primera que usuarios lo analizan. Y después ella hace un movimiento de brazo como de, pues, ¿a dónde vas a ir, no? Y él dice, ya me voy. O sea, hay gente que sabe leer los labios. Y dice que le dijo, no, ya me voy, tengo hambre. Y se mete, la deja en la cancha. Usuarios han puesto así como de, nada le costaba agarrarla de la mano y llevársela. Pero también estuve viendo otros clips donde ella agarra como un pedacito de papel y se lo avienta a la cara.
2: Entonces,
1: sé la secuencia porque no está así como que todo, pero no sé qué pasó primero.
0: ¿Sientes que a lo mejor llegarían peleados un poco o qué?
1: No, yo pienso que todo fue como que ahí, como que ella por justarse de juguetona, como que le lanza eso, le pega y él sabe que hay muchos reflectores, que es un momento pues que se iba a captar esto.
2: Hay mucho nervio,
1: o que,
2: ¿no?
1: O que... Otros dicen que por si figuros y demás. Yo creo que fue como el nervio, el shock de gané, que se hace y tengo hambre, ¿no?
2: Claro. Sí, bueno, que cuando uno tiene hambre, pues no eres el mismo, ¿no? Desconoce.
0: Cómete un snack o que la...
2: Que además jugaron un ratotote, o sea, si de por sí ya tienes hambre a los, ¿qué, 45 minutos?
0: De tiempo
2: minutos,
0: regular son 90, más 30 minutos extra... No manches.
2: Y eso es casi dos horas jugando
1: fútbol.
2: Y súmale
1: que tienes un
2: rudo.
1: Montón de cámaras
2: la
1: encima.
2: La presión, es una final del mundo. El calor, el ambiente. La emoción de ganar.
1: Hasta el decir
2: el
1: a
2: otro,
1: Webs.
2: Gritándote,
1: no,
2: yo te bañé. Pues oye, sí también.
0: Cuando el árbitro Silva acaba el partido, él se tira al suelo de rodillas para agradecer. O sea, él estaba como emocionalmente, pues...
1: No, entregado.
0: Desgastado y entregado.
1: Y entregado. Y esa es la clara imagen de ignora lo que está sucediendo atrás. Porque en ese momento empieza la trifulca entre los jugadores.
2: Claro, sí, se viene de bronca.
1: Sí. Sí, y él está hincado. Messi voltea así como de reojo a ver la trifulca y luego voltea a ver al.
2: Que ahí fue cuando le gritó, ¿no?
3: ¡Yo te bañé! ¡Recordá que yo te bañé!
1: ¿Qué opinan? ¿Ustedes harían algo parecido hacia su pareja como lo hizo la mía?
0: Algo, era como un circo de 6 pistas, ¿no? Sí, o sea, se estaban contando varias películas al mismo tiempo.
2: Sí, pasaban muchísimas cosas en un momento.
0: Yo personalmente creo que no me lo tomaría tan a pecho porque evidentemente yo creo que ni él estaba listo para vivir lo que estaba viviendo. O sea, es campeón del mundo a los 19 años, ¿no? Como que... No sé si les ha pasado que viven un momento de mucha alegría y mucha euforia. Estás como disasociado y como que dices, sí me está pasando, no me está pasando, ¿qué, qué estoy viviendo?
2: Una vez me pasó a mí ganando un torneo del barrio ahí.
0: ¿Ves? Wow.
2: Y neta, no, yo desconocía. Vi el ánimo, o sea, ya no sé quién eres. A ver,
3: ahora imagínate.
2: Yo voy para allá.
3: Que además hay presidente.
2: Sí, sí, imagínate, no, que pues está viendo ahí.
3: El nervio está.
2: La Chainbaum.
1: Y no es la primera vez que sucede en estos días. Esta fue la primera ocasión. Pero les voy a decir algo. Como que siento que él también está analizando el hecho de separarse de lo sentimental para tener afianzado lo profesional. ¿A qué voy con esto? Si bien ganó y era su pareja, él también por otro lado tenía que dar pues una imagen de jugador, que no es lo mismo que alguien que esté casado, pase a la familia y estén así, que siento que fue también lo que le sucedió.
0: Sí, su mamá también ahí estaba, ¿no? Y la hermana que se merece, ¿no?
1: Sí. Y ahí les va, la otra cosa que sucedió es que en el festejo que ya tuvieron un día después en las calles de Madrid,
2: sí,
1: cuando llega, por ejemplo, Lola Índigo, todos bailando y él sentado así como cruzado de brazos. Yo dije, bueno, es Lola, ¿no? A lo mejor no se sabe su rola.
2: Claro.
1: Pero luego llega Aitana y empieza a cantar la canción de la temporada. Miles de personas coreando y brincando y así. Y él también estaba sentado con lentes. No sabemos si estaba viendo hacia la cantante o no. Pero no estaba haciendo ninguna reacción.
0: A lo mejor no es su ritmo, no es su estilo.
1: Claro. A lo mejor. Sí,
0: porque él salió con una canción, como que cada quien tiene la oportunidad, ¿no?
1: Sí.
0: De elegir su canción. Sí. Y él salió con una canción del dominicano Don Miguel, ¿se llama?
1: No sé, pero es el que se mueve así, ¿no? Lo vi bailar. Okay.
2: Y
1: no,
2: la mucha
0: lo que
2: ondita,
0: sí es que el tiene mucho flow el Yamal.
2: Y qué jugadorazo es.
1: Sí, desde cómo llegó bajándose del autobús, se le vio ahí el flow y todo, las cadenas. Pues
2: subieron una fotito juntos, estoy viendo que tiene la foto que subieron con el trofeo, sí, de la Copa del Mundo, 16 Órale. Millones.
0: No,
2: y bueno, se ven bien, se ven contentos, sí, se puso, lo conseguiste, enhorabuena, mi amor, eres campeón del mundo.
1: Y se identifican por un corazoncito café.
2: Ah. Está bonita la pareja,
1: exacto,
2: me gusta.
1: A mí también me gusta, siento que Inés llega para marcar un antes y un después en la vida de Lamine, porque a ver, hablemos de que él anteriormente andaba con Nicki Nicole.
2: Debe estar bien ardida Nicki Nicole ahorita que perdió a Argentina.
3: Claro, pues es que también le va a ese equipo.
2: Sí, le va a ese equipo.
0: A ese equipo. A ver, estoy aquí buscando las fotos de él.
2: Ay, muy, muy guapa, ¿eh?
1: Estaban sentaditos.
0: Pero
1: sí
0: tiene la foto, ¿eh? Sí tiene la foto.
2: Y luego sale abrazándolo.
1: Ella dejó la foto, no, la ha quitado, o sea que no siento que
2: haya ido
1: a más. Y
2: entonces le comenta
1: a
2: Lamine, o sea, yo creo que más bien fue como un malentendido ahí, a lo mejor de yo voy para acá y como están lejos no se puede alcanzar a leer lo que dicen.
1: Hay otra cosa, traían como unas...
2: ¿Qué bufandas?
1: No, como blancas, como unas carcasas blancas.
2: Ajá.
1: Que era como familiar.
2: Entonces ya,
1: no creo que también a los familiares los hubieran dejado pasar por el mismo túnel.
2: Claro,
1: entonces,
2: todo el tema de acreditaciones
1: también, sí, ahí también podría ser la confusión de la gente, de sus seguidores y demás. A mí se me hace muy bonita pareja. Y ahora, hablemos de Rodrigo de Paul. Pues que sube una publicación, él anda con Tini. Y en esa publicación pues dice que no se lo cree, que sí está muy triste de lo sucedido y demás, pero en el último párrafo da a entender que no entiende pues cómo muchos también querían la caída de este equipo, ¿no?
2: Okay. Fue muy polémico todo lo que sucedió con Argentina, sí. La verdad es que yo no le...
1: ¿Qué?
2: yo no le voy a, o sea, yo no voy a decir que sí, que si están a favor o no están a favor. Creo que al final Argentina tiene a un tipo que es Messi, que hace mucha la diferencia, es el mejor jugador del mundo, claro, y de la historia. Pero sí, creo que no cayeron bien al final los argentinos durante todo el torneo. Y hay argentinos pues que son muy buena onda, la verdad es que como en mexicanos hay buena onda, uh-huh, y no habemos a lo mejor otros que no, y así, pero sí siento que en este caso sí se le pues tundió mucho a los argentinos, no con toda la razón del mundo. Sí había jugadas que a lo mejor pudieron haber sido diferentes,
0: marcadas
2: de diferente manera si no era contra Argentina, y es lo que a mucha gente del mundo.
0: A España le anularon dos goles en la final.
2: Sí, ya a Portugal también le anularon, a Colombia le anularon un gol contra Portugal, y sí, así, o sea, hay como mucha polémica en cuanto a eso.
0: Y de Egipto ni hablamos.
2: Y de Egipto, pobres, también, lo que sucedió con Egipto, también en la final hubo una jugada ahí en el área que le anularon polémica, un gol a los españoles, muy polémica, que yo no entendí por qué no contaron ese gol. Entonces creo que todo esto abona a que pues la Argentina pues no cayó muy bien al final de cuentas, y porque según esto como que sentían que estaba siendo muy apoyado por la FIFA, por Infantino, que por cierto hace rato al parecer, no me acuerdo quién nos dijo, que ya Messi,
0: sí,
2: ya le
0: conté,
2: tú dijiste, ¿no?, que ya dejó de seguir a Gianni Infantino.
1: ¿De verdad?
2: Sí. Entonces hay cosas ahí como
3: ya para qué
2: raras.
3: Dice, no, ya para qué lo
1: hay sigo. Cosas tan raras como el humo azul que salió del estadio.
2: No la vi verdad. Eso, no entendí.
3: Bueno,
2: eso.
3: Albiceleste.
1: Sí, no, sí, no salió rojo por la victoria, salió azul. Dicen.
0: Ay, yo estuve ahí, no me acuerdo.
3: Bueno, ahí el tema de pirotecnia.
1: Porque yo quisiese pensar que fue el del medio tiempo, pero recuerdo que el de medio tiempo fue de colores, ¿no?
0: Sí, era de colores.
1: Entonces, ¿el del final sí fue azul?
0: No, no era sé. Rojo, ¿no?
1: Vi una foto en la mañana.
0: Vaya.
2: Sí, vaya.
3: Bueno, pero el segundo lugar también.
0: Si no conoce, mejor ni vaya. Mira, y aquí la verdad tengo es que, un video sí. inédito allá de Sergio Ramos colocando... Wow. El trofeo en su lugar, a los mandatarios llegando para el yo me acuerdo de ese momento.
2: No, yo tampoco me acuerdo de si el humo era azul.
1: Como azul,
3: bueno,
1: bajito.
3: Pues trasciende ahí en las sociales.
2: Pero es que ahí no sé si fue coincidencia, claro. O sea, es que ya es como muy difícil pensar
1: el Papa, ¿no?
2: Pensar que sí, que lo hubieran hecho como por Argentina, que ya lo veían campeón.
0: Sí,
2: es que no sé, está como complicada la situación ahorita con, sobre todo con los argentinos, ¿no? Y con, exacto, Argentina en general, que la gente ahorita como que no les tiene mucho cariño. Yo creo que es fútbol, es deporte.
3: Claro,
2: y nada más hay que
3: terminó,
2: hay que verlo como eso y ya.
1: Sí,
2: no pasa nada, ya. A lo que sigue.
1: Exacto.
2: Y Argentina fue una muy buena selección, sí, también.
0: Nos regaló unos tremendos espectáculos, sí, las remontadas, o sea, con Cabo Verde. O sea,
2: con Suiza también
0: fueron partidos,
2: Inglaterra, partidazos
0: agónicos, que decías, de ahora sí ya valió Argentina, y de repente no, sí, se volvían, sí, a meter en el partido, hacían una cantidad de goles, los servicios que hizo Messi, o sea, no, fue tremendo, tremendo lo que hizo Argentina.
2: Que al final creo que no supieron perder, o sea, creo que ahí está el tache, digamos, okay, el sí, tache para los argentinos, porque estaban en la, sí, premiación y le daban la espalda a los españoles, no le hicieron el famosísimo
0: paseí. Cuando la selección española les hizo el túnel para que recogieran las medallas de segundo lugar.
2: Exactamente, y cuando pasa al revés, no le hicieron, que no, supuestamente que el equipo que queda en segundo lugar tendría que hacerles un pasillo, ¿no? Y ahí pasan los jugadores españoles. No, al final, las agresiones de Paredes, del Ratón Ayala, estuvo de otros jugadores terrible, que se pusieron ahí como agresivos contra los argentinos, un golpe de Molina a Rodri cuando salía festejando, que quién sabe sí, qué se dijeron, feo. Pero al final hay que saber ganar, perder, pero también hay que saber perder.
0: Cierto.
1: Exacto. Cierto. Bueno, pero dejando a un lado lo que ya se terminó de esta justa deportiva, okay, se viene la casa de los famosos. Memo Schutz está,
0: sí,
1: confirmado.
2: Ya,
1: también
2: nuestro gallo, felicidades, Schutz.
1: Y Janet García.
2: Ah, Janet García también, ¿no? Ya no la habías visto confirmada.
1: Y miren, ahora ya salió un nuevo promo de figuras que son...
0: Nuevas pistas
1: que son especiales, ¿no?
2: Ah.
1: Entre ellos se ven aliens. Muchos dicen que podría ser Insulini.
2: Ah, claro, puede
1: ¿quién
2: ser.
1: ¿Quién sabe?
2: Estaría chido el Insulini.
1: O bueno,
0: Jaime,
1: una de esas,
0: Jaime Maussan.
1: Uy,
3: Claudio Yarto también es un entusiasta del fenómeno.
0: Claro,
3: OVNI.
2: Yarto ya está harto y todavía no empieza.
1: Hay un sombrerito rojo que me hace muy, se me hace muy parecido a una personita que también trabaja con nosotros.
0: ¡Ah, ya sé quién!
2: ¿Sombrerito rojo?
0: ¡Ya sé quién!
2: Rosa Concha. ¡Ay, me duende! ¡Ah, no! ¿En serio?
1: No, ¿será? Yo quisiera tanto decirles.
2: ¿Sombrerito rojo?
1: Cada vez un poco más, pero
2: ¿de verdad?
1: Quisiera tanto.
0: Yo también. Tanto.
2: ¡Ah! Ya sé qué puede ser.
1: Cada día,
2: sí, un poco más.
3: Ay, ojalá que sí.
1: Sí. ¿Pero qué opinan?
2: No, me encantaría.
0: Bueno, felicidades por Memo Schutz, porque esa creo que no la veíamos venir.
1: No.
2: Y es tipazo, además, que, tipazo, que supongo que ahora México se va a poder dar cuenta de su personalidad lejos, luego de pues toda la facha que hay con el deporte, ¿no?
1: Sí.
2: O sea,
1: sí,
2: que es muy, muy serio, muy hierático, y acá, pues, oye, lo vamos a ver en chor.
1: La de historias que se van a contar ahí con Memo.
0: Y cómo
1: Memo
0: se van a agrupar también.
1: Ay, son tres cuartos. En esta ocasión son tres cuartos. Está Tulum y Visa. Y Malibú.
2: Ok.
1: Tres cuartos, como que para que ya no hagan equipo. Muchos han mencionado que ellos no quisieran hacer equipo, que prefieren.
2: Sí, ya vimos que solo. Sí,
0: es la estrategia, naturaleza, ¿no? Es la naturaleza de la supervivencia, ¿no? De sentirte
2: y normalmente
0: como acompañado
2: con los de tu cuarto, ¿no?
0: Claro.
2: Son con los que haces el equipo.
0: ¿Quién te cuida las espaldas en la noche, sí, ¿no?
1: Yo veo como que puede existir un shipeo entre Fede y Brianda, okay, o entre la chica
0: entre
1: gamer.
0: Sí, el chavo este árabe, ¿cómo se llama?
1: Masad.
0: Con Janet, ¿no sientes con que se
1: Janet
0: puede ver?
1: Sí. Es totalmente su estilo.
0: Sí, podría darse completamente.
1: Pero recordemos que Masat tiene un lado fuerte que no le gusta como que enseñen y demás. Y pues digamos que Janet evidentemente es una chica que
0: es muy
1: sensual. Entonces no se dejaría manejar por un tipo como Masat, como en su momento le sucedió a Melissa.
0: Hoy fue a hoy Masat y dijo que le gustaba mucho la cocina, pues que una de esas se va a apoderar de la cocina.
2: Ah, vaya.
0: Va a estar bueno, ¿eh?
2: Va a estar bueno.
0: Pues no se pierdan el estreno este domingo.
2: Este domingo.
0: Se van a develar más nombres.
2: ¡Wow!
1: Sí. Se van a develar más nombres.
2: ¿Y cuántos faltan ahorita? O sea,
1: pues yo conté.
0: ¿Ya cuántos van?
1: Van
0: como 15.
1: Van como 12, ¿no? ¿Cuántos serán? ¿Como 12?
2: Wow. Entonces podemos anticipar que van a estar anunciando uno diario.
0: A ver, van tres habitaciones, pues por lo menos
1: 5, 10, como de a 5, ¿no? Por habitación.
0: Yo creo que hasta más, ¿no? Hasta de 7.
1: Podría ser. Es que dependemos de los últimos que develen.
0: Recuerden que la vez pasada el último integrante fue Abelito.
2: Claro.
1: En la bola de cristal.
2: Y fue el rompequinielas.
0: Ajá. Entonces podrían agregarse nuevos participantes incluso en la gala ya.
2: O sea, todavía me alcanzan a hablar, dices.
3: Ah, no. Todavía tienes tres días.
0: Todavía puede entrar Fran y Fer.
2: Sí, ándale.
3: Hay que entrar, Fran. Imagínate ahí. ¿Sí, no?
1: Hay personas que dicen que se bajaron.
2: Los chistoretes que nos aventaríamos ahí.
1: Hay personas
2: las guasas,
1: que dicen que se bajaron, que al ver, por ejemplo, ciertas personas.
2: Es que está bien fuerte y elenco en esta ocasión. Yo jalo.
1: Sí, pero hay personas que sí compiten con el público que estará, entonces pues vamos a estar ahí al pendiente y les vamos a dar toda la
2: 15 cuenta. Confirmados hasta el momento, me está informando 15. La producción.
1: Tenías razón, 15.
0: Sí, 15, ¿verdad?
1: Sí.
0: Pues allá van 15 más los que se sumen. Oigan, pues ya son las 9:13, ya. Ay, nos están diciendo que
2: órale,
0: nos tenemos que despedir.
2: Órale, ya es bien tarde. No manches,
0: tarde.
2: Ya me tengo que ir a dormir.
0: Pues ya, córrele.
2: No, ya vámonos a dormir
0: directito.
2: Ya.
0: Karen, como siempre, gracias.
2: Me vine hasta
1: ustedes,
2: en pijama así para allá.
0: Y que no
2: sobre.
0: Se pierdan
1: el lado B de la historia, se está poniendo bueno ahí. Ya van varias que me mandan mensaje muy fuerte.
2: Ahorita me cuentas.
0: Y si le quieren mandar más mensajes, @ Karen Casillas en redes sociales.
1: Ahí estamos a la orden, saludos.
0: Ya nos vamos, gracias por haber estado con nosotros. Mañana nos escuchamos aquí en La Caminera. ¡Hasta mañana!
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0: La puerta está cerrada, lo sabes. Pero algo adentro te dice que la revises una vez más.
1: Y otra, y otra.
0: Saludas a alguien y de inmediato necesitas lavarte las manos. Bajas las escaleras contando cada peldaño.
1: Y si pierdes la cuenta, regresas al primero.
0: No es manía, no es exageración.
1: Es un trastorno real que afecta a millones de personas.
0: Y la ciencia acaba de descubrir que parte de la respuesta está en tus genes. El trastorno obsesivo compulsivo, conocido como TOC, no es un sentimiento pasajero ni una simple costumbre. Es una enfermedad mental que, según la Secretaría de Salud, afecta entre el 1 y el 5% de la población en México. Quienes lo padecen experimentan obsesiones, ideas o imágenes que aparecen una y otra vez en la mente sin ser invitadas, generando una ansiedad enorme. Para calmar esa angustia, la persona recurre a compulsiones, rituales como lavarse las manos durante largos periodos,
1: contar patrones,
0: acomodar objetos siempre de la misma manera o seguir rutinas inquebrantables. La persona sabe que esos pensamientos no tienen lógica, pero no puede detenerlos. Durante mucho tiempo, se creyó que el TOC era solo consecuencia de traumas infantiles o de la educación, pero la genética tenía algo que decir. En un estudio colosal, más de 200 investigadores de todo el mundo analizaron el ADN de más de 50.000 personas con TOC y lo compararon con el de más de 2 millones de personas sanas. El resultado: identificaron 30 regiones del genoma y 25 genes clave
1: relacionados con el trastorno.
0: Estos genes están vinculados a circuitos cerebrales que controlan la planificación, la toma de decisiones y la regulación de emociones. Es decir, el TOC no es un capricho, tiene raíces biológicas profundas, escritas en nuestro ADN. Además, la investigación publicada en la prestigiosa revista Nature Genetics reveló que algunos de estos genes también están relacionados con otros trastornos,
1: como la anorexia nerviosa, la ansiedad y la depresión,
0: lo que abre la puerta a tratamientos más precisos en el futuro. La buena noticia es que el TOC tiene tratamiento. Combina fármacos con una terapia llamada exposición con prevención de respuesta. El terapeuta expone al paciente a aquello que desencadena sus obsesiones. Y poco a poco, la persona aprende a tolerar la angustia sin recurrir a sus rituales. No se trata de dejar de sentir, sino de aprender a no dejarse atrapar. Si conoces a alguien que revisa la puerta 5 veces,
1: que se lava las manos hasta que la piel le arde,
0: que cuenta cada paso como si la vida dependiera de ello, no te burles, no lo minimices. Puede ser TOC. Y hoy, la ciencia nos confirma que tiene raíces genéticas, tiene nombre y, sobre todo, tiene solución. Porque el primer paso para sanar es entender que no estás mal. Tu cerebro solo necesita un poco de ayuda. Con información del doctor Humberto Nicolini Sánchez, del Instituto Nacional de Medicina Genómica. Un guión de Leonardo Santiago, con información del portal Ciencia UNAM. Les saluda Mónica Genis.

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2: ¿Qué le pones a tu pan? ¿Mantequilla o margarina? ¿Con cuál cocinas?
3: Todas tienen un tono que van del color crema al amarillo.
2: También es difícil distinguirlas por su sabor o textura.
3: Para saber qué es lo que realmente llevas a tu mesa, escucha.
1: Revista del Consumidor.
4: Margarina o mantequilla. Aunque pueden parecer iguales y usarse para preparar muchos alimentos, tienen diferencias importantes.
3: Su origen, composición y características no son las mismas. Por eso, antes de elegir, infórmate.
4: El Laboratorio Nacional de Protección al Consumidor analizó 43 productos, 28 mantequillas y 15 margarinas para conocer su calidad y verificar que cumplan con la información que ofrecen.
3: Pero antes de conocer los resultados, la química Margarita Gómez Sánchez nos explica qué diferencia una mantequilla de una margarina.
5: Hola, ¿qué tal? Soy la QFB Guadalupe Margarita Gómez Sánchez y estamos en el Laboratorio Nacional de Protección al Consumidor y aquí realizamos el estudio de calidad de margarinas y mantequillas. Bueno, una de las grandes dudas que surge como consumidores es la diferencia entre mantequillas y margarinas. Fundamentalmente es el origen de sus grasas. Las mantequillas provienen de leche, básicamente de crema de leche, y en este caso pues son grasas saturadas, por lo mismo, tienen un aproximadamente de 80% de grasa, pero bueno, también podemos encontrar algunas vitaminas como la A, la E, la D y calcio. En cambio, por ejemplo, las margarinas, su origen es vegetal, provienen sus grasas de aceites vegetales, pero para que puedan tener la consistencia que conocemos, necesitan llevar un proceso. En ese proceso, algunos de nuestros productos pueden llegar a presentar grasas trans, aunque bueno, la otra contraparte es que llegan a tener 60% de grasa.
4: Se analizaron 28 mantequillas y 15 margarinas. La mayoría declara que no contiene sal.
3: ¿Qué pruebas se aplicaron?
5: Las pruebas que se realizaron fue información al consumidor, contenido neto, cantidad de agua, la cantidad de grasa, el tipo de grasa, la cantidad de sal presente, también el contenido energético que proporciona.
4: Se revisó que cumplan con los requisitos de información comercial y que esta sea verdadera. Deben indicar, entre otros,
3: marca, denominación, contenido neto, lista de ingredientes, fecha de caducidad, alérgenos y leyendas de conservación.
4: Pasaron por la báscula, pero ¿para qué se realiza esta prueba?
3: Para comprobar que el producto contenga la cantidad indicada en su etiqueta. Las personas consumidoras tienen derecho a recibir información clara, veraz y comprobable.
4: Otro punto importante fue conocer qué tipo de grasa contienen.
3: Al ser la grasa el ingrediente principal y el elemento que determina si un producto puede llamarse mantequilla o margarina, se verificó que correspondiera con su denominación: grasa de leche en las mantequillas y aceites vegetales en las margarinas.
4: También se revisó el contenido de sodio. Aunque es un mineral necesario para el organismo, consumirlo en exceso puede relacionarse con problemas de salud.
3: ¿Y qué hay del aporte calórico?
4: De manera informativa, se calculó su contenido energético, tomando como referencia que cada gramo de grasa aporta 9 kilocalorías.
3: Estos fueron los resultados.
5: Los resultados obtenidos en general fueron buenos. En este caso cumplieron con el contenido neto, el tipo de grasa, la cantidad de grasa, la cantidad de sal, salvo un producto que a lo mejor no cumplió con la cantidad necesaria para poderse denominar como margarina. Pero bueno, vamos a ver los resultados para que ustedes tomen sus propias decisiones.
4: Dos productos de la marca Lurpak se denominan mezcla de mantequilla con aceite de canola. Al no corresponder a una mantequilla o margarina, no cuentan con un estándar de calidad específico que los regule.
3: Un producto de la marca Gloria no debería llamarse mantequilla porque no cumple con el mínimo de grasa requerido por el estándar de calidad. Y un producto de la marca Table Made no tiene la grasa suficiente para denominarse margarina. Haz un consumo informado.
5: Algunas de las recomendaciones que podemos darles al momento de que ustedes van a hacer sus compras es que chequen que realmente su producto esté en refrigeración, que esté el envase en condiciones óptimas, que la fecha de caducidad está en tiempo y al tiempo de uso que le vayan a dar. También decidir si su producto que van a consumir lo necesitan con sal o sin sal, de acuerdo a lo que van a preparar. En este caso, caso también es importante que cuando ustedes pongan su producto en su recipiente sartén, tenga una temperatura baja, puesto que si es muy alta, puede llegar a quemarse o tomar coloración o sabor desagradable.
3: Porque un consumo saludable empieza con decisiones basadas en información veraz. Revista del Consumidor Radio.
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5: Señoras, José Antonio Pontón y de Saracho.
6: Pero no vamos a hablar mal de la marca, más bien vamos a hablar de la tecnología y no tanto de la parrilla, sino que en la caja de esa parrilla o de esa estufa, pues venían unos tornillitos dorados. Cuando tú descargas la aplicación de Google Gemini, ya sea en tu iPhone o en tu Android, te va a abrir la cámara y vas a poder identificar cosas, objetos y para qué sirven. Eso me sirvió justamente para saber que esos tornillitos dorados que estaban en esa bolsita de la estufa eran unas espreas para salidas de gas natural.
5: Michelle Maciel en este programa, un aplauso. Por favor. Que luego no, pero se puede, ya sabes. No,
7: también uno tiene que comer, hace hambre.
5: Sí, claro.
7: Pero sí me enfoqué en hacer mucha música de corazón.
5: Pues qué rico, ¿nos cantas algo?
7: ¿Qué será bueno?
5: Lo quisiera, que tú quieras.
7: Quisiera cantarles Tulipanes, que presten atención a la letra. Esta la escribí hace como un mes y acaba de salir en el disco de Jaciel Núñez.
5: Órale, venga.

0: Oye, cuéntame algo, que eres súper fan de Luis Miguel.
1: De aquí a China, sí. No, sí, demasiado. Sí, sí. Para mí no hay ni habrá otro como él.
0: ¿Lo escuchas mucho?
1: Sí, desde que tengo memoria, sí.
0: Oye, cántanos algo.
1: Como echarle de Así Fue.
0: Eso, vámonos.
1: Ay, ya la quiero y a ti te he olvidado.
0: De verdad te agradezco mucho el espacio, gracias. Y el tiempo que te das de venir acá.
1: Muchísimas gracias, me encanta estar aquí. Muchas gracias por la invitación.
0: No,

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4: 12:35.

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2: José Antonio Pontón y de Saracho.
3: Pero no vamos a hablar mal de la marca, más bien vamos a hablar de la tecnología y no tanto de la parrilla, sino que en la caja de esa parrilla o de esa estufa, pues venían unos tornillitos dorados. Cuando tú descargas la aplicación de Google Gemini, ya sea en tu iPhone o en tu Android, te va a abrir la cámara y vas a poder identificar cosas, objetos y para qué sirven. Eso me sirvió justamente para saber que esos tornillitos dorados que estaban en esa bolsita de la estufa eran unas espreas para salidas de gas natural.
2: Michelle Maciel en este programa, un aplauso. Por favor. Que luego no se puede, ya sabes. No,
4: también uno tiene que comer, hace hambre.
2: Sí, claro.
4: Pero sí me enfoqué en hacer mucha música de corazón.
2: Pues qué rico, ¿nos cantas algo?
4: ¿Qué será bueno?
2: Lo que tú quieras.
4: Quisiera cantarles Tulipanes, que presten atención a la letra. Esta la escribí hace como un mes y acaba de salir en el disco de Jaciel Núñez.
2: Órale, venga.

0: Oye, cuéntame algo, que eres súper fan de Luis Miguel.
1: De aquí a China, sí. No, sí, demasiado. Sí, sí. Para mí no hay ni habrá otro como él.
0: ¿Lo escuchas mucho?
1: Sí, desde que tengo memoria, sí.
0: Oye, cántanos algo.
1: Vamos a echarle de Así Fue.
0: Eso, vámonos.
2: Ay, ya la quiero y a ti te he olvidado.
0: De verdad te agradezco mucho el espacio, gracias. Y el tiempo que te has de venir acá.
1: Muchísimas gracias, me encanta estar aquí. Muchas gracias por la invitación.
0: No.

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1: Sí.

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0: dejes ir, para que no tengas que dedicarle una canción como esta. Paz.
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3: Vamos a ver.

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2: José Antonio Pontón y de Saracho.
3: Pero no vamos a hablar mal de la marca, más bien vamos a hablar de la tecnología y no tanto de la parrilla, sino que en la caja de esa parrilla o de esa estufa, pues, venían unos tornillitos dorados. Cuando tú descargas la aplicación de Google Gemini, ya sea en tu iPhone o en tu Android, te va a abrir la cámara y vas a poder identificar cosas, objetos y para qué sirven. Eso me sirvió justamente para saber que esos tornillitos dorados que estaban en esa bolsita de la estufa eran unas espreas para salidas de gas natural.
2: Michelle Maciel en este programa, un aplauso. Por favor. Que luego no, pero se puede, ya sabes. No,
4: también uno tiene que comer, hace hambre.
2: Sí, claro.
4: Pero sí me enfoqué en hacer mucha música de corazón.
2: Pues qué rico, ¿nos cansa algo?
4: ¿Qué será bueno?
2: Lo quisiera, que tú quieras.
4: Quisiera cantarles Tulipanes, que presten atención a la letra. Esta la escribí hace como un mes y acaba de salir en el disco de Jaciel Núñez.
2: Órale, venga.

0: Oye, cuéntame algo, que eres súper fan de Luis Miguel.
1: De aquí a China, sí. No, sí, demasiado. Sí, sí. Para mí no hay ni habrá otro como él.
0: ¿Lo escuchas mucho?
1: Sí, desde que tengo memoria, sí.
0: Oye, cántanos algo.
1: Vamos a echarle de Así Fue.
0: Eso, vámonos.
1: Ay, ya la quiero y a ti te olvidado.
0: De verdad te agradezco mucho el espacio, gracias. Y el tiempo que te das de venir acá.
1: Muchísimas gracias, me encanta estar aquí. Muchas gracias por la invitación.
0: No.

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5: Pontón y de Saracho.
6: Pero no vamos a hablar mal de la marca, más bien vamos a hablar de la tecnología y no tanto de la parrilla, sino que en la caja de esa parrilla o de esa estufa, pues venían unos tornillitos dorados. Cuando tú descargas la aplicación de Google Gemini, ya sea en tu iPhone o en tu Android, te va a abrir la cámara y vas a poder identificar cosas, objetos y para qué sirven. Eso me sirvió justamente para saber que esos tornillitos dorados que estaban en esa bolsita de la estufa eran unas espreas para salidas de gas natural.
5: Michelle Maciel en este programa, un aplauso. Por favor. Que luego no, pero se puede, ya sabes. Nota, ¿no?
7: También hay uno que... tiene que comer, hace hambre.
5: Sí, claro.
7: Pero sí me enfoqué en hacer mucha música de corazón.
5: Pues qué rico, ¿nos canta algo?
7: ¿Qué será bueno?
5: Lo quisiera, que tú quieras.
7: Quisiera cantarles Tulipanes, que presten atención a la letra. Esta la escribí hace como un mes y acaba de salir en el disco de Jaciel Núñez.
5: Órale, venga.

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1: De aquí a China, sí. No, sí, demasiado. 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
2: Ay, ya la quiero y a ti te he olvidado.
0: De verdad te agradezco mucho el espacio, gracias. Y el tiempo que te has de venir acá.
1: Muchísimas gracias, me encanta estar aquí. Muchas gracias por la invitación.

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0: 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Son las 3.

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Es 23.

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1: 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Es 39. 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
1: Pontón y de Saracho.
2: Pero no vamos a hablar mal de la marca, más bien vamos a hablar de la tecnología y no tanto de la parrilla, sino que en la caja de esa parrilla o de esa estufa, pues venían unos tornillitos dorados. Cuando tú descargas la aplicación de Google Gemini, ya sea en tu iPhone o en tu Android, te va a abrir la cámara y vas a poder identificar cosas, objetos y para qué sirven. Eso me sirvió justamente para saber que esos tornillitos dorados que estaban en esa bolsita de la estufa eran unas espreas para salidas de gas natural.
1: Michelle Maciel en este programa, un aplauso. Por favor. Que luego no se puede, ya sabes. No,
3: también uno tiene que comer, hace hambre.
1: Sí, claro.
3: Pero sí me enfoqué en hacer mucha música de corazón.
1: Pues qué rico, ¿nos cantas algo?
3: ¿Qué será bueno?
1: Lo que tú quieras.
3: Quisiera cantarles Tulipanes, que presten atención a la letra. Esta la escribí hace como un mes y acaba de salir en el disco de Jaciel Núñez.
1: Órale, venga.

0: Oye, cuéntame algo, que eres súper fan de Luis Miguel.
1: De aquí a China, sí. No, sí, demasiado. Sí, sí. Para mí no hay ni habrá otro como él.
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1: Sí, desde que tengo memoria, sí.
0: Oye, cántanos algo.
1: Vamos a echarle de Así Fue.
0: Eso, vámonos.
1: Ay, ya la quiero y a ti te olvidado.
0: De verdad te agradezco mucho el espacio, gracias. Y el tiempo que te das de venir acá.
1: Muchísimas gracias, me encanta estar aquí. Muchas gracias por la invitación.

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1: ¡Hey! Señores, José Antonio Pontón y de Saracho.
2: Pero no vamos a hablar mal de la marca, más bien vamos a hablar de la tecnología y no tanto de la parrilla, sino que en la caja de esa parrilla o de esa estufa, pues venían unos tornillitos dorados. Cuando tú descargas la aplicación de Google Gemini, ya sea en tu iPhone o en tu Android, te va a abrir la cámara y vas a poder identificar cosas, objetos y para qué sirven. Eso me sirvió justamente para saber que esos tornillitos dorados que estaban en esa bolsita de la estufa eran unas espreas para salidas de gas natural.
1: Michelle Maciel en este programa, un aplauso. Por favor. Que luego no, pero se puede, ya sabes. No,
3: también uno tiene que comer, hace hambre.
1: Sí, claro.
3: Pero sí me enfoqué en hacer mucha música de corazón.
1: Pues qué rico, ¿nos cantas algo?
3: ¿Qué será bueno?
1: Que tú quieras.
3: Quisiera cantarles Tulipanes, que presten atención a la letra. Esta la escribí hace como un mes y acaba de salir en el disco de Jaciel Núñez.
1: Órale, venga.

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1: De aquí a China, sí. No, sí, demasiado. 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
0: Oye, cántanos algo.
1: Vamos a echarle de Así Fue.
0: Eso, vámonos.
2: Ay, ya la quiero y a ti te olvidado.
0: De verdad te agradezco mucho el espacio, gracias. 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
1: Muchísimas gracias, me encanta estar aquí. Muchas gracias por la invitación.

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0: Son y de Saracho.
1: Pero no vamos a hablar mal de la marca, más bien vamos a hablar de la tecnología y no tanto de la parrilla, sino que en la caja de esa parrilla o de esa estufa, pues venían unos tornillitos dorados. Cuando tú descargas la aplicación de Google Gemini, ya sea en tu iPhone o en tu Android, te va a abrir la cámara y vas a poder identificar cosas, objetos y para qué sirven. Eso me sirvió justamente para saber que esos tornillitos dorados que estaban en esa bolsita de la estufa eran unas espreas para salidas de gas natural.
0: Michelle Maciel en este programa, un aplauso. Por favor. Que luego no se puede, ya sabes. No,
2: también uno tiene que comer, hace hambre.
0: Sí, claro.
2: Pero sí me enfoqué en hacer mucha música de corazón.
3: Pues qué rico, ¿nos cantas algo?
2: ¿Qué será bueno?
3: Lo que tú quieras.
2: Quisiera cantarles Tulipanes, que presten atención a la letra. Esta la escribí hace como un mes y acaba de salir en el disco de Jaciel Núñez.
3: Órale, venga.

0: Oye, cuéntame algo, que eres súper fan de Luis Miguel.
1: De aquí a China, sí. No, sí, demasiado. Sí, sí. Para mí no hay ni habrá otro como él.
0: ¿Lo escuchas mucho?
1: Sí, desde que tengo memoria, sí.
0: Oye, cántanos algo.
1: Vamos a echarle de Así Fue.
0: Eso, vámonos.
2: Ay, ya la quiero y a ti te he olvidado.
0: De verdad te agradezco mucho el espacio, gracias. Y el tiempo que te das de venir acá.
1: Muchísimas gracias, me encanta estar aquí. Muchas gracias por la invitación.

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2: ¡Buenos días! Buenos días, buenos días, buenos días.

amigos. Muy buenos días, son las 6:03 de la mañana, 6:03 ya con 3 minutos. Hoy es miércoles, miércoles 22 de julio del año 2026. Ya el tercer día de la cuarta semana, es el tercero porque es el tercer día de la cuarta semana del séptimo mes del año. Estamos iniciando este día con mucha energía, es el programa 2473 para todos ustedes. Gracias de verdad por acompañarnos, un abrazo bien especial a la gente que nos está escuchando en cualquier dispositivo, en el que quieran. Les mandamos un abrazo muy grande y además un afectuoso saludo a los que están trabajando, a los que van a la chamba, que van saliendo, lo que sea. Un abrazo muy, muy grande. Hoy en este programa nos espera una oportunidad de conocer a un cantautor y compositor originario de Guadalajara, Jalisco, reconocido por su estilo de los corridos tumbados y de la música regional mexicana. Viene Yaciel Núñez, quien saltara a la fama internacional como compositor clave y colaborador estelar de Peso Pluma. Estará platicando sobre Nómada, su cuarto álbum de estudio. Va a cantar en vivo, va a estar platicando para todos ustedes. Bueno, también estará Gil Barrera, Poncho Veraprendes, Daniela Carballo Báez, Rosa Concha, que estará con nosotros, y tenemos un gran paquete para todos ustedes. Pueden ir a ver, chequen el dato, a Catriel y Paco Amoroso. Catriel y Paco Amoroso, que van a estar el 6 y el 7 de agosto en el Palacio de los Deportes, y a Lucero, que va a estar el 24 de septiembre en el Auditorio Nacional. La primera palabra es exa, velas guardando, porque al final, ya como a las 7, te pedimos que las mandes al 55 79 19 59 30. Señoras, señores, la frase del día de hoy: no dejes apagar el entusiasmo, no dejes que se muera esa virtud que significa el entusiasmo, una virtud valiosa, necesaria. Aspira que el entusiasmo se convierta en una llama que siempre te tenga a

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Efemérides del día de hoy, sí señor, las efemérides que marcan este 22 de julio. Es el Día Internacional, fíjate, es el Día Internacional del Cerebro para crear conciencia sobre el potencial, los riesgos y las enfermedades. También es el Día Mundial contra la Minería a Cielo Abierto y el Día Internacional del Trabajo Doméstico. Dentro del Santoral, María Magdalena y Jerónimo. De verdad, un abrazo grande para ellos. Vamos a los acontecimientos. Un 22 de julio en la historia. En 1944 nace el Fondo Monetario Internacional. En 1951 la Unión Soviética envía a los primeros perros de Sigan a realizar un vuelo suborbital. En 1991 en los Estados Unidos, Jeffrey Dahmer, conocido como el caníbal de Milwaukee, fue arrestado tras descubrir en su apartamento la evidencia de los crímenes. En 1992, en Colombia, Pablo Escobar se fugó de la cárcel de máxima seguridad. En el 2003, un cortocircuito en la Torre Eiffel provocó un incendio y la evacuación de más de 3.000 personas, esto en París. En el 2009, se registró el eclipse solar total más largo del siglo XXI, 6 minutos y 39 segundos. En el 2022, tras más de 50 años en la industria de la lucha libre, Vince McMahon se retiró de sus funciones directivas de la WWE. ¿Quién nació un día como hoy? Manuel López Cotilla, político y educador mexicano. María Sabina, chamana y curandera de Oaxaca. Oscar de la Renta, diseñador de moda dominicano. Eric del Castillo, Don Henley, que cantara en algún tiempo en los Eagles, Laureano Brizuela, Emilio Butragueño, el Buitre, Emilio Butragueño, Jaime Camil y Selena Gómez, quien murió un día como hoy, Gar Samuelson y Meche Carreño, además de Ozzy Osbourne, uno de los grandes del metal en su historia, la historia del metal. Vamos a continuar, la segunda palabra es nunca, velas guardando, vamos con música, All of Me, llega John Legend.

0: tercera palabra es en. Tercera palabra es en. ¿Ok? Vamos a continuar.
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3: 6:29. 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
6: Hola, buenos días. 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
7: Las personas que pierden al menos 10% de su peso reportan un aumento significativo en su vida sexual.
8: Seguimos en este que es el 22 de julio, miércoles. La cuarta palabra, pierdo. Cuarta palabra es pierdo. Vamos con Gloria Trevi, Gloria Treviño. No está sola aquí.

0: qué buena rola, ¿eh? Hace mucho que no la escuchaba. La ponemos, Carlos Baute, Marta Sánchez, Colgando en tus manos. ¡Vámonos!
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0: Mi nombre es Jorge Campos. Tal vez me recuerden por ser el portero que más goles ha metido o por ser el mejor portero de la historia de México. 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
1: También es el claro ejemplo de cómo si quieres algo en la vida, debes trabajar. Debes trabajar. Selena Gómez comenzó participando en la serie infantil Barney y sus amigos cuando tenía solo 7 años. Su papá es mexicano y su mamá fue actriz de teatro. Ambos eran fanáticos de Selena Quintanilla y en nombre de ella, en un homenaje, así la bautizaron. Más adelante participó en series de televisión como Spy Kids 3D, Game Over, Walker, Texas Ranger, Trial by Fire y Brian Sapper. Selena tuvo una infancia con muchas carencias. Venía de familia humilde y sufría de bullying en la escuela. Pero todo trabajo tiene su recompensa y Selena Gómez lo ha hecho todo muy bien. A partir del 2006 comenzó a ser figura de Disney Channel y para 2007 Selena Gómez protagonizaría su primera serie Wizard of Waverly Place, que le otorgó 3 veces el premio Emmy al mejor programa infantil.
2: Hey, I'm Selena Gómez from Wizards of Waverly Place and you're watching Disney Channel.
1: En el cine protagonizaría películas como Another Cinderella Story, Princess Protection Program.
2: What are you doing?
1: Y Wizards of Waverly Place the movie. En música, en el 2009 formaría su banda llamada Selena Gómez and the Ezine. En el 2003 se lanzaría como solista con el disco Stardance.

Selena Gómez ha vendido más de 30 millones de álbumes en todo el mundo. En julio del 2023 se dio a conocer que su fortuna ascendía a más de 800 millones de dólares. Selena Gómez es la embajadora más joven de la UNICEF. Tiene su compañía de producción llamada Julie Moon Production. Es la dueña de su línea de ropa, un perfume, una línea de esmaltes, una empresa de cosméticos y ha sido imagen para diferentes marcas. Entre sus amoríos se encuentran Nick Jonas, Justin Bieber, Seed, The Weeknd y recientemente con el productor Benny Blanco, contrajo matrimonio en septiembre del año 2025.

do you mean, Justin Bieber? El hombre de la guitarra, guitarrero, ¿no? ¿Qué bárbaro? Mira, va a Coachella y se pone a cotorrear con la compu, ¿no? Y a poner videos y a tirar aceitillo. Va al medio tiempo de la Copa del Mundo, saca la lira y guitarrea. Sí, se los tiene bien puestos, el Justin. What do you mean?

0: Sexta y última palabra, Jesse. Sexta y última palabra. Manda la frase 55-79-19-59-30. Te vas a ver a Lucero y a Catriel y Paco Amoroso. Voy a un corte, regreso.
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0: 6.56.
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7: Esto es noticia en México y el mundo. Durante la tarde se prevé un ambiente cálido, cielo medio nublado a nublado con lluvias e intervalos de chubascos en la Ciudad de México y el Estado de México. En la capital del país inició la tercera ronda de conversaciones bilaterales México y Estados Unidos como parte de la revisión conjunta del T-MEC. La presidenta Sheinbaum rechazó que el gobierno de Donald Trump vaya a imponer nuevos aranceles a México como lo hizo con Canadá. La Secretaría de Salud aseguró que no hay evidencia de que el brote de ciclospora en Estados Unidos se haya originado en México. El exgobernador de Baja California, Ernesto Rufo, interpuso un nuevo juicio de amparo con el que busca dejar sin efecto la orden de aprehensión que se libró en su contra. Somos México demandó al gobierno de la presidenta Sheinbaum un cambio en la estrategia de seguridad ante la violencia que enfrenta el estado de Zacatecas. Hasta aquí la información, yo soy Juan Manuel Jiménez en plataformas digitales @JuanmaPregunta. Continúen con Jesse Cervantes en XFM.
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14: puede haber

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1: Marc Anthony y la modelo Nadia Ferreira anunciaron el nacimiento de su segunda hija con una publicación en redes sociales, donde compartieron las primeras imágenes de la bebé, quien llevará por nombre Mila. En la imagen, Marcos, de 3 años, se ve cargando a su hermana menor. El cantante de ascendencia puertorriqueña de 57 años y la ex reina de belleza paraguaya de 27 expresaron la emoción que viven con la llegada de la nueva integrante de la familia. Marc y Nadia confirmaron desde hace meses que esperaban una niña, pero decidieron mantener reservado su nombre hasta el día de su nacimiento.
2: Robbie Williams reaccionó con humor a las especulaciones que surgieron en redes sociales después de que un objeto blanco cayera de su boca durante una entrevista tras la final de la Copa del Mundo de Fútbol, donde tuvo una participación en la ceremonia de clausura, lo que sugería un supuesto consumo de drogas. El cantante británico decidió responder personalmente y explicar qué ocurrió, comentando que fue poco profesional al dar entrevista con algo en su boca, mostrando dulces de menta sobre la lengua, dejando claro que el objeto que apareció en el video no era ninguna sustancia ilegal.
1: Una vez más, la industria del entretenimiento está de luto al darse a conocer el lamentable fallecimiento de Kylie Hoddle, conocida por conquistar al público con su interpretación de Gia en las películas Godzilla contra Kong y Godzilla y Kong, El Nuevo Imperio. La joven actriz de 18 años murió en un accidente automovilístico en Maryland, en Estados Unidos. El padre de Kylie, quien era sorda, confirmó la noticia a través de un emotivo video en Facebook, en lenguaje de señas. La Texas School for the Deaf, institución donde estudiaba, también confirmó el deceso mediante un comunicado en redes sociales.

0: 7 de la mañana, 18 minutos, 7 de la mañana con 18 minutos este miércoles 22 de julio en Sam's Club. 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Vamos con Gil Barrera.
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0: el querido Gilgilillo, Gilgilillo, Gilgilín, el hombre espectáculo de México, el que más sabe, al que más le creen, el querido Gilgilín, abriendo la mañana en la primera sección espectáculos de México, ¿eh? O sea, aquí se enteran sí o sí antes que nadie a las 7:20.
1: Efectivamente, porque todo mundo está jetón, nada, todos los que hacen la fuente, ¿no?
0: Están descansando algunos, otros haciendo, hay mucho mamey, entonces, por su fuerza física.
1: Y por el ejercicio.
0: Entonces están haciendo ejercicio y todo, Gilillo, y aquí ya el Gilirín.
1: Primero se dice aquí, cierto, y ya después lo pueden escuchar en todos lados, ¿no?
0: Eso, Gilgilillo, el hombre espectáculo, el de México, señores.
1: Ayer estuve en una fiesta que organiza la empresa esta de la manzanita.
0: Ay, ya.
1: Porque lanzaron un proyecto de microdrama maravilloso que se llama Nido de Villanas.
0: ¿Y qué es tal, una,
1: pues, es un microcontenido, ya sabes que ahora ya están prácticamente...
0: Cuando llaman microcontenido es porque son pequeños capítulos, son muy pocos capítulos.
1: Son series de aquí son 12 capítulos, 13 capítulos, pero cada capítulo es de 2 minutos. Entonces, obviamente, pues tú nada más vas ahí scrolleando y vas viendo un capítulo cuando termina uno y el otro y el otro. Pero son, digamos que, productos, telenovelas cortitas, ¿no?
0: Ok.
1: Y pues ahí lo que hicieron, ahora está prácticamente la tendencia del contenido vertical, ¿no? Que tú ya lo ves en tu celular y ahí estás tú enterándote o viendo historias. Y este microdrama de Nido de Villanas, pues es un homenaje a las telenovelas mexicanas. Y a mí se me hace bien interesante esta incorporación que está haciendo esta empresa, concretamente con este producto, con el iPhone, para
0: Se grabó con el iPhone, ¿va?
1: Es con el iPhone, porque además lo realizan con el iPhone. Y hicieron un producto maravilloso, perfectamente bien fotografiado. Evidentemente el guión, la trama es muy, muy telenovelesca. Ahí entrabas a la fiesta y te recibía Catalina Krill, ¿no?
0: ¡No!
1: Y una buena cantidad de personajes, ¿no?
0: Y yo, júramelo.
1: Llevaron prácticamente todo el mundo de las telenovelas. Y la historia, pues, está protagonizada nada más por un elencazo. Está Gabriel Spanik, Ela Belden, Mariana Torres, que trabajan maravillosamente bien, y Tati Cantoral, Carlos Said, Mauricio Abad, Emiré Arellano, Lalo Palacios, Luis Fernando Peña y Omar Fierro, que tiene una participación bien particular.
0: ¡Ay, Omar Fierro!
1: Entonces tú ya puedes descargar este contenido, lo puedes ver en YouTube, pero también en ViX puedes tener acceso a este Nido de Villanas. Y repito, pues es una especie de tributo que se hace a las telenovelas, pero también un acercamiento de esta compañía con estas audiencias de telenovelas. Entonces es una trama maravillosa, muy simpática. Gabriel Spanik está impresionante, la verdad.
0: Que hace un rato no la veíamos, ¿va?
1: No, hay que... No, constantemente está haciendo como algunas participaciones, ajá, ¿no? Y tiene este cobijo de La Usurpadora, que fue un clásico de las telenovelas. Bueno, ¿qué podemos decir de Itatí Cantoral, no? Que además está guapísima, qué cosa tan espectacular. Ayer llegó partiendo plaza, ahí estuvo, por ejemplo, Araceli Arámbula también. Y pues mucha gente de la industria, mucha gente que ve el tema de la tecnología. Y hay gente muy importante dentro de este proyecto, mi querido Jesse. La verdad es que muchas felicidades, porque es un esfuerzo maravilloso por trascender un género televisivo que pues es prácticamente también fue materia o es materia de exportación de nuestro país, ¿no? La verdad es que tú llegas a cualquier parte del mundo y te mencionan o el Chavo del Ocho o la telenovela mexicana.
0: Sí, o Mariana del Barrio, ¿no?
1: Efectivamente. Entonces,
0: sí.
1: Sí, entonces creo que vale muchísimo la pena. Es una historia muy entretenida.
0: Mariana del Barrio soy.
1: Y fíjate que, pues, o sea, lo hicieron con prácticamente 3 equipos, mi Jesse, 6 días de rodaje. Y bueno, pues ya sabes, toda la tecnología, que el 4K y que el Dolby Vision y no sé cuánta cosa.
0: Sí, señor.
1: Con
0: una infraestructura, como dice mi querido Gil.
1: Con una infraestructura maravillosa y un guión maravilloso.
0: Qué bonito, sí, infraestructura.
1: Y la verdad es que vale muchísimo la pena darse una vuelta. Si quieren conocer más del tema, el próximo 28, mi querido Jesse, te invito, me gustaría que estuvieras por allá. Vamos a dar una charla junto con los protagonistas.
0: ¡Ah, qué padre! padre. Sí, sí voy, Gilillo. ¿Cuánto es? 28, ¿no?
1: El próximo martes. ¿En 28. ¿Dónde? Vamos a estar en esta tienda de la manzanita que está aquí en Polanco.
0: ¿En Antara?
1: En Antara, justamente. Ah, sí. Y ahí vamos a estar con Itatí Cantoral, Gabriel Spanike, La Belden, Mariana Torres, que son prácticamente las protagonistas. Y pues platicaremos de este proyecto de micronovela o microdrama, que hoy por hoy pues forma parte también, como lo hemos comentado en este espacio, de uno de los motores de entretenimiento importantísimos. Mira, cualquier contenido de micro al menos arranca con 10 millones de views. Entonces, te habla un poquito de para dónde va la cosa, cuál es la tendencia, y esta manera tan práctica de que tú puedas ver este tipo de historias y te puedas entretener en donde estés, ¿no? Porque pues tú te subes, por ejemplo, te subes al Metrobús y ahí va la gente viendo, y ahí va viendo los capítulos, ¿no? Y hoy por hoy hay plataformas justamente como VIX que tienen productos gratuitos, y eso también es un paro maravilloso, ¿no? Porque no te quedas ahí en ascuas esperando, hoy se casó, no se casó, qué pasó, ¿no? ¿Qué pasó con ellos? Y bueno, pues échenle un ojo, yo creo que es un gran producto. Está dirigido por Salvador Espinosa, y pues Alexis Sabés, el director de fotografía, y es una historia de Gustavo Braco bastante interesante, Daniel Huergo y gente que sabe mucho de cine. Está haciendo este tipo de productos. Ahí se ha manido de villanas, mi Jesse, y ahí pues los esperamos el 28, ¿no?
0: Ahí hay que acompañar al querido Gilirín.
1: Así que a todos los amigos, la cúpula de la manzanita, mi querido Mau, el de Espino, y todo el equipo de trabajo que cómo le han echado ganas al proyecto. Y bueno, pues ahí me tocó la suerte de formar parte de él. TV y Novelas patrocinó justamente la velada de ayer, por la noche. Y bueno, pues la verdad es que vale muchísimo la pena. Por ejemplo, varias revistas de Omidia, te estoy hablando de los títulos importantísimos como Harper's, como Vanidades, entre otros más, Caras, las portadas que se están dando a conocer son fotografías hechas con el teléfono, Millesi. Entonces también se le está dando un cambio radical a la propia industria, ¿no? Ya no necesitas la máquina grandota o el armatoste o la cámara grandota, porque puedes recurrir a la tecnología para hacerlo. Y esto es una transformación interesantísima que vale la pena ver. ¿Te imaginas las señoras que graben los 15 años de su hija ya que ya lo graban con un celular, ¿no?
0: Sí, no todo. No, y luego la sesión de fotos y todo, no es necesario otra cosa que no sea tu creatividad.
1: Hasta el behind the scenes, ¿no? La cena, todo, ¿no? La crema de almendra, ¿no? Tan famosas que dan de champiñones, ¿no? Entonces, pues mira, vale muchísimo la pena, y la verdad es que fue una velada maravillosa. Felicidades a todos, las divas estaban a todo lo que da.
0: ¿Ah, sí?
1: Sí, ahí estaban, ahí te recibían, y va para adentro, y bienvenido, bien padre, la verdad es que... Y es un producto bien interesante, bien entretenido, ¿no? Que esa es una de las funciones que tiene la telenovela, los melodramas o los microdramas, como les dicen ahora. Y bueno, pues échenlo ojo, vale la pena ver el producto, que es un producto interesante y sobre todo innovador, ¿no? En todos los sentidos, toda la corriente del vertical es innovadora, es muy atractiva y le da cabida a muchísima gente, le da cabida a nuevos escritores, actores que también jamás habían tenido un protagónico. Fíjate que yo entrevisté la semana pasada a un actor que viene de Catepec, ¿no? Que era creador de contenido y lo contactaron y dijeron, oye, ¿no te interesaría hacer un microcontenido? Y esto lo hizo con gente de micro de VIX concretamente, y le está yendo de maravilla, porque como creador de contenido tiene una audiencia muy grande, y entonces lo ponen a hacer historias y logran que haya un cruce de audiencias maravilloso. Se apellida Violeto, ahí lo encuentran ahí en redes sociales y le va súper bien. Entonces es una alternativa interesante. Yo creo que podríamos ser galanes de microcontenidos, mi querido Jesse.
0: O villanos.
1: ¿No? Villanazos, ¿no?
0: Villanazos.
1: Querido. Deberíamos hacer uno aquí.
0: Tenemos cara de malos los dos.
1: En esta casa deberíamos hacer
0: un microdrama, ¿no? ¿Va? Sí. Estaría buenísimo, querido.
1: Sí, sí, sí. Mira, ¿quién podría ser
0: Sí, podemos hacer un dueto.
1: Exactamente.
0: Vernáculo. Yo soy Berna Gil y tú, primera voz.
1: Exactamente. No, pues.
0: Primera voz.
1: Yo creo que sí, ¿verdad? Vernaculazo.
0: Gracias, Gilillo.
1: Buenos días a todos.
0: Buenos días.

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1: Bien, voy a un corte comercial. Cuando regresemos, Alfonso Arturo Vera Prendes. Pollito Vera con nosotros.
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25: Norte. El avance es constante en ambos sentidos de Avenida Miguel Bernard, entre Avenida Miguel Otón de Mendizábal y Avenida Río de los Remedios. Sur. Hay buena circulación en ambos sentidos de Avenida Gran Sur, entre Avenida del Imán y Periférico. En breve, más información vial. 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

0: Muchas gracias.
1: Ahí están las,
0: ahora sí,
1: las féminas del país. Ahí están las féminas de este país enloquecidas por la presencia masculina de Ponchito Vera, un hombre, de un caballero, un distinguido ser humano.
2: Ay, muchas gracias.
1: Que viene hoy feliz y con la del Puma porque ganó 2-1 al Toluca.
2: Al Toluca, carajo.
1: En Toluca,
2: sí,
1: con
2: Toluca,
1: goles de extoluqueños.
2: Sí, con con la verdad, pues un fútbol interesante.
1: Con la verdad por delante, así el vato. Ay, ay, ay, ay.
2: La verdad es que...
1: Oye, lo que sí sirvió tu grito de ayer, ¿eh?
2: ¿Verdad que sí?
1: ¿Cómo es el grito ese?
2: ¡Seu! ¡Seu! ¡Pumas! ¡Seu! ¡Seu! ¡Pumas!
1: ¡Qué bonito! Aparte le pones una intención bárbara, ¿verdad?
2: De hecho, ganitas.
1: Sí, sí, sí.
2: Oye, Ville, no, estuvo bien, la verdad. Antes que nada, muy buenos días. Empieza perdiendo Pumas, ¿no? Ahí se atora Keylor Navas en la salida y Díaz aprovecha para poner el 1-0, termina el primer tiempo y luego precisamente la famosa ley del ex, ¿no? Tanto Arteaga contra Córdoba, anotan por los Pumas.
1: Arteaga y Córdoba, ¿no?
2: ¿Eh?
1: Es que hiciste Arteaga contra Córdoba.
2: No, Arteaga y Córdoba.
1: Y Córdoba,
2: anotaron,
1: sí.
2: Ajá, sí, perdón. Sí. La verdad, pues bien, porque me gustó cuando Pumas empata, no cuida el resultado. Cuando cae el segundo gol de Pumas, no se va atrás. Así que, pues, buena victoria, hay que decirlo también. Toluca guardó quizá algunas de sus armas porque juega el campeón de campeones este fin de semana en contra de Cruz Azul. Pero bueno, pues Pumas llegaba como víctima después del 3-0 ahí en CU contra Pachuca, mi querido Ye. Y saca una muy buena victoria, la verdad, que te da la tranquilidad para trabajar en la semana. ¿Por qué jugó Pumas? Por este asunto de Toluca y Cruz Azul, que también jugó, que juega en el campeón de campeones.
1: Que también ganó.
2: También ganó y también vino de atrás.
1: La máquina celeste de la Cruz.
2: Sí, sí, sí, recibió al Puebla y se fue adelante con Monarres en el 28, el equipo camotero. Y luego Romero y Évere anotaron para el Cruz Azul, que terminan ganando 2-1. O sea, no busquen a sus equipos hasta el fin de semana, porque es cuando se completa la fase, nada más fueron estos dos juegos, pero la verdad es que estuvieron divertidos.
1: Sí, ameno, ¿no?
2: Sí, sí, sí, todavía con la cruda mundialista, ¿no? Todavía
1: hace como poco que hablábamos del Francia-Inglaterra y hoy hablamos del Pumas-Toluca.
2: Pues sí, pues ¿qué le vamos a hacer? Es lo que hay, ¿no?
1: No, no, era muy bien, o sea, son niveles, o sea, casi igualitos, o sea, similares. Sobre todo en costo, ¿no? En plantillas.
2: En plantillas, ¿no?
1: Sí, sí, sí.
2: Sí. Oye, hablando de costos y de plantillas, pues de esos estudios así medio sosos, pero pues puede tener cierto interés. Los boletos de la Liga MX, que no están tan baratos, la verdad. Pero fíjense, nada más para que nos demos una idea, y hablando de la Copa del Mundo, un boleto promedio para ver juegos de la Liga MX contra un boleto promedio en México para ver un boleto de la Copa del Mundo tiene un valor del 3.59%. O sea, de lo que costaba un boleto para el Mundial, ¿eh? Un boleto para la Liga MX es el 3.59%. Pues sí, es un poquito menos, ¿no?
1: Poquitito, nada más. Pero, tranquilo, ¿no?

0: Nada más, nada más. Bueno, ya que estamos en temas de billete, pues le continuamos metiendo, si quieres, a temas económicos. Fíjate que, para que se den idea, de aquí en México, ¿no? Cuando hay un fichaje de unos 10 millones de dólares, pues todos nos sorprendemos, ¿no? Es muy alto. Pues el Chelsea contrata a Morgan Rogers, que viene del Aston Villa, este jugador mediocampista inglés muy bueno. Por una operación de unos alrededor de 157 millones de dólares.
1: Ay, Dios mío.
0: 157 millones de dólares. El Chelsea pagó eso por Rogers, que viene del Aston Villa. Pues ese sí es billete y no pedazos, ¿no?
1: Sí, señores.
0: O sea, sí estuvo bastante fuerte. Oye, Jeff, si ustedes quieren votar por cuál fue el mejor gol de esta copa, lo pueden hacer. Lo podemos hacer en la página de la FIFA.
1: ¿Para ti cuál fue el mejor gol de la copa, mi querido Jürgen, mi
0: Híjole.
1: querido Goyo, mi querido Vera?
0: A ver, a mí el que más me emocionó, yo creo que fue, personalmente, fue pues el de Quiñones contra Ecuador de México, ¿no? La
1: Pero ese es
0: verdad.
1: que se, pero pasé el mejor.
0: Pues no, es el que más me
1: A mí el de Cabo
0: emocionó.
1: Verde, el morro este que la prende
0: La
1: así,
0: prende como los
1: zoom, la
0: grandes,
1: mete
0: ¿no?
1: al, ahí,
0: Sí, son
1: donde
0: 12.
1: las arañas tejen su nido.
0: La verdad es que fue un golazo. Está, por ejemplo, el de Ferran Torres, que anota en la final. Pero ese yo que es, o
1: Más
0: sea,
1: ane más, tiene más
0: pues sí, más
1: sí.
0: peso. Lo que hace Messi contra Argelia, Julián Álvarez de Argentina contra Suiza, Mbappé
1: Kylian, el gato
0: contra
1: Mbappé.
0: Senegal, ajá. Bellingham, que el golazo que hace contra Francia en el tercer lugar, que estuvo muy interesante. El de Haaland fue muy bueno en contra de Brasil, fue un golazo, también está por ahí. Creo que el que tú te refieres, Mille, es el de Sidney López, ¿no? De
1: Sí.
0: Cabo Verde, que hace un golazo en serio. Tienes toda la razón, en contra de la selección de Argentina. Ese puede haber sido el mejor gol, la
1: Yo creo que
0: verdad.
1: sí. Sidney López, ¿qué? Era apellido compuesto, López algo.
0: Cabral.
1: López Cabral.
0: López Cabral,
1: El
0: exactamente.
1: chavito que mete
0: No,
1: un gol.
0: un zapatazo. Son 12 los goles, así que si ustedes se meten a la página de la FIFA,
1: ¿Está el de Quiñones?
0: no hay ninguno mexicano,
1: Ahí está el
0: fíjate.
1: rollo, pues.
0: Sí,
1: ¿Cómo
0: sí,
1: nos hacen
0: sí.
1: menos?
0: Sí, ¿verdad que
1: Racistas,
0: gachos?
1: cochinos.
0: Por eso, no nos quieren, ye. La
1: Sí,
0: FIFA
1: sí,
0: no
1: sí.
0: nos quiere.
1: Oye, y en información del Tour de Francia,
0: Ajá.
1: Tadej Pogačar e Isaac del Toro ya están tomando la salida de la etapa 17 del Tour de Francia. Es una etapa peligrosa, Vera, con cuatro
0: Ajá.
1: puertos de altura, 174 kilómetros, muchísimo calor. Y bueno, el mexicano está 20 segundos, le saca 20 segundos de ventaja sobre el francés Seijas. La lucha por el tercer lugar y por el maillot como líder juvenil.
0: Juvenil,
1: señor.
0: exactamente. ¿Qué es lo que
1: El
0: está
1: torito ahí
0: buscando?
1: sacando la casta,
0: No, ¿y
1: caray.
0: sabes qué? Y si
1: No
0: se...
1: recuerdo que Raúl Alcalá hubiera estado así, ¿no? En esa posición de tercer lugar del Tour de France y todo, ganó
0: No,
1: etapas
0: no,
1: y
0: no, no,
1: todo,
0: no.
1: pero.
0: No, y podría ser subcampeón. Para campeón, la verdad es que sí, no creo que
1: No,
0: le
1: no, no, es
0: alcance.
1: imposible.
0: Pero podría quedar en segundo lugar, ¿eh? Segundo o tercer lugar.
1: Y habrá que revisar en los anales, mi querido
0: Ajá.
1: René, las actuaciones de Raúl Alcalá en el Tour de France, el cual recuerdo con cariño.
0: Sí, no, era un gran ciclista, pero sí, no lo ganó, eso me queda muy claro. Yo creo que lo más
1: Etapas,
0: que ha
1: ¿no?
0: llegado a ver, sí, por ahí del quinto, yo creo, ¿no? Es a lo que ha llegado la etapa, como bien dices, la 17 de este grandísimo
1: Tour de
0: tour, que
1: France,
0: es.
1: la Tour.
0: Estamos platicando ahorita antes de entrar al aire, y cuando lo ves, lo está transmitiendo ESPN muy temprano, ¿no? Hay que madrugar para verlo. Pero. Qué bonito ha de ser ir a ver algo de la Tour de Francia. Todos esos pueblitos franceses,
1: Sí, no, es una
0: preciosos, ¿no?
1: joya.
0: La verdad es un eventazo en serio. Y cierra la competencia, cierra también de manera por demás célebre, ¿no?
1: A ver, ahí está la información de Raúl Alcalá. La tiene nuestro querido René Rojas. Sal al aire, René.
0: A ver, René,
1: Tú que tienes
0: con
1: esa
0: esa
1: voz
0: voz.
1: aterciopelada.
0: Sí,
2: Hola, buen día.
0: no tiene voz de borracho.
2: Sí,
0: ¿verdad?
2: aquí la información dice que consiguió dos victorias en la de etapa en
1: O sea,
2: 1989 y
1: ganó dos etapas del
2: 1990
1: Tour de France.
0: etapas.
2: Logró dos veces el octavo puesto
1: Mira,
2: en la
1: bueno,
2: clasificación general
0: Muy
2: en
0: buenísimo.
2: 1989 y 1990.
1: Porque son dos top ten.
0: Sí, sí, sí.
1: Sí, muy bien. Pero bueno, yo creo que este muchacho lo va a superar.
0: No. Por la edad y todo, o sea, yo creo que sí en algunos años sí va a ganar la Tour de France. Que esta, ojo, porque esta competencia casi no llega. Tuvo una lesión, ¿te acuerdas?
1: Sí.
0: A finales del año pasado. Y se ponía en duda, de que pudiera estar en la Tour de France. Pero pues ahí anda y ahorita está pedaleando. Ahorita precisamente está pedaleando el gran Isaac del Toro en esta etapa 17 del Tour de Francia 2026. Pues a ver qué tal le va, ¿no?
1: Sí, mucha suerte. Venga. Nos echamos en la segunda, mi querido Jürgen, mi querido Goyo, mi querido Vera. Faltan 3 para que sean las 8 de la mañana. 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Continuamos.
3: 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Karol G se convirtió en la primera artista en ganar el premio Grammy 2024 a Mejor Álbum de Música Urbana por Mañana Será Bonito.

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2: Esto es noticia en México y el mundo. La secretaria de Gobernación, Rosicela Rodríguez, encabezó el comité de preliberaciones para identificar presos vulnerables que puedan recibir amnistía o libertad anticipada. La Secretaría de las Mujeres informó que la línea 079 opción 1 está a disposición de quienes requieran apoyo y orientación ante situaciones de violencia. La Secretaría del Trabajo dio a conocer que concluyó la tercera entrega de pagos parciales a más de 4.000 extrabajadores de Interjet. La SADER inició el entrenamiento de la generación 82 del Centro de Adiestramiento Canino, integrada por 5 binomios caninos que participarán en labores de inspección en Centroamérica y el Caribe. La bancada del PRI en el Senado lanzó un llamado a fortalecer los protocolos para la prevención, atención, rescate, investigación y seguimiento de los casos de maltrato y crueldad animal. El rector de la UNAM, Leonardo Lomelí, instruyó la elaboración de un informe sobre el proceso de selección de ingreso a licenciatura para el ciclo escolar 2026-2027, que este año se desarrolló en línea por primera vez. Hasta aquí la información. Yo soy Juan Manuel Jiménez en plataformas digitales arroba Juanma Pregunta. 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

0: son las 8 de la mañana con 16 minutos, 8 de la mañana con 16 minutos. 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

0: Señora, ¿cómo está?
1: Muy contenta, Jessy. Aquí encontrándome a la salida de mi entrada a un hombre que, bueno, pues acá.
0: ¿Fue su amante?
1: Fue mi amante, Alfonso Vera, no, fue mi amante.
0: No. Oiga, es que nunca se había quedado Poncho, ¿eh? Nunca en la vida.
1: Es que imagínate, o sea, 5 embarazos años de programa psicológicos nos avalan.
2: Es que creo que me tenía que defender.
0: ¿5 embarazos psicológicos degeneraste a la señora?
2: No, y luego la preocupación de que dices que a la salida de tu entrada.
1: Exacto.
2: Nos encontramos entonces.
1: Exactamente, como no, tú sabes.
0: No, ¿fue tu amante, Vera, o no?
2: No.
1: No. No, la vas que no. Vera, por favor, yo te admiro desde que era una niña. Yo era una niña, tú ya eras grande en aquel entonces. Y bueno, mi papá ya es grande también.
0: No, muy grande.
1: Sí, bueno, muy mi mamá grande, da la vida siempre por mí. Mi mamá da la vida y los consejos más sabios que te puedas imaginar, Alfonso Vera.
2: No, pues saquen unas cubas, ¿no? Para a los albures, ¿no? Porque oye, está fuerte.
0: Pero, Verita, tienes que reconocer el amaciato. Sería muy importante.
2: No, mucho cariño, mucha admiración.
0: ¿Le permitirías que te diera un beso en el cachete?
2: No.
1: Beso,
2: Vera,
1: ya. Beso.
0: Oye. Ya me voy. No, aquí, mira, en la coyuntura.
1: En la coyuntura, pero.
2: No, yo me quedé para felicitarte.
1: Ay, tan hermoso.
2: Felicitarte. Dice qué gran programa de esta copa tuvieron. La verdad, lo hicieron muy bien. Los escuchaba todos los días. Y muchas gracias. ¿Y sabes qué? Y todo esto que me estás diciendo de que me admira y que fuimos amantes, lo mismo le dijiste al Pato Merlín.
1: Sí, claro, lo mismo le dije a Pato Merlín y a Juan Pablo Fernández, Juan también, Pablo Fernández, que fue mío.
0: Pero con Ponchito sí fue cierto.
1: No, con Poncho fue más que realidad. O sea, ¿qué te puedo
2: ¿qué más
1: decir?
2: Querido yo, pero nunca.
1: Se me dilataban la pupila en cuanto lo veías. Nunca los ojos vidriosos.
0: Yo ya tiré el café, yo.
2: Eres mucho, eres mucho más joven que yo, es la pregunta.
1: Bueno, pues sí, como que 40 años más joven, no, ¿te parece considerable?
2: Yo tengo 52.
1: Ah, no, bueno, pues entonces sí, 45 años más joven.
2: Eso es todo. Muy bien, muy bien.
1: Te quiero, Poncho Vera.
2: Igualmente, felicidades.
0: Beso, Vera, un beso.
1: Beso, bueno, mira, de lejos, pues, ándale, pues. ¿Por qué si nos queremos y nos amamos? ¿Por qué no nos juntamos por donde ya sabes?
2: Los dejo trabajar. Gracias.
0: Te quiero, Ponchito Vera. ¿Cómo estás, señora? Qué gusto saludarla.
1: Bien, muy contenta, Jessy.
0: Se ve contenta, se ve feliz.
1: Ira.
0: Sí, oye, háganos un saludo al sur. Verita, ven. Un saludo al sol. Podemos hacer un saludo
1: ándale,
0: al sol.
1: Vamos a hacer un saludo querida al sol. Venga, para toda la gente todos que se va despertando.
0: Ven, Ponchito, ven. Vengan, ven, Elías.
1: Deja
0: porque ahí
1: prendido. Porque es importante saludar al sol en este tipo de casos.
0: Ya saben el saludo al sol, ¿no?
1: Sí, ya se sabe. Bueno, allá, Renecito, se lo vamos a explicar. Es un saludo al sol que tenemos todas las mañanas para que, bueno, pues el astro.
0: Usted
1: el astro
0: público,
1: rey,
0: querido, hágalo donde no, estén.
1: Exacto, suelte el volante si es preciso. Sí. Y hágale el saludo al sol.
2: El astro gay, dijiste.
1: Pues algo
0: es
1: así, ahorita te platico.
0: Ese es otro.
2: Perdón.
0: Hace muchos milagros, ¿eh?
1: Ah, no, bueno.
0: Cuando se te ofrezca.
1: Y dice.

0: Oye,
1: ¿cómo mueve masas usted,
0: Silvia? ¿Verdad que sí? ¿Cómo mira nada más? Sí, no sabes. Barbaro. No. El aguayón sin huesos, sí te lo ando controlando, pero qué barbaridad. Hablando de masas.
1: Oiga, ¿qué nos trae hoy?
0: Oye, pues fíjate que me habla mi comadre, la Hilary San Juanita. Ya sabes, la que es del gabacho y todo lo demás. Que se venía a México, que porque había sucedido una cosa que no se la veía venir.
1: No me digas.
0: Pues que vino Tom Holland, tú.
1: Sí, vino Tom Holland.
0: A presentar su nueva película del Hombre Araña.
1: ¿Se lo vio, señora?
0: Pues claro que me habló inmediatamente apenas y llegó. No. Dijo, Rosa Concha, por favor, te quiero aquí. Le dije, ando bien ocupada. Y aparte vienes con la Zenaida. Porque yo le voy a decir Zenaida. Esta muchachita que se llama Zendaya.
1: Zendaya.
0: Pero no, perdóname, pero ya nada más se ponen Zendaya y se llaman Zenaida.
1: Zenaida,
0: por el amor de Dios.
1: Y la Zenaida.
0: Que vino el Tom y la Zenaida. Pues resulta que les hicieron una gran fiesta y en el parque este temático de Chapultepec, ahí cerca del Osito Panda y todo lo demás. Y ándale, que le entregan una bandera verde, blanco y rojo. Y en el centro de la bandera, la cara del Hombre Araña con todo y su máscara. Mi comadre se... Imagínate, la Hilary San Juanita se resintió luego.
1: Imagínate, me dijo, la de la mañanera, posible? ¿Cómo se puso?
0: Pues no, pues
1: se
0: imagínate nada más, sí, ¿verdad?
1: No, señora,
0: pero pues fue de los fans y todo. Y ahí está mi comadre, que vamos a manifestarnos afuera del periódico. Y le dije, pues ¿de cuál periódico? Del diario El Clarín, dice mi comadre. Y ahí andamos como locas buscando dónde estaba el diario El Clarín. Hazme el favor. Le dije, comadre, pero eso es parte de la ficción. La nueva película se llama Un Nuevo Día, que por cierto le pusieron nombre de programa mañanero de Señora Bonita. Claro que sí, ¿no?
1: ¿Cómo se llama?
0: Un Nuevo Día. Un Nuevo Día.
1: Qué original.
0: Ay, me encanta, muy original. Y bueno, pues sobre todo ver a este hombre en sus mallas y sus leotardos es una cosa muy preciosa. Pero lo que me llama.
1: ¿Trae pilas el traje?
0: Ay, pero qué pila.
1: De veras, el Holland sí trae pila.
0: Holland,
1: ¿es de la triple A o de la doble A?
0: Es chiclito, pero...
1: Con pilas.
0: Pero sí, exactamente, pero con pila. Pues no sabes, Jesse Cervantes. Ay, ahí vamos. No, que no encontramos el diario El Clarín. Pues vámonos al Reino Aventura, allá donde está el
1: ya
0: Salón
1: no
0: de la Justicia.
1: Reino Aventura.
0: Ay, no me digas
1: eso. Se llama Six Flags hace mucho tiempo.
0: Ah, qué caray. Pues sí, andábamos medio perdida. Con razón.
1: Con razón lo encontraban.
0: Oiga, ¿dónde está el Reino Aventura? Y el Reino Aventura, porque ya sabes que ahí está el Salón de la Justicia. Ay, nos íbamos a quejar al Salón de la Justicia.
1: Ya no se llama así.
0: Pues gran revuelo que causó esta bandera. Eso que dijiste, lo dijiste bastante bien. Gran revuelo que causó esta bandera que le regalaron a Tom Holland, que bueno, pues vino a presentar su película que tiene nombre de programa matutino, Señora Bonita, claro que sí, ahí le van los sartenes. Y bueno, por si esto fuera poco, vino acompañada de la Zenaida.
1: Zenaida.
0: A mí eso no me pareció.
1: No tanto.
0: Porque no viene solito, mejor, imagínate nada más, yo le hubiera dicho dónde nos encontramos.
1: Si hubiera
0: ¿no?
1: que cantarle algo a Tom Holland, al Tom. ¿Qué le hubiera cantado? Así, porque usted canta muy bonito,
0: mire,
1: señora.
0: Yo
1: usted canta bien.
0: Yo le hubiera cantado esa de... ¡Qué vulgar!

0: ¡Qué precioso canto!
1: Canta usted muy bien, ¿eh?
0: Canto muy bien, recito muy bien.
1: ¿Ha sacado disco?
0: No, no he tenido la oportunidad. No seas malo, muévele para que me graben.
1: Grabemos algo con la señora Renécito.
0: ¿Podemos grabar esa, René? La de qué vulgar o qué corriente es la vida que tú vives. O podemos la de te voy a arrancar los ojos como una vaca.
1: Esa está buenísima, es un hit.
0: Ese es el hit para ir de mi
1: corazón. ¿Cómo la quiere, tumbadita o rock
0: pues
1: and rollerita?
0: Vamos a hacer la rock and rollerita ya que tenemos aquí al rockero de cuerpo presente, tan hermoso.
1: ¿Trae poesía, señora?
0: Pues sí, justo hablando de la visita de la Zenaida y el Tom Holland y de esta controversia que hubo respecto a la bandera.
1: Que
0: bueno, no era, nada más eran los colores. O sea, no es que juece la enseña patria.
1: No lo hicieron por mal, o sea, era un fan hizo ese.
0: Un fan o un grupo de fans hizo eso, pero creo la controversia en las redes que le llaman. Y como está en redes, pues está en mi boca.
1: Ah, qué bonito.
0: En mi buchaca, en mi ronco pecho, en mi poesía. Y para esto pido que todos, por supuesto, digamos. ¡Poesía! Y dice lo siguiente: dice, Chacheguaki su poetisa. No les traigo sus almuerzos. Vamos lentos y sin prisa a comernos ya unos versos. Si el despeinón de cotorra ya se le hizo a usted una maña, quédese a escuchar la porra que le traigo al hombre araña. El Tom Holland le gritaban, le decían, mexicano, quítame las telarañas con la boca y con la mano. ¡Oh, dioses de la poesía! Que me agarran bien distraída. Él traía de compañía una actriz, la tal Zenaida. ¡Huela, huela, mariposa! Muy feliz y por el parque. Que hoy desperté muy babosa por mi amor, el Peter Parker.
1: ¡Ah, qué bonito! ¡Qué bonito, señora! ¡Qué inspiración!
0: Gracias. Pues es que imagínese nada más. Con esos mayones cualquiera.
1: Sí, y las pilas, acuérdense.
0: Y las pilas, pero no pueden faltar. Sí. Y bueno, pues la recomendación es que no se anden atacando. O sea, los fans estuvieron ahí un detalle.
1: Sí,
0: un detallón que le llaman. Y bueno, pues no hay que atacarse en la vida. Mejor
1: no,
0: hay que disfrutar.
1: Ser felices y disfrutarlo.
0: Exacto.
1: El
0: como
1: consejo
0: soy yo
1: de la Dama de México.
0: Ay, muchas gracias, Cervantes. Gracias, público. Gracias, mundo. Gracias, EXA. Que nos escucha en todo el país y aparte, EXA Beirut, allá donde ya es noche.
1: Sí, señor. Gracias, señora.

0: Con 31 minutos, seguimos en este programa de radio. 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Vámonos con Evelyn. ¡Evelyn!
1: Hola, muy buenos días, Evelyn.
0: ¿Cómo estás, Evelyn?
1: Hola, muy bien, muy feliz, muy contenta, emocionada.
0: Igualmente, Evelyn, qué gustazo escucharte. ¿A qué te dedicas?
1: Trabajo para una empresa que se dedica a distribuir ropa.
0: ¡Ándale! ¿Y qué, cuál es la prenda de vestir que más distribuyen?
1: Yo creo que camisas y trajes también, los trajes.
0: Ay, mira, muy bien, Evelyn. Oye, ¿y por dónde vives?
1: Pues ahorita estoy residiendo en el estado, en específico en Toluca.
0: En Toluca, muy bien. Un abrazo a toda la gente de Toluca. Un abrazo muy grande. Dame la frase.
1: La frase es... Nunca me pierdo y es bien extra.
0: ¡Ajá! ¡Muy bien! Te vas a ver a Catriel y Paco Amoroso y a Lucero.
1: Muchas gracias. Muchas gracias, Evelyn.
0: Te mando un beso con mucho respeto.
1: Sí.
0: Okay,
1: gracias.
0: Vamos con la canción caliente del día de hoy, la hot song del día de hoy, la canción caliente de la cadena EXA, Lo poco que yo quiero, Morat y Silvestre Dangón.
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5: Oriente, constante la circulación en ambos sentidos de Avenida Guelatao, entre Avenida Santa Cruz Mellehualco y Calzada General Ignacio Zaragoza. En breve más información vial. 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

0: mañana, 48 minutos, 8 de la mañana ya con 48 minutos. Seguimos en contacto con todos ustedes en este que es el miércoles 22 de julio. 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Vamos con Daniela Carballo Báez.
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0: Daniela Carballo Báez, o debo decir María Daniela y su sonido Laxac. ¿Cómo estás, María Daniela?
1: Muy bien, ¿y tú?
0: Bien, contento de saludarte, 8 de la mañana, 50 minutos. Estamos transmitiéndole para una buena parte de este bendito país con las 5 de Dani Carballo. Y están bien interesantes, ¿eh?
1: Oye, récords. Récords Guinness y otros récords que luego no son Guinness, pero que son muy buenos.
0: ¿Cuántos récords has hecho tú, para ti?
1: Ah, chinga, qué pregunta.
0: Ah, chinga, qué franqueza.
1: Me salió el alma. Es que yo sin Guinness ninguno. Oye, si te
0: no, no, para no ti, récord. Por eso dije para ti.
1: Sí, pues yo creo que sí tengo cosas interesantes para mí, hechas, logros interesantes. Creo que he logrado, mira, te voy a decir uno.
0: A ver.
1: Estar en el escenario haciendo teatro. Uh-huh. Fíjate, dice que cuando tú me conociste hace muchísimos años, yo quería ser actriz.
0: Aquí en Exa, ¿no?
1: Sí, aquí en Exa, cuando me conociste, claro. Yo quería ser actriz y en aquella época, mis 20s, tú me dijiste así como que, sí, pero yo necesito que tú trabajes aquí porque, pues, porque sí, claro, no, yo venía a pedir chamba. Sí, o sea, ¿tú qué?
0: Ahí una morra a pedir chamba, me quiero ser actriz, pues, estás en lugar equivocado.
1: No, yo quería.
0: Ahí está San Ángel.
1: Exacto.
0: Jusco,
1: yo quería tiempo y tiempo. Pero el punto es que me enfoqué en esto y la vida me dio vueltas y acabé en ese escenario, como estoy ahora, en ese escenario. Y para mí sí fue algo interesante. Y rompiendo mi propio récord, haciendo algo que no hacía. Y además dando un número de funciones que no me esperaba con mi propio proyecto.
0: Qué bueno, pues son los récords que uno tiene que ir rompiendo en la vida.
1: Sí.
0: Ahora platíganos los Guinness.
1: Los Guinness y de algunos artistas. Mira, te voy a decir, Taylor Swift. Esa mujer rompe todo, todo.
0: ¿Eres fan de Taylor?
1: No. Fíjate que no, me gusta, o sea, me gustan sus canciones.
0: Tienes un dejo, ¿eh?
1: De ser fan, sí. Sí, soy, sí. Soy el estilo de fan.
0: Sí,
1: de
0: tienes
1: de,
0: todo
1: sí,
0: ese...
1: Sí, toda esa vibra, sí, totalmente. Sí, lo soy. Pero bueno,
0: de
1: no es...
0: De Swiftie.
1: Sí. Pero bueno, digo, no soy la más fan, pero sí me gusta y si me las pones, pues está bien. Ajá. Lover, esa es buenísima. Y bueno, esta mujer tiene 80 récords Guinness. 80. Es más, son tantos que ya de plano le dieron una distinción especial que se llama Guinness World Records Icon, porque tiene demasiados. En un año hizo, que fue de los 2024 al 2025, hizo casi uno por mes.
0: Imagínate, ya hablan a Guinness y otra vez está vieja. Ya, ah, denle ese ahí con...

0: Exacto. Bueno, entre algunos tiene, por ejemplo, el Eras Tour, que generó más de $2,077 ese tour. O sea, es uno de los récords que tiene. Tiene muchos más. Es, por ejemplo, la primera artista que ha logrado estar, fíjate esto, ocupar simultáneamente los 10 primeros lugares de Billboard Hot 100. O sea, imagínate que tú abres la lista y los 10 es ella sola. O sea, qué locura, ¿no? Pero tiene uno que no es Guinness, pero que a mí me llama mucho la atención como mi preferido, que fíjate, tuvo dos conciertos en Seattle con más de 70,000 personas brincando y todas alocadísimas, las Swifties, ya sabes cómo son, entregadísimas, y logró con eso tener tantas vibraciones el lugar que pues hizo en un sismógrafo lo que podría ser un sismo de 2.3. O sea, los sismólogos lo tuvieron que catalogar como un pequeño sismo. Imagínate eso. O sea, es una locura, ¿no? Entonces ella está sí o sí en la lista. Taylor Swift tiene muchas cosas, ¿eh? Ella, hasta en Harvard han analizado sus canciones y todo. ¿Por qué pegan tanto? Bueno, segundo artista, BTS.
1: ¡Ah, claro!
0: Estos están cañones. Jessy, ¿tú te acordarás cuando Juanes, por ejemplo, empezó, que hizo todo este crossover y que decía, se habla español? Sí, y me encantaba. Pero bueno, y claro, fue impresionante lo que hizo. Igual Shakira lo ha hecho también, pero ellos a nivel global, o sea, no nada más Latinoamérica, Estados Unidos y todo, sino a nivel mundial, ellos logrando cantar en su propio idioma. Yo me quedo pensando y digo, ¿qué hace la gente cuando los va a ver? ¿Cómo le hacen? Sí. O sea, ¿cómo le hacen?
1: Mira, la verdad es que existe una forma, porque es un lenguaje universal, que es el guachaguacheo.
0: Exacto.
1: O sea, ¿sí? Nosotros hemos guachaguacheado toda la vida rolas en inglés, que llegan, y luego de pronto uno, a pesar de que se medio le más, que hablen con guachaguachas, y ahora los gringos guachaguachean el coreano.
0: Está muy cañón, ¿no?
1: Muy, muy, muy.
0: Muy cañón. Bueno, ellos tienen un récord, tienen 23 récord Guinness, pero tienen uno en especial que está una locura. Fíjate, su cuenta oficial de TikTok, cuando ellos lo abren, alcanzan 1,000,000 de seguidores en solamente 3 horas. En 3 horas. Y uno de sus integrantes, V, abre su cuenta de Instagram y consigue 1,000,000 de seguidores solamente en 43 minutos.
1: No manches.
0: Esos son récords. No,
1: uno anda echándole ganillas para que lleguen 5 días a la semana.
0: Imagínate. Oye, pero yo creo que su récord más fuerte es su comunidad. O sea, porque los ARMY son su fandom, pero ellos ya actúan como una, pues sí, como una institución. O sea, ellos no actúan como unos fans y ya, sino que realmente tienen una organización internacional. O sea, están cañones. Ese todavía no es Guinness, porque pues Guinness no ha catalogado su fandom, pero yo creo que entraría, ¿eh? O sea, sin lugar a dudas es el fandom más potente, los de BTS, en este momento.
1: Sí, debe ser.
0: Bueno, Beyoncé. Otra Beyoncé, que también.
1: Otra.
0: Ella tiene 20 récord Guinness y tiene ya 35 premios Grammy. Pero fíjate, un récord que está increíble es que ella, cuando tenía ya varios premios Grammy, como que ya sabes, la gente con nada la tienes contenta de repente, ¿no? Y entonces decían, bueno, sí, mucho Grammy, pero ¿por qué no gana el álbum del año? ¿No? Entonces era una cosa que ella tenía.
1: Una obsesión.
0: Y de repente lo consigue con Cowboy Carter, este disco, y se convierte en la primera mujer en llegar a la lista de Hot Country Songs de Billboard, en la primera mujer negra en llegar a esta lista con Texas Hold'em. O sea, impresionante.
1: Rolonón, ¿eh?
0: Sí, cómo no. Ella es buenísima. Ella es un espectáculo.
1: Sí, es un rolonón.
0: Definitivamente. Entonces, bueno, ese es uno de sus éxitos. Es curioso porque Beyoncé, fíjate que su mamá le tuvo que empujar muchísimo. Ella era muy tímida y no platicaba con la gente de niña y todo. Eso, y mira,
1: contigo debo detenerme, y lo digo honestamente, porque luego está uno ya tan acostumbrado a alburear que sale como del alma. Tengo que detenerme porque sé de la seriedad que impone tener a Daniela Carvalho.
0: ¿En qué tema ibas a
1: tirar uno?
0: ¿Qué? ¿Con que su mamá?
1: Síguele.
0: ¡Ay, no! Pero aparte soy
1: me
0: jarocha.
1: Detuve.
0: Soy jarocha, las capto rapidísimo, no. Pero no, se me fue. Sí. Se me fue. Porque sí te he escuchado algunos, ¿eh? Con Gil hace ratito te escuché, no te
1: hagas. No, con Rosa Concha, ¿qué te digo? Luego te la presento.
0: ¿Sí? Bueno, Ariana Grande. Ariana Grande, también. Ella es otra. Ella en 2021 alcanzó un récord Guinness, el número 20. Ya tiene 20 récords Guinness, imagínate. Y se convierte, esto está muy bueno también, en la primera artista de la historia con 5 canciones. Fíjate, a diferencia, por ejemplo, de Taylor Swift, que decíamos que ocupó los 10 primeros lugares, ella tiene estas 5 canciones que debutan directamente en el número 1 de la lista Billboard. O sea, no es de como que la canción fue subiendo y así hasta alcanzar el número 1. No, ella saca canción y cada canción entra directamente en el número 1 de esta lista de 100 en la lista Billboard. Es impresionante también lo que significa eso, porque pues prácticamente sus canciones ya están naciendo siendo un éxito, ¿no? Además de que tiene otros, pero eso es también mucho, pues gracias a su fandom también.
1: Sí, claro.
0: Que se fortaleció mucho después de aquella ocasión que pasó.
1: Trágico. Ese
0: trágico momento. Y ella, en lugar de irse y esconderse y pues, ¿no? Ella decide sacar este concierto que te acordarás, tan famoso y tan bueno, el de One Love Manchester, en donde era para ayudar a todas sí. las víctimas, ¿no? Increíble. Y bueno, Shakira.
1: Isabel Mebarak Ripoll.
0: Exactamente. No la podemos dejar afuera. Ella rompe todos los récords siempre, la verdad.
1: Sí, es.
0: Y me encanta que sea latina. Y bueno, pues ella tiene muchos, pero le da.
1: ¿Te gustó en el.
0: Mucho. Me gustó más en la final, o sea, me gustó más en la clausura que en la inauguración. ¿A ti?
1: Fue exactamente lo mismo. O sea, yo hubiera esperado algo diferente.
0: Bueno, pues es que sí, hizo lo mismo.
1: Lo mismito.
0: Hizo lo
1: más,
0: mismo.
1: Hay un video comparativo del baile, el movimiento igualito. Pero Shakira es Shakira.
0: Oye, pero con más producción en la clausura.
1: Ya que hay más lana, pues son dólares.
0: Como que en la inauguración, me quedó de ver bastante.
1: Y sin lentes, porque aquí estaba hinchadita.
0: Pero sí. Que hasta se rumoraba que ni era,
1: que ni era ella
0: y todo
1: el rollo.
0: Ese rollo.
1: Sí, sí, sí,
0: bueno,
1: rollo va ese.
0: Esta mujer lo que tiene, Jessy, es que pues tiene 3 generaciones acumuladas, rompiendo récords en todo desde que salió en las redes. O sea, la escuchamos en cassette a ella. Hubo cassette. Sí.
1: Es que tú eres muy grande, Dani.
0: No, a ver, bueno.
1: Yo soy.
0: Me refiero a que sí, sacó.
1: Yo soy del Spotify para acá.
0: Ay, sale tú.
1: Perdón.
0: Tú me contrataste
1: ¿qué
0: cuando
1: es
0: yo
1: cassette?
0: Empecé. Ay, sale.
1: Es que no
0: búsquenlo,
1: sé. O sea, ¿qué es cassette?
0: Búsquenlo.
1: ¿Qué es un cassette?
0: Búsquenlo en Google. Pregúntenle al ChatGPT qué es un cassette.
1: Es que nosotros los que empezamos con Spotify a escuchar música.
0: Bueno.
1: No entendemos qué es un cassette.
0: Ella empezó con cassettes.
1: Ok.
0: Después CD, luego ya todo. Bueno, el punto es que ella se convierte en la primera persona, no mujer. O sea, la primera persona del mundo en alcanzar 100 millones de me gusta en Facebook. O sea, ella ha roto récords, tiene muchísimos. Y también su canción, su disco este de Bizarrap Music, también rompió. Imagínate esa canción, 63 millones de reproducciones en YouTube. Es impresionante, es una locura. Así que esas son las 5. Que curiosamente Pitbull, que ya no entra en los 5 porque pues esto no es un máximo récord Guinness, pero está sí. muy chistoso. Acaba de romper un récord Guinness porque tiene un concierto en donde, bueno, acuden ahí en Hyde Park, en Londres, 22,000 personas, más de 22,000 personas. Y todas van vestidas como él.
1: Que son pelones, ¿verdad?
0: Y van pelones.
1: Sí, sí, sí.
0: Entonces Guinness le da el récord por el concierto o el evento con la mayor cantidad de personas usando calvas postizas en la historia. Locura.
1: Oye, estaba yo buscando de Bad Bunny, ¿no tendrá alguno?
0: A ver, búscale. De seguramente sí debe de tener.
1: Es que yo creo que sí, porque es una locura, ¿no?
0: Ese hombre es una locura. Y aparte es una locura porque él tiene
1: está,
0: estas.
1: Mira,
0: a ver
1: dice,
0: qué tiene.
1: Bad Bunny posee múltiples récords mundiales, destacando principalmente por la música de su álbum, Un Verano Sin Ti, es el más reproducido de todos los tiempos en Spotify. Ah, no, pero no son Guinness como tal. O sea, no están certificados por Guinness.
0: Y también hay que decir algo, Jessy. Esto mañana puede cambiar porque, a ver, récord Guinness puede ser la pizza más grande, el no sé qué, o sea. Eso va cambiando también.
1: Totalmente.
0: Por eso no me extrañaría que lo tuviera. Pues así la vida.
1: Carballo, maravillosa interpretación de los récord Guinness y de la vida. Danos tus redes sociales si fueras tan amable.
0: Por favor, @DaniCarballo para que me encuentren por ahí, me sigan y estemos ahí chismeando.
1: Sí, por favor, si fueran tan. Sigan a esta mujer porque es muy interesante su vida. vamos a ir a un corte comercial regresando Jaciel Núñez con nosotros.
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19: Esto es noticia en México y el mundo. La jefe de gobierno, Clara Brugada, informó que la estrategia Vida Plena Corazón Contento atendió a 147 estudiantes con riesgo suicida durante el ciclo escolar que concluyó. La Secretaría de Medio Ambiente y Recursos Naturales informó que han retirado más de 4.813 toneladas de residuos sólidos del río Atoyac. El coordinador de Movimiento Ciudadano en el Senado, Clemente Castañeda, pidió al gobierno federal que transparente los criterios del programa Viviendas para el Bienestar. El senador por Morena, Higinio Martínez, descartó que casos como el de la gobernadora de Baja California, Marina del Pilar, puedan manchar la imagen del partido Guinda. El dirigente azucarero Lorenzo Pale estimó una reactivación económica del sector tras un mayor cupo de exportación hacia Estados Unidos. Y finalmente le informó que el INEGI dio a conocer que en junio de 2026 el indicador oportuno de la actividad económica estima un crecimiento anual de 1.7% en el indicador global de la actividad económica. Hasta aquí la información. Yo soy Juan Manuel Jiménez en plataformas digitales arroba Juanma Pregunta. Continúen con Jesse Cervantes en XFM.
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25: se necesitaría 9 años para caminar hasta la luna?

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1: Llegó el momento de la segunda de espectáculos con el querido Gil Gilillo, el de México. Señoras, señores, mi querido Gil Gilillo, ¿qué nos cuentas?
2: Mi Jesse, buenos días a todos. Ayer fue, oye, yo ayer estaba diciendo, mañana es la conferencia de la Casa de los Famosos y todo, ¿no? Y fue ayer. Ajá. Y entonces ayer me escribieron y me dijeron, oye,
1: pues no, ayer ibas a ir, ¿no?
2: No vas a venir. Y yo, pues ¿qué, no es mañana? No, no, hoy es la visita.
1: ¿Tú dijiste que era ayer?
2: Sí, yo dije, pues es que quién sabe dónde traigo la cara. Bueno, sí,
1: con razón
2: trago la
1: estuvo tan gris todo.
2: No,
1: ¿o no estabas?
2: No, yo así ya de repente empecé a ver ahí en redes y la conferencia. Y dije, pues ¿cómo? ¿En qué día vivo? ¿Tú sabes que un día sí se me fue un concierto de Luis Miguel?
1: No.
2: Cuando estaban cotizadísimos los boletos. Pues yo pensé que era un sábado y al final fue el viernes, ¿no? Y yo andaba pues bien distraído hasta que al día siguiente empecé a ver todos los comentarios. Y dije, ah, Chihuahua, algo pasó, pues ahí sí se me cuatrapearon las cosas, pero al final, pues ya se presentaron a nuestro gallo, bueno, mi gallo.
1: ¡Memito Schultz!
2: ¡Memito Schultz!
1: Señoras, señores, a la vivo, la vamos, a la vivo, papá. ¡Memo!
2: ¡Ra, ra, ra!
1: ¡Ra, ra, ra!
2: La verdad es que yo creo que a Memo le va a ir muy bien. Me da muchísimo gusto que se abra esta gran oportunidad o posibilidad para Memo. Es un tipazo, van a conocer a alguien encantador, la verdad, y creo que puede hacer un gran papel. Pero también ya va a estar Janet García.
1: ¡Hala! ¡Cerro fino!
2: ¡Qué cosa tan espectacular!
1: Va a estar bueno, va a estar bueno, Gil, y ahí estaremos.
2: Sí.
1: El panel,
2: me dicen que viene con todo,
1: con
2: mi
1: todo,
2: Jesse.
1: Gil, yo voy a estar yo, el Borre, creo que sin teorías.
2: Ajá.
1: Y no te puedo decir los otros porque me regañan.
2: Bueno, no te preocupes.
1: A ver, échale.
2: Alex Ayala, ¿no? ¿O no?
1: Pues ayer no me confirmaron a Alexis.
2: Ah, no te confirmaron a Alexis. ¿Quién será? ¿Quién, Jesse? ¿Con qué? Danos sus iniciales.
1: Hijo, es que si no, me meto en un lío.
2: Dale que sea Alfredo.
1: Tira. No. Si es cosa seria.
2: Es el programa estelar.
1: Señores, espérense.
2: Sí. ¿Quién será, mi Jesse?
1: Le voy a decir fuera al aire.
2: Ay, mira, pues vamos a escuchar lo que dice Rosa María Noguera.
1: A ver, vamos a ver. Productora. Sí, venga.
3: No, yo creo que el programa también es para niños, ¿no? A nuestro alrededor tenemos a muchos niños opinando que la temporada pasada, ¿no? Por ejemplo, de la producción, luego llaman los sobrinos. ¿Cómo es posible que haya salido tal o cual, ¿no? Afuera de la casa van familias completas, niños. Sabemos que La Casa de los Famosos es un programa 100% familiar. Yo me he encontrado abuelitos en la calle, ¿no? Que me reclaman porque salió tal o cual personaje. Y son abuelitos. Y nos encanta saber que podemos llegar a todas las generaciones.
4: Oye, por ahí están diciendo que es más La Casa de los Influencers que de los Famosos. Deberían de cambiarle el nombre. ¿Qué opinas de eso?
3: Creo que es injusto porque cada temporada dicen lo mismo. La pasada temporada nos decían, ¿quién es Adelita?
2: Que deberían de cambiarle el nombre.
1: No, ¿qué pasó?
2: No, bueno, un abrazo muy fuerte a todos los compañeros que están como,
1: ya sabes,
2: buscándole ahí la jiribilla.
1: Metiendo,
2: ¿no?,
1: hilo para sacar hebra.
2: Sí, oye, es que por ahí dicen que se va a aparecer Mariana Echeverría.
1: ¡No!
2: Y entonces, ¿y cómo?
1: Niño, ¿de qué hablas?
2: Pues es que es lo que dicen, mi Jessy, por ahí. Bueno, no por ahí.
1: No, por ahí no se puede, no, por ahí no se habla.
2: Pues
1: bueno, por ahí se sopla, pero no se habla.
2: Pobre, ya sé, ya mira, mejor me abstengo de lo que pensé. Por ahí se comenta, se rumora, se dice, se asegura que invitaron a Mariana Echeverría, mi Jessy. Que le dijeron, ay, Mariana, ven, mira, vamos a hacer las paces. Porque no hay que olvidar que la Casa de los Famosos marca carreras, las impulsa y otras las puede dejar justamente a la deriva. Y no hay que olvidar que Mariana Echeverría pasó por un momento complejo, ¿no? Porque, ¿y acuerdas que la controversia que se armó por el mango? Que había un mango.
1: ¡Ay, claro!
2: ¿No? Y entonces que esto afectó también mucho la imagen de Mariana Echeverría, que se tuvo que retirar. Entonces, por ahí dicen que hay un vínculo de negociación.
1: Hijo, ese vínculo que luego canta el Gil.
2: Sí.
1: Yo no te puedo decir, pero...
2: Sí.
1: No lo sé.
2: Sí, pero...
1: Pero sabes tú siempre más que yo.
2: Por ahí se dice, se rumora que Mariana Echeverría tomaría una participación relevante en La Casa de los Famosos. No tan relevante como la tuya, mi Jessy, que ya te...
1: Gracias, Gilillo,
2: ¿no?
1: Gracias, a la viva, la viva, lo mismo, Gilillo, ra, ra, ra.
2: Con razón, mi Jessy, andas ahorita
1: todo lo
2: fit.
1: Que doy, ¿no? No, sí.
2: No, hombre, mi Jessica.
1: Ando mamadillo, ah, sí, sí me puse así, sí, sí me ves y dices, ay, mira,
2: no entendía.
1: Jorge Arena, ¿cómo se llama el vato?
2: Daniel Arena. Daniel Arena. Dije, oye, ¿por qué se puso tan...
1: Sí. Me operé así los pectorales.
2: Sí, te dije, ¿por qué mi Jessie andaba? No, pues mira.
1: No, sí, yo me iba a poner nalgas, pero diga, ahí sí, sí está cabrón.
2: Sí.
1: Serían muchas.
2: Qué bueno.
1: Porque no tengo.
2: ¿Y la silla, les van a cambiar los sillones?
1: Eso sí, no sé, Gilillo.
2: Ojalá, porque nada más faltaba que les pusieran una huevera abajo, porque se sientan de una manera muy particular.
1: Yo siempre cruzo la pierna.
2: Una canasta abajo, nada más, para que caigan así. Sí,
1: era famosísimo el querido
2: Borre.
1: El Borre
2: que no hallaba cómo acomodarse, pues ojalá. Pero lo que sí es que, bueno, pues mira, estamos hablando del programa más exitoso de la televisión, de las pantallas, y creo que pues hay a la gente que le gusta el reality y a la gente que no, también te termina contagiando, y ahí están los resultados, ¿no? La gente ya está volcada. Fíjate qué fácil, ya ganó España, ¿no? Se pasó la selección, los juegos, y ahorita todo está enfocado a la Casa de los Famosos, que inicia el próximo domingo, y que pues obviamente va a tener entre sus filas a una estrellota.
1: ¡Órale!
2: El señor Jesse Cervantes.
1: No, yo pensé que ibas a decir así a Ernesto La Guardia, ¿verdad?
2: Ah, bueno, no. Pues yo lo voy a ver por Fede Vigevani, la neta, ¿no? Porque por ahí decían, no, es que Fede no es un producto para la Casa de los Famosos y que los niños lo siguen. Y pues es que se está atrapando esas audiencias, ¿no? Y eso es interesante. Pero yo creo que Fede también necesita conquistar otros mercados y lo voy a ver por él. De hecho, mis gallos son ya desde ahorita.
1: Desde ahorita, lo desde estás ahorita. Cantando.
2: Mira, y mira que luego sí latino, ¿no? Fede y Janet García.
1: ¿De plano, Gilillo?
2: La verdad es que, ¿sabes? No sabes la sorpresota que nos vamos a llevar con Janet.
1: ¿Fede Vigevani?
2: Videgavi. No, Fede Vigevani. Fede Vigevani.
1: Vigevani, perfecto.
2: Es uruguayo.
1: Uruguayo, querido. Un asadito uruguayo ahí, uruguayo, hombre.
2: Sí, no.
1: Yo creo que él va a llegar a la final. No sé si gane, pero va a llegar a la final.
2: Y Janet también, ¿eh?
1: Sí, y yo confío mucho en mi Memo Schultz.
2: Sí. Ah, mi Memo también. Ahí está, mira.
1: La vivo, la vamos, la
2: tripleta. Tripleta, ¿cómo Memo le dicen? Schultz, mi trifecta. Mi trifecta, como
1: la trifecta.
2: Fede, Janet y Memo Schultz.
1: Sería buenísimo.
2: Ahí está, ya saquen. ¿No? Es más, ya que se acabe, ¿no?
1: Sí.
2: Para mí son mis gallos. Y ya, pues mi Gali ya ahí, guapísima. Ayer hizo la presentación.
1: Cosa.
2: Ya se iba y ahí los medios dijeron: a ver, Gali, ven. Entonces ya regresó Gali y dijo: sí, claro. ¿Qué pasó? Sí,
1: ya. Lo escuchamos mañana.
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7: 9 de la mañana con 25 minutos, tiempo del Centro de México. Está Jaciel Núñez con nosotros, originario de Guadalajara, Jalisco, tierra de Dios y María Santísima. Sí, señor. ¿Cómo estás, Jaciel?
8: ¿Qué tal, Jesse? Encantado de estar aquí. Saludos para toda la gente de EXA. Feliz de estar aquí.
7: Oye, es de Guadalajara, ¿va?
8: Sí, tapatío, más tapatío que el virote salado.
7: Oye, cuéntame algo, ¿de qué parte de Guadalajara?
8: Soy de Santa Teresita.
7: Uy, sí, qué buena onda. ¿Sabes que yo crecí en la Ladrón de Guevara?
8: ¿En serio?
7: O sea, de Américas.
8: Cerquita.
7: Sí, sí, sí, hasta Américas.
8: Americana.
7: Exactamente, pero no, está América, escucha. Avenida Américas y Manuel Acuña.
8: Ah, pues éramos casi vecinos.
7: Ahí, casi vecinos. Ahí está un colegio que se llama El Asís y yo vivía como a tres cuadritas y tú debes haber vivido muy cerca.
8: Yo entre Santa Tere y el Panteón de Mezquitán.
7: Ah, más para arriba.
8: Un poquito más pegado al Panteón de Mezquitán de donde está el Mercado de las Flores, pero no es federalismo de Munguía.
7: Sí, no, pues somos ahí casi vecinos.
8: Mira, qué coincidencia, ¿no?
7: Qué buena onda, me da muchísimo gusto saludarte y bienvenido a esta estación. Oye, cuéntale tu historia a la gente que pudiera no conocerte. Se menciona mucho que tú y Peso Pluma y Trabajo Juntos, que la disquera, que WP. Pero cuéntale tu historia al público que nos está escuchando. ¿Quién es Jaciel? Un muy joven, pero cuéntales.
8: Bueno, yo soy Jaciel Núñez, cantautor originario de Guadalajara, Jalisco, como estábamos hablando. Pues mi sueño empezó muy, muy loco, ¿sabes? Yo había tenido unos problemas así como de salud, salí del hospital y yo era muy fanático de Ariel Camacho, en paz descanse, fanatiquísimo. Siempre he tenido amor por la música, pero él como que me llevó a tenerle un amor diferente a la música. Yo quería ser como él prácticamente. Entonces un día quería subir un video cantando a Facebook, a ver qué nomás, por divertirme. Y ese video se fue viral. Ese video se fue, o sea...
7: ¿Era una canción?
8: Era un cover así, yo cantando un palomazo en un sillón, ¿sabes? Así, ajá, sin producción ni nada. Ese video se fue viral, la gente me empezó a apoyar, empezó a pedirme más covers, yo me animé más, fue cuando dije, lo puedo lograr, ¿sabes? Y me motivé, empecé poco a poquito subiendo videos, después conocí amigos que tocaban instrumentos, empezamos a hacer nuestro grupito.
7: ¿Cómo se llamaba?
8: Siempre he sido solista, Jaciel Núñez.
7: Ah, era un grupito, pero tú eres el solista.
8: Ajá, sí. Era como que yo era la cara del grupo, era. Pero siempre, pues, tenía mis. Sin ellos no era nada tampoco, ¿sabes? No podía ir a algún lugar a tocar sin ellos. Y así empecé a conocer gente, me empezaron a dar oportunidad, abriendo, pues, palenques, ferias, artistas que estaban pegados. echándole ganas. Tú sabes que esos eventos a veces cuando vas empezando pues no hay paga, no hay nada, pero es promoción para ti, ¿no? Yo tenía muchas ganas de darle para adelante. Empecé a sacar mi primera canción por ahí del 2016, 2017. Fui conociendo más gente hasta llegar a este punto, ¿sabes? Después, sí, como tú dices, estoy firmado ahorita con la WP. Pues nos hicimos amigos por ahí del 2020. 2020.
7: ¿Cómo?
8: Por un amigo en común. Fíjate que nos gustaba mucho juntarnos en la casa de un amigo a tocar canciones, ahí a platicar, echar las bohemias, ¿no? Y ese amigo nos presentó a los dos. Y nos hicimos buenos amigos, nos gustaba mucho la música de...
7: ¿También le vas al Atlas?
8: No, yo le voy al Cruz Azul.
7: Ah, bueno, menos mal que no las Chivas.
8: Yo le voy al Cruz Azul, pero sí, el viejo le va al Atlas.
7: Oye, ¿y entonces de ahí empezaron a hacer cosas juntos?
8: No como tal, yo me gustaba mucho su música, a él le gustaba mucho la mía, pero estábamos cada quien en su camino, ¿sabes? O sea, como uh-huh. que yo en ese momento no podía sacar música, tenía algunos temas ahí que no me dejaban. Pero ya después, pues un día pues nos prometimos, ¿no? De que, hey, si tú pegas primero, jálame contigo. Si yo pego, yo te jalo. Y él ya estaba como que pegando, yo ya estaba libre, ya podía hacer música. Acababa de hacer un álbum para enseñárselo, pues. Y le mandé un mensaje de que, hey, ya estoy libre, ya puedo hacer música.
7: Ok.
8: Nos vimos.
7: ¿Dónde?
8: En Guadalajara. Fuimos a comer ahí al Campomar. Uh-huh. Fuimos a comer.
7: ¿El de Andares?
8: Sí, sí, sí.
7: ¿O el de Providencia?
8: El de Andares. Y fuimos a comer y pues ya después nos pasamos a su casa, le enseñé unas canciones, le gustaron un montón y pues de ahí para adelante me apoyó. Fue creciendo la cosa, él hizo su empresa, empezamos a crecer juntos y pues hasta aquí, mira.
7: Oye, pero tú eres muy joven, ¿cuántos años tienes?
8: Tengo 25.
7: No, estás bien morro.
8: Ya casi 26.
7: Oh, no, es un ching,
8: ya. Ya me siento grande yo.
7: No, ya con los... Ya con, ahorita estás bien, pero ya con 26, ya no, ya soy el ruco, cabrón.
8: Sí,
7: no,
8: verdad.
7: No, padre, es un chamaco con un futuro por delante y eso me da mucho gusto. Esto de Ariel Camacho me llama la atención porque es recurrente en la nueva generación.
8: Sí.
7: Desde Nodal... Hasta Peso, no, bueno, no Peso, no, hasta
8: Sí, todos.
7: Bueno, todos.
8: Todos, la verdad es
7: toda
8: que.
7: Toda la banda que anda ahí metida en la nueva corriente de tumbada o de corridos, Ariel Camacho es el.
8: Es el semillero,
7: sí,
8: o sea,
7: señor.
8: Yo creo que si le preguntas a todo el género, mínimo el 90% te va a decir de que él fue inspiración y es que la verdad fue algo muy. Fue como que había un parteaguas para la música mexicana, siento yo. Como que ya siempre había sonado como que la banda, el norteño, pero llegó él con un estilo diferente que no era tan popular. Y creo que pues de ahí para adelante empezó a subir la música mexicana.
7: Sí, totalmente. ¿Qué nos cantas?
8: Mira, ando de estreno con un álbum.
7: Ajá.
8: Se llama Nómada. Tiene 21 temas, pero hoy te quiero cantar una canción que viene ahí, se llama Miento.
7: Órale.
8: ¿Cómo ves?
7: Y ahorita platicamos del álbum.
8: Ahorita platicamos.
7: Venga.
8: Que ando con mis camaradas Mica, con Papá Alma.
7: Saludos, señores, bienvenidos.
8: Échele pues.

0: así suena Jaciel Núñez y así.
1: Está con nosotros y me da muchísimo gusto a que lo esté Jaciel Núñez. Oye, Jaciel, este tema de sacar un álbum nuevo con 21 canciones, pues estamos en una época donde todo el mundo saca rolas, los viernes sacan, pero no como álbum. ¿Cuántas canciones se preparan para escoger 21? 21 canciones, 21 canciones.
0: Pues de este álbum de 21 temas, yo creo que se quedaron por ahí unas 5 o 6 afuera. Es un álbum que estuve trabajando 2 años. Y como tú dices, hoy en día sacamos muchas canciones. Pero es que siento yo que estamos en un punto que la música se ha vuelto un poquito desechable, ¿no? Que la exprimen lo más posible y ya después suenan otras y se olvidan. Y yo, la verdad, que con mi música no quiero eso. Quiero que, más allá de si tenga números o no, que siempre sea un trabajo bien hecho, un trabajo limpio y que quede ahí para la eternidad, ¿no? Que es lo que nos vamos a llevar al final del día cuando yo ya no esté aquí en este mundo, mi música se va a quedar y quiero que sea algo que se acuerden con cariño.
1: Oye, y además un disco, bueno, un álbum que tiene cualquier cantidad de colaboraciones, ¿no?
0: Sí, la verdad que he podido meter colaboraciones que tenía muchas ganas. Obviamente la doble P no falta. Danny Lux, que ya he colaborado con él, pero también otros artistas de otros países como Paloma Mami, que es chilena, Herba Guayana, que es de Venezuela, un artista español que a mí me gusta mucho, se llama Leo Ricci, que es madrileño también, estuvo ahí conmigo, alemán, que es mexicano también, Tombochillo, un artista emergente que le está yendo súper bien, Omar Camacho, ¿sabes? Jimena Sariñana, que, pues, ¿sabes?
1: El Ed Maverick, ¿no?
0: Ed Maverick también. Son artistas que yo, la verdad, admiro mucho, que me gusta mucho su música y que fue un placer poder unirlos a este proyecto.
1: Oye, ¿y cómo vas haciendo, planeando las colaboraciones? ¿Ahora sí te las sugieren? ¿Tú las vas pidiendo? ¿Cuál es el proceso en tu selección de canciones con la gente que va a participar en ellas?
0: Pues siento que es un poco de ambas. O sea, yo tengo ahí canciones y digo, mira, aquí sonaría bien este artista. Y también mi equipo me puede decir, mira, pero también este sonaría muy bien, ¿sabes? Entonces es como que un trabajo en conjunto con mi equipo. Y también, pues a lo largo de esos 2 años que yo estuve haciendo el disco, pues de pronto ahí, tú sabes, haces amistades en la música, nos juntamos en el estudio, como con Jimena, nos juntamos en el estudio, compusimos la canción desde ceros. Y entonces ya una vez hecha la canción dijimos, bueno, va para el álbum, ¿sabes? Uh-huh. Y entonces así, son vivencias que vamos ahí estando en el estudio, conociendo.
1: ¿Te gusta mucho estar en el estudio?
0: Me encanta, sí.
1: O sea, ¿disfrutas quizá más estar en el estudio que en un escenario?
0: No, me gusta más estar en el escenario porque a veces en el estudio se vuelve como un bucle, ¿no? Estás haciendo la canción y escuchas los mismos sonidos mil veces hasta que quede bien. Y en el escenario es como más disfrutar, sacar toda la energía, compartir con la gente, que te brinden también su energía. Entonces, siento que me gusta más estar en el escenario, pero también disfruto mucho estar en el estudio haciendo música.
1: Oye, ¿qué escuchamos?
0: ¿Qué escuchamos? ¿Quieres escuchar algo de lo que ya...
1: ¿Un hit? Sí, bien, hit? Vámonos, pues, ya vale, estamos.
0: Ya estamos, ¿no? Mira, esto se llama Corazón Frío, es uno de mis mayores éxitos, algo que le ha ido súper bien. Y bueno, se los vamos a cantar aquí para, venga, toda la familia de EXA.
1: Gracias.

0: muy bien. Está con nosotros Jaciel Núñez. Mira, te manda la gente saludos de Tulalcingo, Hidalgo, de San Juan del Río, aquí en Querétaro, de Acolman, el Estado de México, Xochimilco, de Iguala, Guerrero, del Agrícola Oriental, de aquí de la Alcaldía Magdalena Contreras, Zapopan, allá en la Tierra de Dios, de Mexicali, Baja California, de la Colonia Morelos, de Altavista, de Nicolás Romero, de León, Guanajuato. Pues muy bien, ¿has tenido la oportunidad de estar tocando mucho por el país?
1: Fíjate que, primero que nada, mucho saludo a toda la gente de corazón, muchas gracias por el apoyo. Qué bueno que lo leíste, porque yo estoy medio cegatón.
0: ¡No! Así. A tu edad, hombre, pues eres... ¿De verdad? Que... No, sí, te hubiera pasado los lentes.
1: ¿Verdad? No, y traigo los míos, nomás que hoy me quise poner así, es tempranito ahorita, me quise poner los lentes de sol. Pero muchas gracias a toda la gente de corazón. He tenido la oportunidad de tocar en varios lados, pero la verdad que no mucho aquí en México. Más que nada en Estados Unidos me aventé dos giras de invitado especial con Peso. También por allá tuve shows en Los Ángeles, festivales en Chicago, todo California, Atlanta, pero la verdad que no he tenido la oportunidad todavía de estar con mi gente aquí de México. Hemos estado muy enfocados en sacar material para poder darles un buen show. Creo que eso me preocupaba mucho al principio, de que sí, tenía 2-3 hits, pero después ya, y después de esos 3 hits, ¿qué voy a hacer, sabes? Ahí, entonces quise trabajar más mis temas, hacer más hits, pues hacer más música para mi gente. Entonces creo que ahorita ya estoy preparado para poder darme un tour por México, para poder cantarles para poder brindarles un buen show.
0: Pues que así sea, Jaciel, gracias por estar con nosotros.
1: No, gracias a ti, la verdad que un sueño para mí, estoy encantado de estar aquí, me divierto mucho haciendo esto, estoy feliz.
0: No, hombre, gracias, de verdad, mucha suerte y larga vida para tu música.
1: Primero Dios.
0: Gracias, maestro, gracias por estar acá. Gracias, de verdad. Vamos a continuar con este programa. Faltan 15 a las 10.

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0: Bien, bueno, pues aquí estamos ya en este final de programa, casi, mi querido Ponchito Vera Prendes, 22 de julio. Y mi querido Poncho, tú estuviste, tú fuiste un representante de esta digna, casi, de esta digna estación.
2: Sí.
0: En Big Brother, ¿en qué año?
2: En Big Brother VIP fue... Híjole, ¿qué fue? 2004.
0: 2004. Bueno, pues ahora tenemos en la línea y me da muchísimo gusto al que anunciaron como, bueno, hasta ayer, el último integrante de la Casa de los Famosos. Creo que faltan más. Memo Schultz en la línea. Memo, ¿cómo estás?
3: Ah, querido Jesse, Poncho, les mando un fuerte abrazo. Bien, y usted es un poco cansado, pero todo bien. Ya sabe lo que significa, Jesse. Bueno, Poncho, obviamente que estuvo por allá. Es el tour de medios, estar por un lado y por otro, pero muy orgulloso de poder representar a MBS dentro de este gran proyecto.
2: Oye, mi querido Memo, Poncho, por acá un abrazo con mucho cariño. Qué gusto saludarte y felicitarte. Porque, mira, son de esas experiencias que se te van a quedar para toda la vida, sinceramente. O sea, lo que vas a vivir, nunca lo vas a olvidar. Es algo que solo puedes vivir en este tipo de programas, de experiencias, de realities, ¿no? El estar tanto tiempo sin cartera, pues sin el asunto del reloj, sin las noticias, etcétera. Y creo que va a ser muy, muy bueno. Diviértete mucho. Y a ver, te pregunto, ¿por qué entrarle, mi querido Memo?
3: Una gran pregunta, Poncho. me decían por qué, la verdad, fíjate, yo creo que el deporte, la manera en que se consume hoy por distintas generaciones es distinto a lo que estábamos acostumbrados, y también estoy buscando reconectar, teniendo hijos de distintas edades, reconectar con los más jóvenes, y yo estoy convencido que el deporte es muy importante para obtener un muy buen desarrollo como ser humano. Entonces, yo quiero que el deporte llegue a prácticamente todos, y qué mejor plataforma que la cuarta temporada de La Casa de los Famosos México, en donde sí, obviamente el público cautivo, a los que nos gusta el deporte, finalmente pues estábamos acostumbrados de una manera, pero ahora vamos a tener una plataforma en donde absolutamente todos van a conocer no solamente el tema del deporte, sino también a Memo Schultz, y ojalá que podamos encontrar esos puntos en común para divertirnos y compartir esta pasión del deporte que la lleva Jesse, que la llevas tú, Poncho. Uh-huh. Eso es lo que yo quiero.
2: Oye, Memo, a final de cuentas, insisto, tampoco es que te vayas a la guerra, ¿no? Tampoco te vas a un tema muy, muy dramático, pero sí, insisto, sí es algo que te va a marcar. Y es un tiempo en el cual no tengo duda que tu familia también va a vivir unos días diferentes, especiales, por todo lo que lleva, pues, mediáticamente, en cobertura, en críticas, el hecho de que no estés en casa. Yo tengo el gusto de conocer muy poco, pero estuvimos en una comida con tu esposa, con toda la familia, con tu familia. ¿Cómo tomó esto tu esposa? ¿Qué te dijo cuando le avisaste que ibas a entrar?
3: Eso fue lo más complicado, porque no es un secreto que mi acercamiento con Rosa María y lo que yo estaba buscando era el trabajar desde el lado de la conducción en hacer cosas y distintos programas. De hecho, todo mundo estaba de acuerdo que eso a lo mejor podría ser el siguiente paso en mi carrera para sumar a lo que he hecho en pues a lo largo ya de más de dos décadas, pero de repente salió el no. Queremos que seas integrante. Entonces, sobre la mesa me pusieron el mira, esto es lo que significa, sería la primera vez que un comunicador, periodista de deportes esté, y es un perfil di-

0: distinto y es lo que estamos buscando, porque además está creciendo. Esta va a ser una plataforma que ahora por primera vez va a ir a toda Latinoamérica. Entonces, a mí me hizo mucho sentido. Me dijo, bueno, ¿por qué no? No, es realmente, ¿por qué no? Esto puede ser algo que me abone a lo que estoy buscando, que es llegar a distintas generaciones, a reconectar con otras generaciones. Y ya cuando llegué a casa y se lo planteé, eso fue lo más complicado. Tuvimos semanas en donde pues me interesó mucho, bueno, era lo más importante para mí, que tanto mi esposa como mis hijos, qué era lo que opinaban. Y ya después de varios dimes y diretes, y sobre, miren, esto es lo que yo creo que en el tema personal y profesional podemos lograr, aceptaron, porque si no hubieran aceptado, obviamente pues yo no estaría en esto, porque nosotros somos, y ustedes lo saben, en mi caso, sobre todo la vida personal, pues la mantengo alejada de los reflectores. Pero bueno, dijeron que sí, que ellos me apoyan, vamos con todo, y como la selección mexicana, y sí, o sea, vamos a ver a alguien, el caballo negro, vamos a ver si lo podemos conseguir.
1: Oye, no, hace rato estaba Gil Barrera y estábamos cantando nuestros favoritos. Y estás entre los tres, ¿eh? Está Fede Vigabani, estás tú y, bueno, Gil pone a Janet García. Yo realmente tengo nomás esos dos. Y Memo, toda la suerte del mundo, bendiciones. Te va a ir muy bien, eres además de una gran persona, un gran ser humano. Nos vas a dejar mucho como televidentes de todo lo que significa tu vida, con la rectitud con la que lo manejas, la caballerosidad con la que te manejas. Te vamos a aprender mucho, mi querido Memo. Mucha suerte.
0: Muchas gracias, querido Jesse. Gracias, querido Poncho. Les mando un fuerte abrazo a los dos. Y también, insisto, es una experiencia diferente. Vamos a pasarla bien. Y eso, si ustedes me hacen el honor y el privilegio de unirse a la tropa Schutz, los tengo en mi esquina, eso va a ser toda la diferencia.
1: Mándanos la bata y las toallitas, ahí estaremos. Ya en la esquina.
2: No te lo, nada más, mi consejo nada más es, no te lo tomes personal nada, no te lo tomes tan en serio y disfruta, pero si no te lo tomes personal, esto es, a final de cuentas, es un espectáculo, es un show con muchas complicaciones, pero es eso, nada más, mi querido Memo, que sea esa parte de una experiencia, de un programa de televisión. Pero hasta ahí, no va más allá y no tiene por qué ir más allá. Es mi consejo, pues muy, muy humilde, que te doy.
0: Anotado y asimilado, porque no solamente, y lo más importante es que voy a extrañar a mi familia, pero también voy a extrañar el deporte, porque se viene la temporada de la NFL, de la NBA. Entonces, una buena y una mala. Mientras más tiempo esté, me pierdo más deporte, pero también avanzo en la casa de los famosos México. Entonces,
1: no, ahí vas a llegar a la final, mi querido Memo, así que ni te preocupes, luego ahí te pasamos reportes.
0: Gracias, querido Jesse. Muchas
1: abrazo
0: gracias.
1: Muy grande, abrazo, Memo Schultz, éxito, confirmado. Éxito. Confirmado
0: gracias,
1: para la casa.
0: Abrazo,
1: gracias. Memo Schultz, confirmado para la casa de los famosos.
2: Ahí está.
1: Estaremos ahí al pendiente. Mi Vera, gracias. Hasta mañana, Ponchito.
2: Aquí estaremos mañana, si Dios quiere. Gracias, Jesse.
1: Estaremos el día de mañana. Se quedan con Jordi, se quedan con Manolo. Yo soy Jesse.
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0: días, buenos días, buenos días. Es miércoles ya, 22 de julio. Espero que estén muy bien. Saludos, muy buenos días. Hoy este es miércoles de Rolita Gay en este H programa. Tengo muy buenas rolas que voy a poner. Tengo muchas cosas que avisar. Acuérdense que hoy vamos a regalar los boletos de Harry Styles. Sí, señores, tengo un pase doble para Harry Styles. Súper importante, súper buenos boletos para verlo en el estadio GNP Seguros. Pero lo más importante es, quítame el fondo, por favor, Miguel Díaz.
1: Conseguir estos boletos está cañón. No nos hagamos tontos. O sea, olvídate no solamente de ganártelos y qué padre, es conseguirlos. Pagándolos está difícil. Haciendo línea está difícil. Línea digital en las redes, perdón, en el sitio. O sea, no se consiguen. Pero hoy nosotros se los vamos a dar.
0: ¡Sí! ¡Claro que sí! Hoy les vamos a dar los boletos. Acuérdense, ¿cómo quedamos que se iban a llevar los boletos de Harry Styles que voy a regalar hoy? Muy sencillo, la idea es que hay una historia que empezamos, a decir por partes. Digamos que está una historia diseccionada, una historia dividida. Entonces yo empecé con una frase ayer en el programa. Después Manolo dijo otra frase. Y identificas cuando decimos las frases porque hay música de fondo de cuento. El asunto es que vamos a armar un cuento completo hoy. Y al final del día, quien tenga el cuento completo, quien lo haya recopilado, pues entonces podrá ganarse los boletos de Harry Styles. Ahora, ¿no escuchaste el programa de ayer? Mal. ¿No sabes cuál era la historia de ayer? Mal. Pero puedes rectificarte en tu vida y puedes recalcular. Sí, claro que sí. ¿Qué tendrías que hacer? Pues bueno, si yo fuera tú, me metería al podcast de Jordi en Exa, me metería de Spotify o a donde escuches tus podcast y pondría Jordi en Exa y escucharía el día de ayer. Y entonces así, en fast forward, para saber a qué hora. Es más, les voy a dar una buena, una buena vibra. Una ayudita. Los inicios de la historia están en la segunda parte del programa. Ya, o sea, ya creo que les ayudé bastante. Están en la segunda parte del programa para que puedan de volada escuchar una parte y escuchar las nuevas, pues digamos que los nuevos pedacitos o elementos de la historia que vamos a decir hoy. Así es que bueno, el programa se va a poner buenísimo, muy, muy, muy, muy bueno. ¿Quién viene al programa hoy? Híjoles, tengo gente que me adoro que esté aquí porque además los admiro mucho y soy fan de varios de ellos. Carlos Vallarta, que para mí es uno de los mejores estandoperos que hay, me encanta su humor, es un humor muy inteligente, muy negro, muy, no sé, distinto a muchos otros estandoperos. En general me gusta el stand-up bastante y Carlos Vallarta es de mis favoritos. Viene para que estemos aquí en el programa echando relajo, divirtiéndonos y que la pasen bien y se les aliviane su día, porque uy, luego cómo pesan los días y más a la mitad de la semana. Luego, ¿quién viene también? Uf, Miguel Rodarte, actorazo, súper, súper actor, que me da muchísimo gusto que está aquí, siempre hemos tenido muy bonita vibra. Y Tessa Ia, que de las nuevas actrices me parece de lo mejor que hay, o sea, en serio me parece muy, muy buena Tessa Ia. ¿Dónde me quedé muy impresionado con su actuación? ¿Saben dónde? Narcos. Tessa Ia sale en Narcos, ¿no? Sí, claro. Tessa sale en Narcos y bueno, ahí me enamoré, su actuación es fantástica. Y bueno, yo ya la he visto en muchas cosas más, así es que bueno, viene Tessa Ia, viene Miguel Rodarte, viene Carlos Vallarta, o sea, siempre tenemos muchas cosas y me da mucho gusto que hoy sean ellos los que van a estar aquí. Así es que no le cambien, no se muevan, ya déjenlo ahí. Como ya les digo, si tu teléfono tuviera oportunidad de que nada más dejes una estación de radio, si yo fuera tú, diría ya que se quede en XFM, porque siempre hay cosas muy buenas. Y bueno, y hoy no va a ser la excepción, así es que espero que la pasen muy chido. Muchas cosas. Fíjense que Marc Anthony, aquí hay una pareja que yo admiro por dos lados. Marc Anthony es un fregón de la música, es un intérprete fantástico, es un grande, ¿no? Como dicen, un duro, dicen hoy los chavos. A ver, súbele, por favor, mi querido

0: Esta es una de las canciones más famosas de Mark Anthony, pero tiene muchísimas, muchísimas. Si han ido a un concierto de Mark Anthony, se van a sorprender de la cantidad de canciones que se saben de él. Bueno, yo admiro mucho a él como carrera, y su esposa, Nadia Ferreira, se me hace una de las mujeres más guapas y atractivas que he visto en mi vida. Me parece una mujer muy atractiva. Lo sigo a los dos, y ella también, además, es una chava, una mujer muy inteligente. Bueno, acaban de ser papás por segunda vez, cosa que está lindísima. Literal, como yo lo sigo a los dos, he estado viendo todo el desarrollo. Casi me fui por semanas del embarazo. Bueno, ya dieron a luz una niña muy linda que se llama Mila. Entonces, por un lado, me dio mucho gusto ver tan feliz a Nadia Ferreira, que mucha gente como que no les auguraba tanto éxito esta relación, porque ella es pues visiblemente más joven que él, que eso a mí me parece que ya en el amor no hay edades ni para hombres ni para mujeres, en lo absoluto, al contrario, hacen una pareja muy linda. Y de muy buena fuente sé que Mark Anthony dicen que es adorable, o sea, que es un cuate encantador, así, pero que tú lo ves, sentas en una mesa de cualquier lugar, desde los premios Oscar, Grammys, o en una taquería de tacos de carnitas de buche, no sé, de lo que sea, que lo sientes, que lo adoran. Bueno, ahí más bien va a ser una barrita, ¿no? Porque pues en las taquerías de carnitas difícilmente hay mesas redondas, es más de barrita, pero que lo pones en las barritas aquí de los Panchos de Lanzures, aquí al ladito donde estamos, y que Mark Anthony trae a todos muertos de risa entre chicharrón y carnitas. Así es que, bueno, el asunto es que dicen que es adorable. ¿Se acuerdan que Mark Anthony obviamente fue pareja también de Jennifer López? Y en algún momento también Jennifer López lo extrañaba cañón, y todos dicen que el señor es encantador. Entonces, bueno, el asunto es que tienen su segundo hijo, y Mark Anthony, ahora aquí les va otra cosa interesante. Esta chiquitina, Mila, es la octava hija de Mark Anthony. Como ha tenido varias parejas y varios matrimonios, pues ha tenido varios hijos. Ahora, yo les pregunto, ¿te gustaría tener 8 hijos? Yo les digo algo, si yo tuviera el dinero y el tiempo, sí. Sí me gustaría, o sea, los que tenemos hijos es lo máximo. Sí, sí sé que mis problemas se complicarían por 8, ¿no? Porque el asunto no nada más es tener dinero, es tener el tiempo y la atención para estar con cada hijo y saber qué necesita cada uno. Pero por otro lado, también se multiplicaría mi amor por 8, porque es que tener un hijo es increíble. Cuando te dicen una palabra linda, cuando te abrazan, cuando te besan, cuando ves sus logros, cuando los ves crecer, cuando ves cómo se desarrollan, cuando los ves madurar, cuando los ves equivocarse en una decisión y acertar en otra, cuando los ves hacer algo que tú les enseñaste, cuando los ves renegar de algo que tú no quieres, perdón, que les dijiste y no lo aceptaron de primera instancia, pero después lo aprenden y lo aplican de otra. No sé, ¿qué opinan ustedes? ¿Les gustaría, si tuvieran el tiempo y dinero, tendrían 8 hijos? A ver, diles, mi querido Elías, a dónde me mandan un WhatsApp, y a ver qué opinan, y pónganme su nombre para ver qué opinan. Yo sé que, olvídense del problema económico, ¿ok? Y también tienes tiempo para educarlos, porque Mark Anthony ha hecho una carrera tan grande que yo creo que él sí se puede dar tiempo. Es como Ricky Martin, ¿puede dejar de trabajar un año? Sí, ¿no? O Miguel Bosé, que tiene 4 hijos, ¿puede dejar un año de trabajar y atender a sus 4 hijos? Pues sí, yo no. Pero bueno, si ustedes tuvieran el tiempo, ¿lo harían? ¿Tienes a dónde, Miguel Elías?
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1: A ver, dicen 10:16 de la mañana, Jordi, si pudiera evitar la recuperación del parto y posparto, definitivamente lo haría. Mira, claro, muy interesante, claro, una visión de una mujer muy distinta a la de un hombre. Dos, dice, yo sí los tendría también. Dicen, ok, wow. Ok, hay mucha gente que me está diciendo. Dice, Jordi, hola Jordi, soy Leti. Sí me gustaría tener mínimo 4, pero solo tengo 1. Ok, Leti, pues sí, es lo que decimos. Es que después de tener 1, claro, hay elementos muy complicados, ¿no? El parto, los problemas que puede contraer en la vida un hijo y que tienes que estar ahí al lado. Y la tercera, pues obviamente la parte económica. Pero bueno, dice Jordi, yo no los tendría, no manches, con 2 me estoy volviendo loco. Ok, dile Jordi, dice otro, a mí sí me encantaría, yo disfruto mucho ver crecer mi pancita, soy Gwen. Hola Gwen, te mando besos, buenos días, espero que estés bien. Pues bueno, parece que hay mucha gente que sí. Fíjate, la mayoría dice, si pudiera, sí tendría 8 hijos. A mí también se me antojaría una familia grande. Y también creo que depende mucho de cómo fue tu familia. Las familias que son solamente 2, a veces pues como que lo piensas más. Los que crecieron en familias grandes, pues también es como muy lindo. Mira, aquí dice alguien, yo 5 hijos me hubiera gustado y me gustaría tener otro para compañía de mi hija. Hola Jordi, yo hubiera tenido 6, pero me divorcié y solo me quedé con 2. Órale, pero si, ¿cómo? Pues, ¿qué pasó? Pues, si no son los perritos de la canción de Cricri, ¿cómo? O sea, no, ¿cómo que te quedaste solo con 2? Ojalá que tengas la oportunidad de poder ver a todos tus hijos. Si tienes 6 hijos, ojalá que pudieras ver a todos. Ahora, obviamente, hay muchas circunstancias en las cuales a veces, pues, la situación de los divorcios se ponen más complicadas y delicadas y puede haber situaciones donde te separan de los hijos. Ojalá, Gwen, que tengas la oportunidad de poder disfrutar a todos. Pero bueno, oigan, a ver, son las 10 de la mañana con 18 minutos y a la gente le gustaba mucho cuando hacíamos el cálculo mental, que hace poquito lo hicimos para hacer un gánale a Jordi y hoy lo vamos a volver a hacer. Manolito Fernández, buenos días, amigo, ¿cómo estás?
2: Bien, amigo, bien, contento, no sé si preparado para el cálculo mental, pero aquí estoy.
1: Híjoles, tú eres muy bueno, amigo, en el cálculo mental. Eres bueno en casi todos los concursos. La mayoría eres el ganador.
2: Pero me he ido oxidando, ¿eh? Y tú has estado practicando más.
1: He estado agudizando
2: sí,
1: un poquito.
2: Sí, sí, sí.
1: Ahora, está aquí Tony con nosotros, que es el rey de los cálculos mentales.
3: Hey, ¿qué onda, amigos?
1: Amigo, ¿cómo estás?
3: ¿Todo bien?
1: ¿Pensabas dedicarte a esto?
3: Sí, realmente.
1: Es como productor de un programa de radio, te dedicas a todo, ¿no?
3: Venía así, es un poco de todo, amigo. Es un poquito de todo.
1: Qué bueno, amigo. Entonces, sí. A ver, la idea del cálculo mental, para los que se lo han perdido, es que ahorita los que vienen, están entrando a su oficina, o vienen en el coche, o están por ahí escuchándonos, se distraigan y traten de hacer el cálculo mental al mismo tiempo que nosotros. Aquí concursamos Manolo contra un servidor y viceversa. Sin embargo, pues obviamente ustedes tienen que ir haciendo su cálculo en su casa o donde estén y pues ver si lo logran tener tan rápido como el ganador de nosotros dos, que a veces igual nos atontamos y pues por más que queremos gritar la respuesta,
2: y pasa
1: no
2: muy
1: podemos
2: seguido,
1: Sí, no podemos. ¿Qué tal eres tú, Frida, para los números? ¿No? O Ana, ¿qué tal eres tú para los números? ¿Tampoco? Cristian, ¿qué tal eres tú para los números? Madre santa, ¿nadie? No vemos aquí un tercer concursante. Bueno, reto en este momento a toda la gente de MBS Radio. Gente de MBS Radio, que estamos en este edificio de Mariano Escobedo 532. Si alguien me está escuchando en los baños, en las oficinas, algún ingeniero, alguna secretaria, alguna recepcionista, algún productor de algún otro programa, si alguien me está escuchando ahorita y estás aquí, te reto a que subas con nosotros. No importa de qué área seas, de recursos humanos, de limpieza, de mantenimiento, de donde estés, sube aquí, ahorita en este momento, te reto a las 10 de la mañana con 20 minutos a que subas y tengamos un tercer concursante.
2: Exactamente, o sea, todos son números, a que tengamos un tercer concursante. Si tienes 1+1, 2...
1: Exacto.
2: Pues te retamos a
1: si
2: que subas.
1: Si tienes 2 bien puestos, exactamente, ¿no?
2: Exacto.
1: Pero bueno, oye, ¿tendremos respuesta aquí en MBC? ¿Alguien irá a subir?
2: No lo sé.
1: Que alguien entre y diga, yo lo reto, ¿no? Mujer o hombre.
2: ¡Alto!
1: ¡Alto!
2: ¡Soy yo!
1: ¡Alto! ¿Está entrando el ingeniero?
3: Oye, pero
1: ¡es el ingeniero!
2: ¡Wow! ¡A la madre!
3: Es el ingeniero Mondragón y es el que se ganó la camioneta en la posada.
2: ¿Y se la ganó con cálculo mental?
3: No, no, qué una bueno. pelea.
1: Ingeniero Mondragón, ¿cómo estamos? Buenos días.
0: Buenos días, bien, gracias.
1: Oye, ¿sí te ganaste una camioneta? Bueno, sí, ya tú me contaste.
0: Sí, sí, sí.
1: Pero a ver, ¿cómo estuvo? Nada más así, cuéntanos rápido. Pues yo, fue la del año nuevo, ¿no?
0: Que acabó de pasar. ¿Cómo de estuvo? Navidad, pues sí. Yo no me lo esperaba. Yo era de que, pues, una ruleta digital ya está arreglado, ¿no? Y estaba platicando ahí con mi jefe. Y pues total que suena mi nombre y dije, no me lo podía creer, y ahí voy corriendo. Y pues como hubo dos ganadores en ese momento, pues volvieron a hacer otra rifa y por suerte me tocó de nuevo.
1: Ok, buenísimo, muy bien, pues felicidades. Gracias. Qué increíble. Checo, ¿tú también?
4: Sí.
1: ¿Tú también?
4: Sí.
1: O sea, nuestro camarógrafo, compañero, digital, realizador.
5: Aquí hacemos de todo. Somos
1: productor digital.
5: Mago de tiempo completo.
1: ¿Sí eres mago también?
5: Sí, también.
1: Ah, no sabía eso, Checo. Sí. A ver, entonces, Checo está con nosotros. Y el Inge Mondragón. ¿Cómo te dicen, Inge?
0: Charlie.
1: Uh-huh. Checo, Charlie, Manolo y Jordi.
2: ¡Qué miedo!
1: Muy bien, chicos, vamos a ver quién gana. El asunto es, Tony nos los va a hacer desde allá, lo vamos a escuchar todos. ¿Traes tus audífonos?
5: Sí.
1: Conéctate, perfecto. Y la idea es que la gente juegue, que la gente de allá que nos está escuchando en los coches, de todos lados, juegue, pero a ver quién de nosotros cuatro.
2: Pero además, literal, no estaba esto preparado, ¿eh?
1: No,
2: o sea, íbamos
1: no.
2: a jugar Jordi y yo, como siempre.
0: Sí.
2: Pero el reto fue real.
1: Ok, entonces, Charlie, ¿listo? ¿Eres bueno para los números?
0: Pues, soy Inge y tengo que ser bueno para, okay. ¿no?
1: Checo.
5: Yo soy comunicólogo.
1: Ok, y con eso dijiste todo. Sí. O sea, eres malo, ¿no?
5: No, me defiendo.
1: Ok, perfecto. Manolo es bastante bueno y yo soy el de Big Brother, entonces ya saben que me cuesta trabajo, pero la verdad le he echado muchas ganas a los números y espero no decepcionar. ¿Listos? Ok, todo el mundo jugando allá afuera, señores, estamos en vivo, 10 de la mañana con 23 minutos, todos jugando, prevenidos. Ahora también integrantes de MBS Radio. Adelante, venga.
3: Muy bien, amigos, pues vamos a empezar. Son muy temprano.
1: Perdón que te interrumpa. Nada más, el primero que sepa la respuesta, grita el número. No tienen que ni decir su nombre, ¿no?
0: Okay.
1: Dices rápidamente la cantidad, ¿no? Y aquí vemos quién fue.
3: La regla del soundtrack, ¿no? Dices tu nombre, te quitan los audífonos y
1: No, aquí nada más normal. Okay. ¿Listo?
3: ¿Listos?
0: Va.
3: Venga. 9 más 8 más 7 más 6 más 5 más 4 más 3.
1: 42.
3: Bien.
1: ¡Ay!
3: Muy bien, amigos.
1: Todos, ¿no?
3: Sí,
1: no,
3: yo no.
1: Todos menos Charlie, todos dijimos 42.
0: Sí.
1: Ok, bueno, a ver, allá afuera a ver cómo van. Allá afuera díganos si están adivinando o no están adivinando.
3: Vamos con otro.
1: Ok, mira, la gente sí está poniendo 42.
2: Sí, las calculadoras calculan muy rápido.
1: Sí, dicen wow, qué emoción escuchar a más gente que trabaja en EXA. Sí, claro, pues es que...
5: Hola.
1: Checo, de hecho, Checo está aquí casi todos los días.
5: Sí.
1: Porque nos ayuda con las cámaras para los lives, ¿no? Para las entrevistas y bueno, para grabar todo para redes.
2: Toda la realización.
1: Exactamente. Charlie, pues es el ingeniero que checa toda la cabina, ¿no? Uh-huh. Siempre que hay un problema, corre Charlie y tal. O sea, están escuchando a gente que está detrás de los micrófonos. Está padre.
0: Es correcto.
1: Buenísimo. Ok. Venga, ¿listos? ¿Todo el mundo listos?
3: Vamos con el siguiente.
1: Todo el mundo allá afuera. Hagan su cálculo mental. No saquen las calculadoras. No se hagan tontos solitos. Como decía mi maestro de sexto. Ahora.
3: Vamos con uno. Algo complicado. 5 más 5 más 5 más 5 más 5 más 5 más 5 más 5 más 5 más 5 más 5
5: 55
3: más 1
1: 56.
3: Ahí los ayudó Sergio. Pero sí, es 56.
1: Ah, qué canijo. Eso está muy fácil, ¿no?
5: Es que sonó como a pausa de que ya había acabado.
1: Sí.
0: Es que lo
1: tienes
0: muy
1: que
0: lento.
1: Tener mucho cuidado con tu pausa final.
3: Muy bien, amigos.
1: Hasta para esto hay que tener mucho cuidado. Adelante, ¿qué es esto?
3: Vamos con uno.
1: No,
3: más.
1: Pero ya ponte perro, venga.
3: 7 más 14 más 21 más 28 más 35 más 42.
1: 141.
3: ¿Quién dijo 41? Te acercas, pero
5: yo dije 147.
3: Ah, tú dijiste 100. Sí. Ese, Sergio, está bien.
1: Bien, Checo. Checo se anota el primero. No, porque perdí. Todos los demás hemos estado.
2: Comunicólogo. En ese sí me perdí cañón.
1: Sí, yo también. De repente grité, dije, como lo hacía en la prepa. Así, ay, lo logro. A ver, Checo, un punto. Charlie todavía no. Manolo tampoco. Y Jordi tampoco. Ok.
3: Muy bien.
1: Venga, muy
3: bien.
1: Hoy es tu perro, ¿eh?
3: Estuvo perrillo.
1: Perrillo, maldito perro.
3: Vamos con otro.
1: Venga.
3: 45 más 32 más 18 más 27.
1: No, espérate, mal, dime, no, man. Bueno, sigue, sigue, sigue. Ajá. Sigue, sigue.
2: El último no lo escuché.
3: Ah, lo repito desde el principio. Del principio.
1: Sí, sí, sí. O sea, oiga, espérate, ¿todo el mundo sintió que fue demasiado rápido o no? Sí. Porque ya luego dije, ay, sí, que gana, ya no, dice, yo lo paro cuando quiero, pues obviamente no. O sea, más bien yo tendría que haber dicho al final, me equivoqué, o sea, no pude, sí, punto. No, pero si ¿sí todo el mundo sí, siente que hay que bajarle o no?
2: O tú, ah, sí, vas bien. O sea, yo iba y no escuché el último por el grito, okay. Pero sí, sí, sí, pero va bien. Va, va,
1: o sea, la velocidad entonces no estaba tan mal.
5: No.
1: Ok, ok. Va de nuevo. Más bien fui yo el que me atonté. Okay,
3: venga, 45 más 32 más 18 más 27 más 13 más 9.
2: 132.
3: No. No. Pero te acercas.
5: 147. ¿147? No.
3: No, te acercas mucho.
2: ¡Oh! 145.
1: 146.
3: Estás muy cerca, man.
2: 144.
3: Punto para Manolo.
5: Ay, es que me perdí. Hago las sumas como al entero y luego le voy restando. Entonces, con mil dedos.
1: Se fíjate me qué padre, dedos, tu, qué padre tu técnica, muy de Pitágoras. Yo, mi técnica fue: ahorita veo quién dicen que está cerca y empiezo a ir arriba.
2: El intermedio, ¿no?
1: Descarte. El tramposo del salón. Sí,
2: yo me voy por decenas. Intento ir por decenas.
5: Okay. Sí, sí, sí.
1: A mí cuando me meten 7 y 6, ahí es donde empiezo.
2: 6-7.
1: Okay. 6-7. ¿Cómo van allá afuera? A ver, déjame ver aquí en. Ahora, mucha gente está jugando, ¿eh? 144, 100 tal, 147. Muy bien. Ok, vamos con el siguiente. No, esto estuvo bien perro.
2: Sí, estuvo muy cañón.
5: Estuvo bueno.
1: Ay, como vino el ingeniero, te quieres lucir. Este, Tony, o sea, es
2: yo, muy... Y ahorita Tony iba a decir, 104.9.
3: No, eso ya lo hicimos, amigos.
1: Ah, sí, sí, lo hiciste una vez, ¿no? Dice sí. Más .9. Ah, sí, estuvo bien chido.
3: Ese ya lo hicimos.
1: Ay, qué buenos tiempos.
3: Hey, vamos con el último. ¿Listos?
5: Venga, venga.
3: 80 más 40 más 20 más 10 más 5 menos 15.
1: 155.
3: ¿Otra vez qué?
2: 130.
1: 140. 130.
3: Punto para Jordi.
5: Triple empate, triple
1: muy
5: empate.
1: Muy bien. ¿Ya fue último? Bueno, muy bien. Sí hubo triple empate. Jordi 1, Manolo 1, Charlie todavía no, Checo 1. Perfecto, no pasa nada. Ahí fuimos. Se puso perro, ¿no?
3: Sí.
1: Se puso perro. Oigan, hoy es miércoles de rolita. Hoy es miércoles de rolita gay. Así es que voy a dejar que la. De hecho, íbamos a poner dos, pero ya no. A ver, ¿cuál prefieren, chicos? Y lo van a decidir ahorita aquí mi querido Checo y mi querido Charlie. ¿Qué les gusta más? ¿Don de Miranda? ¿Ubican la de Don de Miranda?
3: Sí.
1: ¿O les gusta Love Today de Mika? ¿Quieren escucharlas? A ver, pones tantitito de cada una nada más para que vayan ubicando. Y ustedes hoy van a decidir y la van a presentar además. Esto es Mika. Love Today. ¡Quítala! Gracias. Ahora ponles, por favor, Don de Miranda. Ahora. Ok. Charlie, ¿cuál te gusta?
0: Bueno, pues me voy con Don de Miranda.
1: Ok, ¿y tú?
5: También saca más mi lado homosexual.
1: Okay.
5: Don de Miranda.
1: Ok, perfecto. ¿Cuánto tiempo tiene de entrada? Ok. Mira, vamos a hacer
5: está
1: algo.
5: Está haciendo su cálculo mental. ¿Sabes?
4: Dos. Más tres, más cinco.
6: Exacto. 8 segundos dentro.
1: 8 segundos dentro. Vamos a hacerles también un casting de conductor, de locutor de radio. Tienes 8 segundos para presentarla, Checo, y luego 8 segundos va a tener Charlie para presentarla, ¿ok? A ver, digo, obviamente no se va a quedar la primera vez. ¿Listo, Checo?
4: Listo.
1: Vámonos, ahora.
4: Perfecto, amigos que nos escuchan en toda la Ciudad de México. Los dejamos ahora con Don de Miranda. Son exactamente las 10:30 a.m. en un miércoles de Rolita Homosexual. Muy felices.
1: Quiero saber qué me pasa. Muy bien.
2: Muy bien.
1: Muy bien. Bueno, es comunicólogo también, ¿no?
5: Sí,
1: o sea,
5: sí, sí, sí.
1: O sea, se esperaba eso, ¿no? Ok, ¿estás listo, mi querido Charlie?
0: Listo.
1: Ok, suéltasela ahora.
0: Bueno, pues sí.
1: Te tienes que voltear para que veas el timing. Okay. Pero mira, ponte aquí en el de Checo si quieres. Exacto. Ahí está. Sí, sí, bueno, ya está bien que se lo vea contigo. ¿Sale? ¿Listo? ¿Estás listo, Charlie?
0: Listo.
1: Ok, señores, toda la gente de BBC Radio haciendo casting en Jordi en Exa, ahora.
0: Bueno, pues siendo las 10:31 tenemos esta rolita de Miranda en este miércoles de Rolita Gay. Y saludo para todo el comando Godín.
1: Rey, muy bien. O sea, Jordi, creo que vámonos tú y yo.
5: Vámonos tú y

0: ¡Ay, qué bien! Estamos arrancando este miércoles con muy buena energía. Saludos a toda la gente que nos escucha en toda la República: Cámbaro, a Campeche, a Ciudad Victoria, a Ciudad del Carmen, a Durango, a Poza Rica, a San Luis Potosí, a Tuxtepec, a Tuxtla Gutiérrez, a Guadalajara, a Monterrey, a la gente de Mérida, de Tijuana, de Toluca, a la gente de Morelos, a la gente de Tlaxcala, a toda la gente que nos escucha. Gracias, gracias, gracias. Muy buenos días. Y ya les dije que Comando Godín, bienvenidos como siempre. Hoy viene Carlos Vallarta, hoy va a estar aquí también Miguel Rodarte, el mismísimo Tigre de Santa Julia, como mucha gente les dice, va a estar Tessa Ia, superactriz, y Manolito Fernández, amigo. ¡Ay! ¿Qué tenemos hoy?
1: Amigo, bueno, rápidamente, ayer, empezó la jornada 2 del fútbol mexicano. Ayer jugó tu Cruz Azul, jugaron los Pumas, 2-1 ganaron los Pumas en una cosa que le llaman la ley del ex, porque justamente los dos goles con los que Pumas le gana a Toluca son dos exjugadores de Toluca, que ahora este año pasaron a Pumas y bolas, ¿no? 2-1 sí, ganó Pumas a Toluca. Cruz Azul también, por su parte, venció el día de ayer a Puebla, 2-1 también, un partido que empezó ganando Puebla, sin embargo, le dio la vuelta a Cruz Azul, entonces automáticamente ya en la jornada 2, Cruz Azul ya es super líder, tiene 6 puntos, y la verdad es que tiene un gran equipo.
0: Llevamos dos partidos, ¿no?
1: Dos partidos, pero de 2-2, entonces claro. La verdad es que ¿por qué se adelantaron? Porque este fin de semana, recordemos que Toluca y Cruz Azul juegan el campeón de campeones, por eso es que adelantaron sus partidos a martes, para el fin de semana poder estar jugando el campeón de campeones, que define pues quién es el gran campeón, ¿no?
0: Buenísimo.
1: Amigo, el día de ayer también ya oficialmente se retiró Paco Memo Ochoa, que si bien ya habíamos dicho que ya era su último partido en selección, pero había todavía ahí como un dejo de qué onda, si va a seguir en algún club o no va, pues no, ya es oficial. Ayer un video muy emotivo, muy bonito, la verdad. Creo que en los últimos tiempos pocas personas han recibido como tan buena vibra de todo mundo como Paco Memo Ochoa. Llámate aficionado de Chivas, llámate aficionado de Cruz Azul, llámate aficionado de lo que sea, como que Paco Memo se ganó un lugar especial en la gente y ayer se demostró. Fue un video bastante bonito en redes sociales y bueno, pues ya oficialmente Paco Memo Ochoa ya no se sabe incluso si se va a integrar al cuerpo técnico de Rafa Márquez en la selección o va a tomar un descanso, no se sabe cuál es el siguiente
0: muy
1: paso
0: merecido,
1: para él.
0: ¿No? Además, sí. Imagínate, porque además yo ahorita que vi que pues la gente que estaba seleccionada tuvieron apenas un poquito de vacaciones y mucha gente tiene que regresar a sus clubs, tanto internacionales como nacionales. Uh-huh. Digo, ay, no juegues, o sea, estar en el Mundial y luego no tener nada de tiempo de regreso está tremendo.
1: Sí,
0: ¿no?
1: Que son aproximadamente 15 días, que la verdad es que es un buen periodo. A mí me llama mucho la atención cómo hay equipos que ya desde la jornada 1, por ejemplo, aquí en la Liga MX ya tuvieron a los seleccionados y otros no. No sé, cada club se maneja con diferentes decisiones, pero bueno, pues así. Así está sucediendo.
0: Pregunta, desde que empezaron las selecciones en el Mundial no y están concentrados, no hay manera que se regresen un día a dormir a su casa, ¿verdad? O sea,
1: no.
0: Una vez que estás concentrado en la selección, ya estás concentrado ese mes completo en caso que llegases a la final.
1: O sea, los únicos que de repente rompían concentración era en caso de un jugador, me parece que francés o no sé de dónde, que nació su bebé, entonces pidió permiso, salió. El entrenador francés, que por ejemplo, pues desafortunadamente falleció, me parece que su papá o su mamá, salió, pero de ahí en fuera se concentran ahí. Sí tienen días libres en donde tienen visitas familiares, o por ejemplo cuando los seleccionados mexicanos estaban aquí hubo días que les dieron libres y algunos se fueron a un centro comercial, se fueron a su casa como para comer con su familia, pero regresan a dormir al lugar de concentración. Sí. Eso sí es un hecho.
0: Sí, es que está delicado. Además, imagínate que alguien se cae jugando con su hijo en el jardín o no sé, cualquier cosa, es como los quieren tener todos ahí, que no les pase nada, ¿no?
1: Sí, no, y además por un accidente puede haber tal, pero creo que lo principal, como bien dice Chris, exactamente es la alimentación, amigo, porque acuérdate que hay muchas cosas que han sucedido a lo largo de la historia de la selección con la alimentación, entonces creo que eso es lo principal que les cuidan estas concentraciones, claro. Además del sueño. Amigo, también fíjate que salió una estadística. Hay entrenadores que nunca han dirigido un club de primera división.
0: Ajá.
1: Y han llegado a ser entrenadores de una selección y a la postre algunos campeones del mundo. Simplemente Luis de la Fuente, que fue ahorita campeón con España, nunca dirigió un equipo de primera división, jamás, jamás, jamás. O sea, él dirigió divisiones inferiores de España y de repente pues
0: a la selección
1: brincó a la grande y pues, campeón del mundo. Wow. Lo mismo que pasó con Lionel Scaloni, el argentino campeón y ahora subcampeón del mundo, también exactamente lo mismo, nunca dirigieron un equipo en primera división en su vida. Hay un alemán que se llama Otto Nerz y Felipe Paz Cucci, no sé si lo estoy traduciendo, pronunciando bien, también un argentino de los 30, que fue lo mismo. Bueno, pues ahorita hay un entrenador que está en la misma situación y esperemos que sea un buen augurio, que se llama Rafael Márquez. Claro. Rafa Márquez jamás dirigió un equipo de primera división y ahora es el entrenador de la selección. Y no solo eso, hay como salió como un reportaje donde Rafa, muchos de los jugadores que fueron campeones con España este año, ajá, fueron de la parte de la cantera que dirigió Rafa cuando Rafa estaba en el Barça Athletic, que es como la segunda división del Barcelona. Entonces, pues sí, muchos...
0: Y ahí sí era director técnico,
1: ¿no? Era director técnico, exactamente, uh-huh, pero no, o sea, muchos de estos chavos pues, estaban más chavillos y ahí Rafa los dirigía, todos los conoce perfecto. Entonces, pues hay muchos buenos augurios, que ya hemos dicho aquí muchas veces, que creo que la clave es que lo dejen trabajar y lo dejen hacer lo que sabe hacer Rafa Márquez, que lo sostengan en el cargo el tiempo que sea necesario para que esto funcione como debe de funcionar, y pues esperemos todos que en 4 años estemos, ya nos digamos de y si no digamos sí, ajá, ¿no? Pues porque aquí está ya algunas de las opciones, de los ejemplos más
0: exacto,
1: bien.
0: Exacto, yo ya lo he dicho mucho, yo confío muchísimo en Rafa Márquez porque es muy disciplinado, porque sabe lo que es jugar internacionalmente, porque ha estado en la selección y porque ha sido uno de los mejores jugadores que hemos tenido en este país, y ahora que tuvimos la oportunidad de entrevistarlo, fuimos a entrevistarlo a Barcelona, que de hecho vean la entrevista, está en YouTube, está buenísima, le ponen Jordi Rosado y Rafa Márquez en YouTube, y la entrevista fue muy interesante porque la primera parte fue con Rafa Márquez y la segunda fue de pareja, uh-huh, con Rafa y con Heidi Mitchell, y está divertidísima, vayan a ver. Yo de hecho le auguro mucha muy buenos resultados, sobre todo porque además ya empezó con eso, ya fue a esta primera parte del ICC, estuvo ahí detrás, ya es director técnico, no de primera división, pero lo ha sido, además de un equipo como el Barça, aunque sea segunda división, uh-huh, y ha estado en todos lados, uh-huh, o sea, en todos los puestos, quiero decir. Entonces, pues yo espero que le vaya muy bien.
1: Ojalá.
0: Y lo más importante, es mexicano.
1: Sí.
0: Y cuando eres mexicano, puedes lograr cualquier cosa.
1: Sí.
0: Vean, me encanta cuando habla Guillermo el Toro, me encanta. Pero bueno, señores, acuérdense que hoy regalamos los boletos de Harry Styles, estén pendientes de las diferentes pedacitos que vamos a seguir diciendo la historia para que la armen completa, y el que tenga la historia al final completa, pues va a ganar.
1: Ya están las primeras dos partes, nomás atentos.
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1: Buenos días y bienvenidos a otra Astro Mañana Más, aquí tu Astro con Jordi en Exa. Y hoy vamos a hablar en esta mañana de miércoles de un tema maravilloso. Feliz cumpleaños y feliz vuelta al sol a todas las leonas y los leones del zodiaco, los que rugen, los que brillan, los que llegan a algún lugar y todo el mundo voltea a mirar. Sí, yo sé, señora y señor, que estamos hablando de usted, que tiene el ego grande, que le gusta que le soben la melena de vez en cuando. Aquí entran sonidos de leones. Y cuando vemos estos leones y vemos en la sensación del rey león o de la selva, se nota que usted lidera, se nota que se hace lo que usted dice o se nota que usted manda la parada. Básicamente todo leo nace para ser protagonista. Si usted no lo está haciendo, entonces no le robe tanto oxígeno al planeta y póngase las pilas para de repente ser capaz, confiar en usted, mejorar su autoestima y creerse el cuento. Básicamente, ¿para qué carajos naces Leo? Leo nace en una familia donde hay un padre o una madre que no lograron hacer algo. Hay una sensación donde Leo tiene la potestad o la energía de ser más grande, ir a la escuela, estudiar, tener más dinero o ser mejor que los papás. Leo es el portador de la luz, por ende hay algo que no se ha desarrollado en casa que esa personita tiene a cuestas. Por eso es tan brillante, pero por eso también es tan exigente. Hay una sensación donde todos los Leo sienten que el mundo les observa, todo el mundo les envidia, la gente se da cuenta qué hacen, qué dicen y qué no obran. Por eso cuando se es Leo se carga con la presión social de ser visto. Les cuento que a nivel astrológico Leo está administrado por el Sol, el centro de esta galaxia, por ende, ¿cómo no se les pide ser el ombligo del universo? La cosa es que tanto ego evidentemente ahoga y envenena. Por eso es la metáfora para todas las leonas y leones que nos escuchan esta mañana es: tienes mucha luz encima, pero la tarea es poco a poco dársela a los demás. Que todo tu brillo no esté contaminado por tus ideas, tus pensamientos y por lo que deseas, sino también por lo que hacemos por los demás, por cómo ayudamos a la gente y por cómo nuestras ideas mejoran el mundo. Si usted es Leo, no desde una perspectiva egoísta, no vino a que usted esté primero, yo quiero, yo hago, yo deseo, sino nosotros queremos, nosotros necesitamos. Por eso, si usted es una leona o un león ya más grande, que tiene una familia, que tiene hijos, ser una mamá leona representa que usted va a querer tener todo el control y que va a tener que aprender a soltar poco a poco, que usted va a tener que amar también con mesura porque puede llegar a ser muy celoso, celosa o posesiva. También, si usted ama a muchos, a muchas y no se decide, a Leo le encanta tener, o al gran león, muchas leonas que trabajen para él. Leo, en ocasiones desde la oscuridad o desde la sombra que todos tenemos, puede ser demasiado generoso, puede gastar demasiado, puede también tener una conexión exacerbada con el lujo, con la bebida o a veces con algunos gastos innecesarios. Si usted es un Leo y ya está recapacitando y quiere ser la mejor versión de usted, recuerde que sí puede ayudarle a la gente, pero cuidar su bolsillo, cuidar los excesos es una necesidad. Nace Leo en una familia también para ser creativo, para decir lo que nadie se atrevió, para hacer lo que quiera y, por ejemplo, estudiar, tener el negocio que sus tripitas, su corazón le dicte. Siempre que vemos a un Leo en sesión, se habla de su corazón, que es el punto focal. Si usted es Leo y tiene algún familiar que ha sufrido de corazón, depresión, de venas o incluso de columna, viene dentro del arquetipo del signo, o sea, toca su estado energético o su salud. Para eso cuide lo que le acabo de mencionar o revise qué familiar ha tenido problemas de infarto, de hipertensión o de temas cardiovasculares. Cuando hablamos de Leo, finalmente su opuesto complementario es Acuario. Es a veces odiado o repudiado. Acuario quiere ser como Leo, pero se cansa, busca su espacio y le gusta la soledad. Y Leo quiere protagonizar, pero muchas veces se da cuenta de que todos se usufructúan o básicamente dan el dedito y se toman la mano. A Leo siempre le van a llegar muchas amistades, que no todas van a ser sinceras, sino que a veces van teñidas por la ambición o por la necesidad. Para

0: todas las leonas y leones del zodiaco, feliz vuelta al sol. Ahora que vayas a soplar las velas, por favor no pidas ningún deseo. A la hora de soplar, simplemente libera lo que quieres de repente dejar ir, lo que no quieres que en este ciclo 2026-2027 se te siga acompañando, y sobre todo da una patadita a el dolor, la frustración o lo que nos sume para este nuevo cumpleaños. Yo soy Tu Astro, síganme en todas las redes sociales como @tuastro en Instagram y @tuastro- en TikTok. Todas las mañanas aquí en Exa, lunes, miércoles y viernes, hablamos de astrología, hablamos de temas esotéricos. Cerramos esta tirada para todos los Leo con el 4 de espadas. El 4 de espadas representa que te solucionen temas, no sé, legales, tienes algún documento pendiente, hay que hacer una tregua a tus pensamientos intrusivos, porque a veces eres tan contundente y tan fuerte con lo que le dices a otras personas. En ocasiones no es lo que dices, sino el tono de cómo lo dices. Seguimos aquí con más, con Jordi en Exa.
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1: Seguimos aquí en Jordi en Exa. Oigan, ¿qué es eso? A ver, ¿qué es? Ay, no, más fácil no se las puedo poner, maldito.
2: Maldita sea.
1: ¡Ay, malditos perritos adorables! ¿Qué pasó? ¿Qué es eso?
3: No me digas que es la hora.
4: Hasta que llegó un príncipe, el príncipe Harry Styles, que iba corriendo porque eran las 7 de la mañana. Y él se levanta temprano para hacer ejercicio. Harry tomó al ornitorrinco y le dijo: Hocus pocus, chiquis triquis, con este hechizo. Y hasta ahí.
1: Bueno, ahí está, okay. Ahí me estaban preguntando ahorita, había gente que estaba leyendo y decían: ¿dónde podemos saber las otras dos partes del cuento? Yo digo, ya la dije desde
5: el principio. Jordi en Exa.
1: En Jordi en Exa, exactamente, ya lo dijimos desde el principio.
5: Otra pista.
1: ¿Estamos de acuerdo?
5: Sí.
1: Oigan, que ha sido una locura la canción de Superestrella de Aitana a partir del Mundial. Estaba leyendo hoy en la mañana que si bien la canción de Die Die de Shakira, pues por más que se trató de poner en todos lados y en todos los mundiales, digo, claro que le ha ido muy bien a Die Die, pero que Superestrella es la canción que pusieron en varios de los juegos del Mundial, y que después de que ganó España fue una locura, o sea que se fue no sé cuántos, creo que 40, 50 millones de reproducciones en día y medio.
5: Ok.
1: O sea, y también, ¿sabes cuál? La que tocaron en la que cantaron Robbie Williams y Laura Pausini, uh-huh. Este himno a la FIFA, también mucha gente fue, y o sea, la fue a buscar. Y otra que que bueno, te digo, yo no la había escuchado, la de Aleluya de Justin Bieber también
5: se fue,
1: para arriba, pero que especialmente Superestrella, que fue una locura.
5: ¿Viste las imágenes de ahí en la plaza de las Cibeles?
1: Bueno,
5: donde se juntó el festejo de la selección española, hay un momento donde todavía no está cantando Aitana, porque Aitana luego estuvo ya que había llegado a la selección, pero de repente pusieron la canción y se ve como la gente, no sé cuántos miles de personas sean españoles, y cómo están brincando todos con Superestrella. La verdad es que las imágenes son padrísimas.
1: Pues muy bien por Aitana, ¿eh?
5: Sí.
1: Y fíjense que el otro día me puse a ver el video, porque yo no soy... encontré a mi cuñada viendo videos, que es algo, pues yo creo que muy normal, que muchos chavos hacen hoy en día, porque lo que pasa es que antes mi generación teníamos MTV y teníamos VH1 y tal, y ahora ya ni MTV existe. Entonces, como que ponías un canal de videos y se quedaban los videos, igual que Telehit, obviamente, ¿no? Pero ahora me encantó porque vi que mi cuñada estaba en la salita de tele, pone un video que le gusta de X, de Aitana, y pues obviamente YouTube le empieza a aventar random videos del estilo, de la época, del año, y entonces estaba viendo Dua Lipa, ¿cómo se llama? Aitana. Uh-huh. Y dije, ah, qué bueno, y me puse a hacerlo el otro día y empecé con el video de Superestrella, y yo no me había dado cuenta, quizás soy de los pocos que no lo había visto, que en el video de Superestrella no sale Aitana. Sale solo un cuate acostado ahí agarrándose la panza. Digo, el cuate estaba muy mamey y me pareció interesante. Y de repente me decía mi novia, me dice, ay, no puede ser así. Le digo, no, sí, este es el oficial, ve. O sea, no sale Aitana en el video de Superestrella.
5: Incluso en este caso YouTube te pone, hay algunas como playlists que te pone de videos. O sea, tú le pones, yo hay veces que tengo alguna reunión en mi casa y en la terraza o cualquier cosa ahí en la tele, pongo YouTube y pongo, haz de cuenta, dice ahí en inglés tipo Robbie Williams, haz de cuenta. Y entonces la pones y te empiezan a aventar como videos que tienen mucho que ver. Pero sí puedes escoger más o menos por dónde quieres que se vaya.
1: Oye, ahora sí salió el tío Jordi.
5: Sí.
1: Tío Jordi ya está aquí. Porque dije, no, pues no lo había escuchado. No lo había hecho yo. Lo voy a empezar a hacer más en YouTube. Oigan, y por cierto, no se pierda la entrevista con Aaron Mercury, que está muy, muy buena, muy interesante. Ahí en el canal de YouTube, en mi canal de YouTube. Es la nueva y la más, la más reciente. Y le está yendo muy, muy bien. Son las 11:11. Si tienen un deseo, pídanlo ahorita. Acuérdense que manifestar. A muchísima gente le funciona, siempre funciona, pero le funciona a los que lo creen. 11:11, regreso.

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12: 11:20, señores, seguimos aquí en Jordi en Exa. Y y bueno, sigan pendientes de todo el asunto de las historias para de Harry Styles. O sea, hoy van a ser el regalo de los boletos. Así es que pues que hoy completen la historia.
13: La historia que arrancamos desde ayer. Hoy seguimos con este cuento. Tienen que estar bien pendientes del programa porque hoy se va a boleto doble para Harry Styles.
12: Exactamente. Oigan, y no saben qué contento estoy que hayan venido, porque a los dos los admiro muchísimo. Tesaía, ¿cómo estás?
14: Feliz de estar aquí, muchas gracias.
12: No, hombre, al contrario, qué bueno, me da mucho gusto. Miguel Rodarte, ¿cómo estás?
15: Queridísimo, pues muy bien también, súper contento la verdad también de venir a presentarles esta nueva serie que vamos a estrenar próximamente, ya. Oye, viernes.
12: Me encanta, acabo de ver, yo no conocía la serie, bueno, obviamente se va a estrenar apenas el viernes, pero no había visto nada hasta este momento que vi el tráiler y me encantó. Se llama La Banda y sí, es algo que me pareció divertido, pero con acción, pero con ganas de verlo ya, pero con ganas, es como que muy... muy dinámico.
14: Totalmente.
12: A ver, cuéntame un poquito de qué va la banda.
15: Así se llama, de hecho, la casa productora Dínamo.
12: Ah, ¿sí?
15: Sí, de hecho.
14: Somos una banda de trabajadores, digamos, de una fábrica de excusados. Que nos llega el chisme gracias a nuestro jefe, Rafa, que es Miguel Rodarte.
15: Así es.
12: Nos llega el chisme, tú le mandas la mano.
15: Yo así, exactamente, soy yo.
14: De que nos van a regalar, heredar la empresa a los trabajadores. Entonces todos empezamos a gastar y de pronto se muere el jefe antes de dar la noticia y llega su hijo a pues tomar control de la fábrica. Nadie pues todos quedamos ahí como...
15: Pero que es que no se supone que íbamos a heredar la fábrica a nosotros. Ajá. Entonces empieza como la disputa de que no, es que tu papá nos iba a heredar la fábrica a nosotros. Ah, pero no tienes ningún documento oficial que lo compruebe. No, pero es que no sé cuánto, no sé qué.
14: Y entonces en todo nos eso, volvemos una banda dijimos, de criminales
15: vamos a para recuperar
14: nuestra fábrica.
15: Es una comedia negra. O sea, es de humor negro.
14: Humor ácido.
15: Muy ácido. Y pues nos reímos de todo. O sea, de hasta las pésimas decisiones que tomamos. Sí. Porque además decidimos formar una banda de criminales entre comillas, o sea,
14: pero no damos una,
15: no pues no sabemos, nadie sabe, no tiene nada idea de cómo se hace todo eso, entonces desafiar la ley es muy es para expertos, ¿verdad?
12: Hay una parte que no sé si están hablando de y sabes manejar un arma o tal, y creo que dices tú, Miguel, pues no, pero hay tutoriales en YouTube, ¿no?
14: Literal, y no damos una, llega al punto como de muchas situaciones absurdas, no deja de haber giros de tuerca, pero
15: el tiempo.
14: Es una serie súper refrescante.
12: Así, sí, así la sentí, sí. Creo que refrescante es una gran palabra.
15: Así es.
12: Porque está divertida, chistosa, como con ganas de que se te... O sea, como que me imagino que se te acaban los capítulos y dices, ¿cómo? ¿Cómo?
14: Sí.
12: Ya quiero ver el siguiente, ¿no?
14: Aparte dura media hora cada uno, son 8 capítulos, todos se estrenan este viernes.
15: Sí.
14: Para maratonear.
15: Va a ser maratónico.
14: Sí.
12: Yo la verdad estoy viendo muy... Estoy viendo cómo Vix está haciendo cosas buenísimas, ¿no? Y no es que no las hiciera antes.
15: Sí.
12: Lo que pasa es que veo cada vez más cosas muy buenas.
15: Pues yo agradezco muchísimo que le apuesten este tipo de comedia, la verdad. O sea, yo hacía muchísimo tiempo, desde Los Héroes del Norte, que no encontraba un guión de una serie que tuviera un humor tan fresco, donde lo colectivo también era como parte de la historia y que formáramos esta banda de personajes que tienen muy buenas intenciones, pero pues tomando las peores decisiones del mundo. Entonces es como de que... Entonces esto se va convirtiendo como en una bola de nieve, de puro desastre tras desastre tras desastre. Porque la verdad es que pues nuestros personajes pues toman esas decisiones siendo bastante ingenuos, súper inocentes.
14: Con buenas intenciones.
15: Pero queriendo lograr el bien común. Entonces, ajá, al final del día, digamos que hacen el mal, pero buscando el bien común. Claro. Entonces, pues parte de... Y cuando la leí, cuando la empezamos a hacer y saber la producción y quiénes estaban detrás y cómo quedó la serie.
12: Pues sí, se ve una súper buena factura.
15: Muy divertida.
12: Se ve muy buena factura.
15: 100%.
12: Oye, Tessa, a ver, estoy platicando para toda la gente que se está uniendo con Miguel Rodarte y con Tessa Ia de esta nueva serie que se llama La Banda, que se estrena este viernes en VIX. Tessa, cuando te llega a ti el guión, porque yo pues te he visto también muchísimo, trabajando mucho y en papeles muy profundos y de repente muy serios. No recuerdo cuál fue la última, pero ahorita recordaré algo de las últimas que vi. Y esto es completamente una comedia, como es negra. Cuando te llegué el guión, ¿cómo te sentiste? ¿Dijiste, fue un respiro o fue un no? ¿O qué?
14: No tienes idea. Me acuerdo que primero hice el casting y mi casting era una escena que de hecho ni sale en la serie, pero donde mi mayor preocupación de mi personaje, que se llama Nina, era que tenían que llegar las loncheras de todos. Y yo, wow, que esa sea la mayor preocupación de mi personaje, ¿no? Como tener las loncheras, que todos tengan sus almuerzos listos. Se me hizo como una energía tan noble, alma ligera, liviana, que justo yo venía de hacer puro drama y dije, gracias, esto es, quiero llegar al set con esta energía e irme a mi casa con esta energía.
12: Sí, claro.
15: Pero lo que sí es increíble, Jordi, de lo que está diciendo justo ahorita Tessa, es que los personajes, si bien haz de cuenta, si su mayor preocupación es que las loncheras estén ahí, se le va la vida en eso, ¿sabes?
14: Sí,
15: o sea, realmente de eso depende el que esté bien o el que esté mal, el drama interno o no del personaje.
12: Claro.
15: Y creo que justo ahí radica, o sea, la comedia que estamos tratando de proponer en esto. O sea, es una comedia que no viene del pastelazo y no es esta típica comedia, sino que viene como de que los personajes viven las situaciones muy en serio, pero por lo mismo son sumamente absurdas. Entonces,
12: claro,
15: creo que eso le da un toque muy particular al tipo de comedia, el tono.
12: ¿Cómo es la vida del actor y de la actriz? Obviamente me imagino que aquí es muy subjetivo, pero es como que, ay, estoy ya he hecho mucha comedia, quiero hacer algo serio. O cuando yo estudié actuación, quería hacer cosas muy clavadas. ¿Va cambiando a lo largo de la vida en tu caso? Y yo también sé en tu caso, Miguel.
14: Sí, obviamente hay cierto tipo de proyectos que me gustan, que trato de encontrar, que me gusta que haya variedad entre lo que hago, pero que también haya algún tipo de mensaje que me llame y que entonces yo quiera también comunicar.
12: Ajá.
14: Pero también hay momentos de vida donde pues simplemente hay que trabajar por trabajar y también es absolutamente normal y respetable.
12: Sí, dices, hoy toca esto.
14: Hoy
12: pues
14: toca
12: está
14: esto.
12: Bien.
14: Y luego llegan proyectos como La Banda que dices, ay, llegó justo en el momento que lo necesitaba. Y luego termino la banda y digo, bueno, ahora sí quiero otra vez un drama, algo serio. Y también tiene mucho que ver con la casualidad y ver qué se va apareciendo enfrente de ti, okay, y tener tu propio criterio para decir, órale, sí quiero volver a ser al mismo personaje, pero en otro proyecto. O es que, uy, me puedo aguantar tantito y a ver si llega otra cosa más interesante.
12: Ok. En tu caso, Miguel, pues llevas muchísimo tiempo,
15: sí,
12: también.
15: Sí, pues fíjate que, o sea, digo, trato de buscar como mucha versatilidad entre un personaje y otro, entre un proyecto y otro, que no sea como muy repetitivo. Para también pues tener como un rango cada vez como más amplio, ¿no? De interpretación, uh-huh, actoral. Hay proyectos, por ejemplo, como el de la banda, que justamente sé que la aportación al final del día, porque ya me ha pasado que con el paso del tiempo, como tú bien dices, pues sí, ya llegan y me dicen, oye, cuando hiciste Los Héroes del Norte, cuando hiciste Soldado Pérez, o cuando hiciste El Tigre de Santa Julia, te juro que llegaba a la casa, la veía, me desconectaba de todo, güey, hacías que la familia estuviéramos reunidos, y, o sea, como que realmente dices, ah, el impacto de esto es un impacto fuerte, ¿no? Entonces creo que la banda va a ser, es una, ese tipo de series donde tú llegas, te desconectas un rato, te olvidas de toda la problemática. Es como un apapacho al alma, la verdad, o sea, como un relax, una pausa a todo al mundo exterior, y nomás te metes a este universo y te la pasas muy bien, ¿no? Y entonces, pues creo que esa fue mi motivación principal para tomar, por ejemplo, hacer el personaje de la banda. Y después ya vienen otros criterios al momento de elegir más personajes. Por ejemplo, ahora voy a estrenar también el creo que el 2 o el 12 de agosto en Apple TV, la segunda temporada de Las Azules, que es una serie también espectacular, policíaca, que es histórica además, pero donde el tema principal es la mujer que va ganando terreno en un mundo típicamente de hombres, que es el de policíaco, ¿no? Ese primer cuerpo policíaco femenil. Y eso mismo lo repito, por ejemplo, en una serie que estrenó ahora en septiembre, que es Mal de Amores, donde también hago el papá del personaje principal, que es Renata Vaca, pero Mal de Amores es una novela de Ángeles Mastretta que sucedió en 1910, en donde el personaje principal quiere ser médico. Y en esa época, pues imagínate, en 1910, una mujer profesionista no era visto, pero ella, mi personaje, la educa para que crean que, claro que sí, todo lo que tú te determines es posible. Yo era boticario, la enseñaba al medicina, y ahí se va armando. Entonces, pero al final del día, ese tipo como de digamos, como de mensajes, también me gusta mucho enfocarlo en esa. Si hay un proyecto que va en deterioro o en contra de todo eso, claro, digo, no, gracias, ahorita no estoy para eso.
12: Sí, o sea, entiendo, pero un poco que se va armando, vas armando tu carrera, ¿no?
15: Exactamente.
12: O sea, ahora esto, ahora decido tal, cómo me fue en el pasado, en el último proyecto, qué necesitaría ahorita, o ahorita sí me puedo dar el gusto de repetir ese tipo de personaje. ¿Cuál es el personaje con el que más lo reconoces? Que yo veo la cara de los dos y los he visto en tantas cosas que o sea,
15: no, ya.
12: Que hay alguno en tu caso, Tessa, ¿qué es lo que más te dice la gente?
14: Yo creo que a mí lo que más me dicen es desenfrenadas.
12: Okay.
14: Sí.
12: Desenfrenada. ¿Y en tu caso?
15: O sea, a mí sí me ha pasado de todo, porque desde El Antojo de Cajetoso.
12: ¿Tú hacías una del anuncio del Antojo de Cajetoso?
15: Sí, claro.
12: Ay, era muy bueno el Carlos Quinto Cajetoso.
15: Ajá,
12: ¿tú no lo crees? ¡Quiero un cajetoso! Sí.
15: O sea, te juro que la gente que todavía me recuerda por eso. El otro día llegué a hacer una entrevista al Heraldo y también llegaron y tras el póster del Tigre de Santa Julia, que si me lo firmas, y yo, no puede ser, eso fue hace veintitantos años. Obviamente también el de Los Héroes del Norte, el Soldado Pérez, no sé, o sea, sí, es uno tras otro. La verdad es que sí han sido, pues hace una carrera como de pues muy versátil, claro, y como también afortunado en muchos proyectos que han sido pues muy bien recibidos por el público y muy queridos por el público. Entonces, pues es como un ramillete de personajes, claro, que tengo muy bien guardados. Hay otros que me dicen de la serie que hicimos de HBO, la de Sierra Madre. ¿No?
12: Sierra Madre, también. Sí.
15: Ajá, y pues más reciente. Y luego otros que me dicen, pues el oye, ¿qué onda con Octavio Romandía de Las Azules? O sea, pues según claro, es que, sí, según el mercado,
12: según el target,
15: y
12: ¿no?
15: Según la plataforma que tengas,
12: según el centro comercial que vayas, ¿no?
15: Exactamente.
12: Yo me acuerdo, mira, yo por ejemplo nunca, yo la verdad más bien no veo casi nada que tenga que ver con narcotráfico y crimen organizado. No me ha llamado la atención, no tampoco por decir, este contenido no me gusta, no me llama la atención. El único que sí vi fue Narcos, porque sí me dijeron, Narcos no puedes dejarla de ver. Y ahí cuando te vi, Tessa, dije, wow. Porque además ya la historia, o sea, dices, no, es que esto no es una, serie, esto es una biografía de un país muy serio, ¿no? Y todo lo que estaba pasando. Estás muy chiquita, ¿no?
14: Sí, eso, ya, la verdad es que soy muy mala contando el tiempo, no sé hace cuánto, pero hace rato. Narcos México.
15: Un chorro. ¿Qué tú estuviste en la primera temporada o en la segunda?
14: Primera temporada.
15: La
14: primera.
15: Yo estuve en la segunda y fue hace ya casi como 8 años, ¿no?
14: Sí,
15: yo creo.
14: Sí, más o menos.
12: Pero qué padre, como que Narcos es como un Saturday Night Live de México, o sea, de series, es como dices, si ya estuviste en Narcos, como que todo el mundo, incluso te volteaba a ver, digo, en tu caso llevas muchísimo tiempo de carrera, Tessa, si llevas menos tiempo, llevas como unos 12 años de carrera.
14: Pues mi primer trabajo formal fue a mis 7 años. Ah, entonces, no lo sí, sé.
12: Exacto. Olvidarme que...
15: No les voy a decir cuántos, no tengo.
14: Pero,
15: no,
14: pues,
15: no tengo memoria.
14: Estuve en Rebelde.
12: ¿Cómo crees?
14: Sí, en Rebelde. Yo era la hermanita de Poncho Herrera.
12: ¿Cómo crees?
14: Sí. Ah, okay. Mi debut.
12: Entonces, debut estás muy chiquita. Entonces, sí. En Rebelde.
15: Desde entonces trabajamos juntos.
14: Desde entonces. Fíjate. Mira. Y luego, o sea, tuve otras chambitas por aquí y por allá, pero a mis 16 ya fue después de Lucía. Uh-huh. Y con esa ya me seguí con la
12: actuación. Después de Lucía, sí, madre santa, qué gran película.
15: Sí, tremendo.
12: La voy a revisitar. Qué
14: dura. Buena.
15: Sí, es como para volverla a ver.
14: Pero si no deja de impactar.
15: No, nunca deja de impactar. Está padrísima. Bueno, el que es un tema súper.
12: ¿Sabes qué es padre? Fuerte. Que cuando, por ejemplo, se han hecho tantas cosas buenas en México, obviamente, estoy hablando, en realidad, si nos ponemos a pensar desde la época dorada, obviamente, claro. ¿No? O sea, hay tantas cosas buenas que yo, por ejemplo, mi hija estudia cine. Entonces, ahorita que dijiste después de Lucía, dices como que, ay, como que tienes un ramillete para enseñar. Digo, mira, siéntate, mi vida. ¿No?
14: Te voy a enseñar
12: algo. Vamos
14: a
12: ver, ayer puse a mi hijo, que también le gusta mucho el cine, bueno, somos muy cinéfilos, y le dije, me dice, ¿qué vemos, pa? Y le dije, vamos a ver Tiburón hoy. 50 años de Tiburón.
15: Wow,
12: se está cumpliendo Tiburón. Mi hijo,
15: okay. Híjole, esa me da memoria de miedo con esa película.
12: Sí.
15: Yo.
12: Y mi hijo así de, ok, pa, sí. Además son súper jaladores. Porque hago mis listas con cada uno de con qué película quiero ver. Y hoy vamos a ver Tiburón. Le digo, hace 50 años Spielberg tenía 26. Cuando la filmó, tal. Ok, le digo, no te voy a dar ningún detalle hasta que terminemos de verla. Ahora le va. Me dice, no mames, qué película. Le digo, eso es una película, ¿no? Que algo que 50 años después, como reloj suizo, siga funcionando perfecto con cada toma, con cada grito, con cada tentación. Y y fíjate, después de Lucía, me acabas de dar la oreja para eso. Siéntate, mijita, vamos a ver esto.
14: Te voy a enseñar algo.
15: Oye, pero qué padre eso que dices, porque realmente sí, o sea, yo he sido testigo desde que, por ejemplo, desde Sexo, Pudor y Lágrimas, o Solo con tu pareja, hasta la fecha, cómo de pronto la relación que ha habido entre la audiencia y los realizadores, y cómo también nosotros que estamos también, o sea, en el quehacer cinematográfico y de series y demás, también vamos teniendo esta como pues relación con el público, en donde el público también ya empieza a aceptar muchísimo más las series en su propio idioma, con su propio tipo de humor, en su propio universo, y eso se ha venido gestando a lo largo del tiempo. Yo he sido testigo de ello. Y hoy en día, por ejemplo, podemos hacer series como La Banda, donde estás en el noreste de un pueblito valle soleado, pegadito a Texas, donde al final del día ya es un tipo de humor súper universal, en donde cualquier persona de cualquier lugar de Latinoamérica, incluso en Estados Unidos, se puede relacionar con los conflictos que están pasando, y todo saliendo de México. Es que es de México para el mundo,
14: tiempo,
15: y muy bien hecho.
14: Es un humor muy local, en el sentido de que no estamos emulando como el sentido del humor gringo, ¿no? Como que luego hacemos mucho eso.
15: Sí.
14: Aquí es en español, es para nosotros, o sea, siento que el equipo era muy... internacional.
15: El equipo sí era muy internacional. La productora es colombiana. Teníamos
14: director uruguayo,
15: sonista uruguayo, el fotógrafo español,
14: otro chileno. Había de todo.
15: Había hasta argentinos,
14: gringos. Y todos estábamos actuando, y de pronto veías al del boom que se reía.
15: Atacándose.
14: Y ahí decíamos que algo estamos haciendo bien. A veces teníamos que repetir tomas porque el de la cámara se reía, y también se veía en la cámara que se está riendo. Va otra vez.
15: Pero sí es increíble cómo le estamos apostando también a que de México salgan cosas de mucha calidad y que puedan verse a nivel mundial, y que realmente estamos destacando en eso. Digo, no más allá de lo que también destacamos en el mundial por nuestra forma de ser, nuestra hospitalidad, nuestra alegría interna,
14: sentido de comunidad.
15: De comunidad, exactamente. Entonces sí somos una bandota. O sea, México es la banda.
12: La banda real. Oye, este viernes se estrena, y además entonces nos gusta mucho ver este tipo de series.
13: No, y agradeces cuando de repente dices, son 8 capítulos, se te va rápido. Me encanta también, hay unas larguísimas, pues, pero de repente dices, sí, y son 622 capítulos. Y dices,
15: y tienes que esperarte cada domingo a que salga.
13: Además, no sé si voy a estar vivo.
14: No, exactamente. Y ya te abrumaste.
13: Exactamente.
12: Claro. Bueno, de hecho, el promedio de que ahora la mayoría de las series sean de 8 capítulos es porque se dieron cuenta que la mayoría de las personas abandonaban las series a los 8 capítulos, al octavo capítulo. Por eso ahora la mayoría de las series son de 8 capítulos y más cortas, porque sí hay gente que sí se aguanta ver más, no sé, un House of Cards o un lo de los dragones, estos, ¿cómo se llama?
13: Sí, House of Dragons.
12: House of Dragons, que dices, sí, pues ya son
15: Game of Thrones,
12: exactamente, pero que dices, pero 8 está perfecto.
15: Ya también hace 8 o 10 años también, o sea, ya cambiaron los códigos de entonces para acá, o sea, ya tenemos, o sea, nuevas generaciones que crecen con inteligencia artificial.
13: Y mucha más oferta,
15: que ya empiezan a decir mamá, papá.
13: Y hay mucha más oferta.
12: Claro. La banda entonces estrena este viernes. Todos los episodios
14: 8
12: completos
14: capítulos
12: en VIX.
14: De una.
12: Ajá. Sí. Perfecto.
15: En VIX, que además, aparte, digo, medio México tiene ya VIX después del
12: Mundial.
15: Gracias
12: a Dios.
15: Afortunadamente, y luego ya pues van a poder tener otro tipo de contenido que pues de valor y que van a poder disfrutar enormemente.
14: Les va a encantar, de verdad. Yo estoy fascinada.
15: Se van a pasar muy bien.
12: Ay, no, nada más de verle las caras a los dos. O sea, de la emoción. Digo, no, sí, la quiero ver ya.
14: Te juro, yo nunca la había pasado tan bien en un rodaje como la pasé en este. O sea,
12: ay, qué bueno.
14: Se agradece tanto.
15: El reto actoral era no reírte.
14: Y creo que eso se transmite en la pantalla. O sea, la gente que la ve dice, se nota que la pasaban cabrón, ¿verdad? Sí.
12: Oigan, ¿cuál es su serie favorita de comedia internacional? O sea, que digas, de comedia. Uf. Porque si la dejo abierta es comedia muy complicado. Ay. Seguro hay varias. Pero que digas, ¿sabes cómo me gusta
15: en
12: esta
15: ese
12: serie?
15: Espíritu, ahorita pensando en la banda y cómo los personajes tienen este espíritu tan noble, de pronto que son muy positivos y demás. Yo acabo de, o sea, las más recientes, creo que Ted Lasso, por ejemplo, te podría decir que es una de mis favoritas. Sí,
12: adoro Ted Lasso.
15: Me encanta
12: Ted Lasso.
14: Ay, ¿sabes que de comedia no tengo idea, Estoy... Se me frío el cerebro, pero si te digo no de comedia, Twin Peaks.
12: Ay, no.
14: Esa es mi serie favorita de la vida.
12: Sí. No la he visto. Te voy a dejar.
14: Pero
12: una,
14: eso es surrealismo.
12: Te voy a compartir una buena de comedia que creo que te puede gustar. Más estado en este medio, Hacks.
14: Hacks.
12: ¿No la has visto?
14: No.
15: Okay. Ah, me la recomendaron.
12: H-A-C-K-S. Sí. Hacks es una buena serie de comedia que creo que les puede gustar a los dos. No sé si coincides.
13: Yo creo que sí. Maratonía, ya llevo 2 temporadas y media en 2 fines de semana.
15: Oye,
13: sí,
15: pero después de que vean la banda, a ver qué me cuentas.
12: Claro, no,
15: a ver
12: qué
15: me cuentan, chavos.
12: ¿Sabes qué? Es que el asunto de las series es que se te acaban rápido.
14: Sí.
12: O sea, se te acaban rápido. O sea, yo voy a ver la banda, voy a empezar este viernes.
14: Y la vas a terminar el viernes.
12: Sí, o sea, este viernes. Este viernes voy a empezar, son 8 episodios. Sí. Me voy a ir de fin de semana y voy a arrancar a ver. Y además tengo 2 adolescentes que estoy seguro, uno de 21 y uno de 18.
15: Les gusta el humor irreverente.
12: Sí.
15: Y de pronto pasadito de lanza, yo creo que sí se la va a pasar.
12: Voy a empezar a ver. Pero te digo, entonces, recomiendas otra, Hacks, ¿no? O no sé, tipo, bueno, es que Hacks además, no me voy a clavar ahorita en Hacks, pero es una buena opción, vela. Está en HBO. Tú dijiste Ted Lasso, está en Apple TV. Y la banda está en
14: VIX.
12: En VIX. Y fíjense que nada más VIX para Plus terminar, a mí me da mucho gusto que le esté yendo muy bien a VIX. Y les voy a decir por qué. Aunque afortunadamente llevo muchos años trabajando en diferentes lugares, he trabajado muchos años en Televisa. O sea, llevo más de 30 y tantos años trabajando en Televisa y afortunadamente no soy exclusivo y puedo trabajar en donde quiera. Pero de repente hubo un momento donde la plataforma que sacaba Televisa era muy ninguneada, te debes de acordar, ¿no?
13: Sí.
12: Yo, Blim. Hubo eso, ¿cómo se llamaba?
13: Blim.
12: Cuando salió Blim,
15: Blim,
12: fue así como de ja, ja, ja, y es como de 2 pesos y el Temu de la televisión y tal. Y de repente dices, pues sí, porque pues comparado con Netflix, que llevaba, pues era la más fuerte, y después venía Prime, que le cambiaron 27 veces el nombre y se lo siguen cambiando. Uh-huh. Pero decías que difícil poder hacer una plataforma que pueda competir con tanto contenido. Sin embargo, pues Televisa tenía el mejor contenido, es la productora más importante de habla hispana de toda la historia.
13: Un catálogo gigante.
12: El asunto era cómo compites con... ¿cuántos? No sé, 7 años de ventaja que llevaba Netflix. Y entonces fue haciéndolo poco a poco. Y ahora el Mundial, la Casa de los Famosos, las biopics,
13: los documentales
12: que son buenísimos, no sé si han visto el de Paco Stanley, buenísimo.
15: Sí, cómo no.
12: No sé, hay muchos muy bien hechos y también ahora series muy bien hechas. Entonces, el otro día decía, qué gusto me da que ya la gente no esté ninguneando, sino que más bien sea una gran opción. Y VIX ahora es una gran opción. Tú lo acabas de decir hace rato, ahora sí que con base en tu comentario que dijiste, ahora ya casi todo el mundo tiene VIX, sí. Y sí, cada vez más gente lo va a tener porque es muy bueno el contenido de VIX.
15: Así
12: y
15: es.
12: No era fácil.
15: No, y traen
12: el
15: buenas reto propuestas que tenían. O sea, lo que están haciendo con la banda, que yo espero que también se convierta en una de sus favoritas de toda la historia de VIX. Y que ojalá se hagan más temporadas. Pero, pero el apostar a este tipo de series, con este tipo de lenguajes, con este tipo de producciones e ideas, o sea, sí realmente es una visión de querer apostar a lo grande y hacerlo, una serie de calidad global, en donde justo es pensar global y actuar local para que funcione y tenga un impacto enorme. Entonces, estamos muy contentos porque aparte se estrena en toda Latinoamérica, se estrena en obviamente México y Estados Unidos, y pues estamos, o sea, realmente muy contentos porque sabemos que tenemos un producto que van a disfrutar y que van a ojalá que se convierta en uno de sus favoritos.
12: El lunes ya vamos a estar bien embandados, Manolo y yo.
15: Ya, a ver, embandados.
12: El viernes la vamos a empezar a ver y ya el lunes seguramente le vamos a hacer la reseña a la gente. Así es que gracias, muchas gracias. Gracias, Miguel Tesa, muchas gracias.
15: Gracias.
12: Muchas gracias, Tesa, y Miguel Rodarte. No se pierdan La Banda, esta nueva serie, 8 episodios, aproximadamente 30 minutos, y se estrena este viernes 24. Y perdóname, sí, tantas cosas. Ahora sí, perdón, discúlpenme rapidísimo. Gracias, Tesa. Gracias, Miguel. 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Vamos rápido a corte y regresamos. Recuerden que viene Carlos Vallarta, uno de mis estandoperos favoritos. Regresamos. Sí.

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12: Jesse, querido. Fue mi amante, Alfonso Vera,
13: no,
12: fue mi amante.
13: No. Oiga, es que nunca se había quedado Poncho, ¿eh? Nunca en la vida.
12: Es que imagínate, o sea, 5 embarazos años de programa psicológicos nos avalan.
14: Es que creo que me tenía que defender.
13: ¿Fue tu amante, Vera, o no?
14: No.
13: ¿Le permitirías que te diera un beso en el cachete?
14: No,
12: Vera, ya. Beso. Oye.
13: Aquí, mira, la coyuntura. Está Jaciel Núñez con nosotros.
15: Mira, ando de estreno con un álbum. Ajá. Se llama Nómada. Tiene 21 temas, pero hoy te quiero cantar una canción que viene ahí, se llama Miento.
13: Órale.
15: ¿Cómo ves?
13: Venga.
16: Porque soy así, sigo esperando aquella versión de ti, la que me quería, que ya vuelva, please. O quizás solo eras una buena actriz.
15: Y en el escenario es como más disfrutar, sacar toda la energía, compartir con la gente. Siento que me gusta más estar en el escenario, pero también disfruto mucho estar en el estudio haciendo música.
13: Oye, ¿qué escuchamos?
15: Mira, esto se llama Corazón Frío. Es uno de mis mayores éxitos, algo que le ha ido súper bien. Bueno, se los vamos a cantar aquí para toda la familia EXA.
16: He intentado ya de todo para que te quedes.
11: Gracias por estar con nosotros.
15: No, gracias a ti, la verdad que un sueño para mí, estoy encantado de estar aquí, es feliz.
11: No, hombre, gracias, de verdad, mucha suerte y larga vida para tu música.
15: Primero Dios.
11: Gracias, maestro, gracias por estar acá.
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0: 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Oigan, resulta que todo esto que estamos haciendo hoy de Harry Styles, ella ha recibido muchos mensajes de que el tercer bloque de la historia estuvo bastante largo y dicho rápido. ¿Y saben qué? Sí, coincido, creo que estoy de acuerdo. Entonces, por única ocasión, vamos a repetir el tercer bloque, ¿no? Ya como ustedes la acomoden la historia, ya es su rollo, ¿estás de acuerdo?
1: Exactamente, sí, entonces va el tercer bloque, pero como excepción porque fue rápido.
0: Sí, y porque sí estuvo largo, sinceramente. Sí, ahora, sí, de que hay otras formas de haber resuelto esto, y si alguien se puso muy, muy buzo, podría hacerlo de otra manera, también lo estamos tomando en cuenta, ¿eh? Porque seguramente habrá gente que es como, no, yo sí lo tenía. Bueno, si lo tenías, también nos estamos dando cuenta porque hay gente que ya está mandando cosas. Pero bueno, entonces ahí les va el tercer bloque. Esa es repetición. Suéltala, Mike Belías.
2: Hasta que llegó un príncipe, el príncipe Harry Styles, que iba corriendo porque eran las 7 de la mañana y él se levanta temprano para hacer ejercicio. Harry tomó al ornitorrinco y le dijo: Hocus pocus, chiquis triquis, con este hechizo. Y hasta ahí. Una disculpa formal. No. Porque iba muy rápido.
0: No, yo ya no digas nada porque si no lo van a poner en la historia.
1: Exactamente. Ah, que la fregada. Bueno.
0: No, bueno, hasta ya hechizo. Ustedes decidirán qué parte va y qué parte no. Exacto. Va, ¿no?
1: Hasta hechizo. Ahí se quedan ese hechizo. Gracias.
0: Oigan, son las 12 del día con 6 minutos y está aquí uno de mis estandoperos favoritos que me gusta muchísimo, que esté aquí. Me gusta mucho su trabajo, su humor, un humor muy negro, inteligente, ácido, distinto. Y estoy hablando, por supuesto, de Carlos Vallarta. Miguel Carlos, ¿cómo estás, amigo?
3: Bien, manito. ¿Y tú?
0: Bien. Muchas gracias. Muy contento, gracias, de que estés aquí.
3: No, hombre. Yo ¿qué? Más.
0: Qué chingón que estás aquí.
3: Gracias.
0: Platicando además que, oye, no juegues, vas a hacer, yo no lo sabía, el nuevo show en el Palacio de los Deportes. Creo que nadie ha hecho en el Palacio de los Deportes, me refiero de los estandoperos, claro, ¿no?
3: Sí, de comedia en general. Me comentaron que era la primera vez que hacían algo de comedia ahí en el Palacio. Y está chido, la neta, muy imponente lugar. Yo nunca había ido, fíjate, y ahora...
0: Ah, ¿nunca habías ido
3: jamás,
0: a ningún concierto?
3: Jamás, nunca. Hasta hace poco fui a ver a Lord... Fue el primero de mayo, una cosa así.
0: Ajá.
3: Y dije, híjole, man, está gigante esta cosa.
0: Es que son 20 mil personas, ¿no? Creo.
3: Sí, sí, bueno, depende de cómo...
0: Sí, qué como tan grande,
3: ajá, y cómo sea el escenario que tengas, pero sí, sí está muy loco. Muy
0: sí,
3: loco.
0: Pues son literal dos auditorios al mismo tiempo, simultáneos.
3: Ajá. Sí, claro, y bueno, en concierto tienes gente que está parada, entonces tienes más espacio para que entre más banda. Entonces ahí está más loco cuando es concierto. Nosotros vamos a tener afortunadamente... sillas para que no sea el peso de tener que llenar tanta banda.
0: No, y además pero para igual que estén... Has dado mucho stand-up, casi nunca se da stand-up, perdón, y la gente está parada, ¿no?
3: No, sí. no, eso no. No. Una vez me tocó y fue lo peor, la gente estaba muy enojada.
0: Sí,
3: pero como que alguien pensó que era concierto y no llevaron mesas, digo, sillas, entonces la banda estaba parada.
0: Oye, a mí me pasó una vez igual, pero en una conferencia, imagínate, mi conferencia dura 2 horas.
3: Uy.
0: Y llegamos a un lugar y es como, llegaron al camerino y me dicen, yo le digo, ¿todo bien? Sí, y ya que vi a mi equipo, así digo, ¿cuál es el...? Sí.
3: ¿Qué pasó?
0: Y me dicen, es que hay un problema, es que como en el contrato no estipula que debe haber sillas, no hay sillas.
3: Eso mismo me pasó a mí. Lo del contrato, dije, pero pues ni modo que la gente esté parada, güey. No
0: mames. O sea, les dije, yo también, imagínate, 2 horas la gente parada porque se distrae. O sea,
3: sí, claro.
0: Al final, ¿qué tan importante es que la gente en un stand-up esté poniendo atención muy, súper, muy bien puesta?
3: No, pues muchísimo. Es lo primordial. O sea, cuando uno... Yo creo que lo ideal es en un teatro, ¿no? Porque tienes nada más la atención de la gente. Está justo en el escenario enfrente. Y pues al menos en mi caso no llevo mayor escenografía ni nada. Entonces nada más está el seguidor y estoy yo y la gente pone la atención. Ajá. Pero en un bar ya pues ya es más difícil porque tienes a la banda pidiendo tragos, pidiendo comer, los meseros hablan, la licuadora, ese es el peor enemigo de la comedia, la pinche licuadora. Sí, entonces, pues sí, que ¿cómo vas a prender la licuadora cuando estás, tú estás tomando tu chiste y empiezas? Y luego hasta, o sea, ya no te da tiempo. Y ahora estuve en Guatemala. Ajá. Y es como en un lugar abierto. Ajá. Y pasó un avión. Entonces, como tres veces me interrumpió el remate un avión. Entonces, entre menos distractores haya, mejor.
0: Claro.
3: Aquí sí va a estar fuerte, pero vamos a ver qué logramos para tener la atención de la gente en el Palacio.
0: Sí, claro, porque además pues hay gente muy lejos. Hasta luego, yo acabo de ir al Palacio hace poquito. ¿Ah? Y sí, pues sí, si estás hasta atrás, que a mí me tocó la última vez hasta atrás, sí. Pues, sí estás muy lejos y el stand-up es tan íntimo. Sí. O sea, que aquí será importante pues tus cámaras, tu sí. Circuito cerrado, todo para que la gente te pueda poner mucha atención. Porque además también, aunque pues en el stand-up las frases son muy importantes y los remates, pues las caras de repente, sí. Los espacios, los tiempos, ¿no?
3: Sí.
0: ¿Cómo empezaste, Carlos? ¿Cómo empezaste con el rollo? Porque ahora sí ya llevas un chorro de años, sí. Y teniendo un chingo de éxito.
3: Sí, empezamos en la... como empezaron pues prácticamente yo creo que el 90-80% de los colegas aquí en Ciudad de México, que era un barecillo ahí en la Roma.
0: Ajá.
3: Y yo llegué porque a un compa le gustó mucho, fuimos a un show por... pues era un show de Fabricio Santini, que ahora salió en la oficina.
0: Ajá.
3: Y yo estudiaba en la escuela que él tenía y fuimos a verlo en un show y le gustó mucho a un compa y luego de ahí fue a buscar y todos te decían este bar y ahí terminamos.
0: ¿Cómo se llama el bar?
3: Beer Hall.
0: Ajá.
3: Que todavía existe, sí. Creo. Y ahí empezamos todos. Tienen ahí la placa de el primer open mic de stand-up en el país. Entonces, ahí
0: ¿y empecé. Siempre quisiste dedicarte a esto? ¿O cuando lo viste por primera vez dijiste, ay, güey, creo que eso es algo que yo podría hacer? Uh-huh. ¿O cómo fue? ¿O no lo veías? ¿O veías stand-up en Estados Unidos?
3: No, fíjate que la verdad yo no era, como... No ubicaba bien qué era el género stand-up. Había escuchado que así le decían en inglés, stand-up comedy, pero no sabía a qué se refería exactamente. Uh-huh. Y y ya cuando llegué ahí me di cuenta cómo era. Y pues básicamente lo que hicimos fue... sí tiene mucho que ver con lo que hacía Adal, la neta. O sea, uh-huh. en otro rollo. Uh-huh. Es prácticamente lo mismo. Y,
0: ¿veías tú otro rollo?
3: ¿Cómo no? Pues claro, todos. Todos lo veíamos. Claro. Y a mí me gustaba mucho. Era creo que sí, o sea, todos los que hacemos, o la mayoría de los que hacemos esto, sí... Ya que te metes de lleno y te das cuenta lo que hacía de escribir tanto material, obviamente con la ayuda de los escritores, ¿no? Ajá. Pero la forma en la que lo hacía suyo cada semana, dices, no mames, está muy cabrón eso.
0: Sí.
3: Muy difícil para todos. Pero sí, ahí empezamos. Yo no tenía planeado dedicarme a la comedia. Fue hasta que empecé a ir, que me gustó, siempre me gustó mucho escribir. Y cuando me di cuenta que empecé a escribir en otro género, que era la comedia, ya me gustó más, sí.
0: Oye, fíjate que yo, algo que te admiro mucho, digo, yo me encanta el stand-up y uh-huh. hay mucha gente buenísima, mucha, mucha gente. Es más, es difícil que alguien que ya se presenta en lugares, en venues grandes, cuando los voy a ver, es difícil que alguien no me gusta. Uh-huh. O sea, como que la mayoría de la gente ya tuvo mucha experiencia, ya se subió muchas veces,
3: sí.
0: Y tiene muy buenas rutinas. Pero en tu caso, me gusta mucho porque siento que tú fuiste como muy, muy auténtico. Al 100%, es como yo soy así, mi personalidad es así, como que nunca buscaste ser un cuate hilarante o desmadroso o tal, sino es como, así uh-huh. yo voy a hacer, no sé, voy a decir algunos adjetivos que quizás
3: sí, sí,
0: no sé si machen o no, adelante. Pero es como, pues yo voy a ser más oscuro y yo soy más, y tengo un humor más, desde mi punto de vista, más inteligente y si lo entienden, qué chingón, y quien no lo entienda, qué mala onda, como que fuiste muy auténtico contigo mismo, como te fuiste muy fiel. Inclusive yo te he puesto de ejemplo en un par de conferencias. Ajá. Y les digo, por ejemplo, Carlos Vallarta. O sea, le digo, yo no sé si Carlos Vallarta le caía bien a todo mundo en su salón, pero porque tiene un tipo, tiene un estilo. Digo, y si tú eres fiel a tu estilo, a tu esencia, esa era la palabra que estaba buscando hace rato, como que tú siempre has sido fiel a tu esencia, si y eres chingón, vas a funcionar mientras sí. seas tú auténtico contigo. ¿Te hace sentido o no? ¿O estoy diciendo una locura y más bien sí te adaptaste a un tipo de comedia?
3: No, sí, creo que sí tiene mucho sentido. La verdad es que sí es algo que me ha costado también mucho, ¿sabes? Como en el aspecto personal, como que luego es difícil socializar, ¿no? Y a veces me desconcentro mucho cuando estoy con gente nueva. Y entonces a veces puede pasar como que estoy aburrido o que no estoy prestando atención. Entonces creo que, aunque yo mismo intentara, eso fue algo que yo mismo me dije, o sea, si yo intentara ser de otro modo, no sabría cómo. Entonces no le encontraba yo mayor sentido a intentar ser distinto a como soy. Entonces siempre me ha gustado mucho la cábula, ¿no? Uh-huh. Y con mis hermanos éramos mucho de estarnos diciendo cosas, pues haciéndonos reír todo el tiempo de cosas muy específicas, y eso mucho fue lo que terminé trasladando cuando yo empecé a escribir, porque pues yo, para mí lo chistoso es esto, ¿no? Con lo que
0: claro,
3: yo
0: me entretenía. Claro, lo que a ti te da risa.
3: Exacto, y eso es a veces lo que a la gente, a veces a lo mejor no logramos comprender muy bien del proceso de un comediante, que es lo que estás escuchando, que está diciendo el escenario. El primero que le dio risa fue a él mismo, ¿no? Por uh-huh. eso te lo está contando. A mí me parece gracioso esto, pues ahí te va.
0: Claro.
3: Y te lo digo. Entonces sí es algo como que algo esencial, yo digo, de la comedia, ser tú mismo, ¿cómo no?
0: Sabes que me encanta, y dijiste ahorita dos palabras que, exacto, es como que yo lo que te identificaba desde el principio, como un comediante que era más serio,
3: ajá,
0: no tan extrovertido,
3: claro, sí,
0: y al mismo tiempo yo sentía como más, no quiero decir más, ajá, porque eso es muy gandalla con claro. los demás, sino, y además no es, puede no ser cierto, uh-huh. te veía culto, ajá, y entonces yo veía esos tres elementos en ti, culto, introvertido y serio. Uh-huh. Y entonces decía como, este cuate hace, es su esencia, se para y hace su esencia, y a mí me encanta, y veo a mucha gente también que le gusta.
3: Sí.
0: De hecho, yo le he preguntado a varios estandoperos, ajá, quién es su estandopero favorito,
3: sí,
0: y muchos llegan contigo, muchos dicen, Carlos Vallarta. Entonces, uh-huh, a ver, y entonces qué chingón, sí, que fuiste tan fiel, como dices tú, a lo que a mí me hacía reír, y porque también de repente tienes chistes que son, pues sí, con un poco de un nivel intelectual un poco más alto que un básico.
3: Ajá.
0: O sea, no quiero decir un básico, un nivel intelectual distinto, que si no entiendes tal o cual cosa, no vas a entender el remate.
3: Sí.
0: Y a ti no te importa y lo haces. Y eso me gusta, porque entonces agarraste un público tuyo siendo 100% tuyo, y no solamente agarraste un público, ajá, te volviste uno de los estandoperos más importantes del país, no, sobre muchos gracias. Otros. Entonces, sí, me gusta mucho,
3: sí,
0: eso, ser como fiel a tu esencia. Hay mucha gente que está mandando mensajes.
3: Ahí.
0: Quien quiera preguntarle cosas a Carlos Vallarta, este es el momento, porque está aquí. Dice: hola, Jordi, soy Alberto. Salúdame al mejor estandopero de México, mi Manix Charles Balarkley.
3: Eso, gracias.
0: Dice: wow, me encanta Carlos Vallarta, qué chingón que esté ahí. Puta, lo admiro muchísimo, me gasta mucho. ¿Cuándo va a ser el evento? A ver, vámonos, mientras van mandando también preguntas y todo, uh-huh, ¿cuándo es el show en el Palacio de los Deportes?
3: Claro, es el 5 de septiembre, vamos a estar allá, los boletos están en Ticketmaster, son, con el aforo son 15 mil el que tenemos, entonces es el más grande que me ha tocado dar en mi carrera. El anterior fue en el auditorio, con el show anterior, estuvo bueno, nos la pasamos chido. Y la atmósfera es distinta, uh-huh, sí, pero termina siendo a fin de cuentas la labor principal, dar a transmitir tu punto de vista cómico sobre algún tema, ¿no? En particular, y se presta mucho ahora para poder congregar a la banda, ahora 15,000, esperemos que sí, la banda vaya.
0: Te ver muy bien, no,
3: sí,
0: por supuesto,
3: hombre, ojalá,
0: vas a estar.
3: Sí, 5 de septiembre vamos a estar por allá. Sobre lo que me comentabas, a mí me gusta mucho, fíjate, he leído mucho esos comentarios también sobre poderle la etiqueta tal vez como de culto o inteligente. A mí, la verdad, me sorprende mucho porque yo, además de comediante, soy actor de doblaje, y en el doblaje de Los Simpson, por ejemplo, mucha de mi comedia viene de los diálogos que ellos decían, y hay muchas palabras que decían ellos en particular el tema de palabras, que decía, ¿qué significa esa palabra? Pero te daba risa la forma en la que la mencionaban, uh-huh, y buscabas el significado. Por ejemplo, la palabra basofia, me acuerdo que hay una parte en Los Simpson donde dicen la palabra basofia, y yo nunca la había escuchado de niño, pero me daba risa cómo sonaba. Entonces, no creo que sea como algo así muy complicado para mí. En Los Simpson me gustaba mucho escuchar palabras nuevas, uh-huh, y ver qué significaban, y además de cómo lo decían, entenderla te daba el doble de risa.
0: Claro. ¿Qué, por ejemplo, qué hacías o a quién doblabas en Los Simpson?
3: No, yo no doblaba en Los Simpsons. De niño, cuando veía el doblaje, sí, yo ahora hago doblaje, pero no me ha tocado todavía trabajar en Los Simpsons, sí.
0: Ah, ¿en qué te ha tocado trabajar en doblaje?
3: Ahorita estuvimos en la peli de los Minions, en el cine, también hice una película para como de comedia de adultos que se llama Hijos de Perra, que es de unos perritos que hablan, son muy groseros, o sea, me gusta mucho. sí, me ha tocado estar también en algunos programas de anime, en una que se llama Attack on Titan, que es como muy popular entre la chaviza. Cosas, la verdad, no tan grandes, pero yo lo hago porque me encanta mucho el doblaje.
0: Buenísimo, dice, hola Jordi, buenas tardes, saludos a Carlos Vallarta, excelente su nueva serie, me gusta su actuación, soy Armandito de Iztacalco.
3: Armandito, venga.
0: Dice, wow, me encantó Carlos en Hijos de Perra, sí. Mi favorito, amo, me llamo Isra, te voy a ver, estoy emocionado. ¿Los boletos ya están a la venta?
3: Sí, están a la venta. Si yo siempre le digo a la gente que cualquier duda de cualquier ciudad o algo, que vaya a mi página, que es carlosvallarta.net, y ahí pues elegís la ciudad donde vives, y si tengo show ahí te va a aparecer para que compres tus entradas, y ahí está la de Ciudad de México el 5 de septiembre.
0: Buenísimo. Oye, sí. Un show tan grande como este, como el del Palacio de los Deportes, entiendo que ya tienes la rutina pues bastante pasada. Ajá. Pero pues no sé si de repente se les olvida, ¿cómo le haces cuando se te va? ¿A qué idea iba o a qué parte de la rutina iba? ¿Traes una guía? ¿Traes algo escrito por algún lado?
3: Sí,
0: ¿cómo le haces?
3: Aquí siempre me subo con esto. Tengo aquí escrito como los temas del show.
0: ¿En tu celular?
3: Sí, tengo una carpeta con, por si se me va, está la lista de los chistes. Y lo pone uno en el banquito. Siempre pido el banquito. Ajá. Y ahí lo pongo cuando necesito revisar algo, lo checo. Mira,
0: ¿Y esta lista la pones impresa o la pones tu teléfono?
3: No,
0: así,
3: en el teléfono.
0: Ah, sí, mira, lo estoy leyendo ahorita. Ajá. Ok, inclusión, forzada, en fin.
3: Muchas veces no se alcanza a ver, sí.
0: Ajá. Oye, qué chingón, pero y lo dejas prendido todo el tiempo, está
3: sí,
0: prendido.
3: Está prendido, ajá, y lo dejo ahí. Okay. Y cuando me hago güey y voy a agarrar agua y veo, ¿a qué seguía?
0: Ah,
3: ya.
0: Okay. Ah, qué chido, sí, porque pues hasta los cantantes tienen los teleprompters con las letras de las canciones.
3: Ah, mira, pues sí.
0: O sea, de repente hacer un chiste, porque ¿qué tanto te sales de la rutina en un show? O sea, ¿qué porcentaje de repente inventas o sales o juegas con el público, como le llaman ahora el cabareteo?
3: Yo creo que diría como un 10-15%.
0: Okay.
3: No es mucho, la verdad. Me gusta mucho mantenerme en el texto. De repente, si el show está yendo muy muy bien o pasa alguna cosa tal cual que se tiene que hablar de ello, o llora algún bebé o lo que sea, ahí sí me empezamos a hablar al respecto, y le gusta mucho a la gente. Es de las risas más
0: improvisadas,
3: sí,
0: ¿no?
3: Y más rápidas que puedes lograr cuando algo pasa y dices, hey, tú, y lo haces a la gente, lo haces real y lo trasladas, a la gente le da mucha risa.
0: Sí, ¿qué sientes cuando sabes que viene un remate chingoncísimo? Ajá. Y ya tienes a la gente en las manos y que viene ya y que van a reventar con todo.
3: Uy, está bien chido. Me gusta mucho ahora en Nogales, que estuvimos allá. Había un señor, yo casi no veo a la gente, pero le daba mucho la luz en frente y tenía como su chela acá. Ajá. Y estaba su como su pareja, me imagino. Ajá. Y le daba mucha risa y se pegaba así, ¿no?
0: Se pegaba en la pierna.
3: Pero se hacía para adelante casi con la cabeza en las piernas, y su pareja se estaba riendo más de él que de lo que estaba yo diciendo. Entonces me gusta mucho ver a la gente. Ajá. A la gente feliz. También una vez en Estados Unidos un señor se trabó de la risa y estaba justo enfrente, entonces metía su risa al micrófono y a la gente le estaba dando mucha risa, y a mí también, pero me da pena reírme en el show, entonces me volteé y me estaba riendo, pero le causó más risa a la gente. Yo creo que fue como una pausa como de 10 minutos de no decir nada más que reírnos yo y el señor. Fue muy gracioso.
0: Qué chingón. Sí. El estandopero no se debe reír.
3: No, sí, tú tienes que ser tú mismo. A mí me da pena reírme con tanta gente en ahí que no, pues no conozco realmente a la gente, ¿no? Entonces
0: no,
3: pues
0: me da risa. No los conoces,
3: no los conozco, sí, entonces me da pena reírme y entonces me pasó, siempre intento contener la risa, pero y por eso no veo a la gente, porque me da risa ver a la gente reírse. Okay. Entonces este güey estaba muy cagado y el de Nogales que estaba doblado, tuve que dejar de verlo porque me estaba dando muy, me quería yo también reír, a veces pasa.
0: Sí. Oye, y por eso son los lentes los empezaste a utilizar, uh-huh, a partir de que empezaste a subirte a hacer stand-up. Estoy, sí, hablando con Carlos Vallarta, para toda la gente que nos está escuchando nueva y que se está uniendo aquí en Jordi Nexa. Sí. O los lentes eran parte de tu vida desde antes.
3: No, siempre me gustaron un diseño en particular, pero no los usaba. Sí, justo me subí así para ver cómo. El primer año estuve sin lentes y era muy difícil como mantener la concentración, y bajaba como mucho los ojos o volteaba, uh-huh, a ver al techo. Uh-huh. Como que intentaba, y todos me decían, los compañeros que llevaban tiempo, me decían, es que distrae mucho si estás haciendo eso y la gente no conecta y no sabía qué hacer y me puse los
0: lentes. Ajá, o sea, con los lentes ves un poquito menos.
3: Sí, claro, en el show, aparte siempre pido que esté como oscura la gente y que me dé el seguidor en la cara y así no veo a nadie. Entre menos vea, me siento, ¿sí?, más cómodo. Sí, o sea, sí, sí.
0: O sea, ¿eres penoso entonces?
3: Sí, bastante. Sí, sí. El ojitos de huevo, ¿ves que es ciego? Ajá. Y digo, hijo de la... La tiene bien fácil ese güey. Sí.
0: Qué chistoso.
3: Sí, bonito.
0: Oye, ¿y cuántos lentes tienes? ¿Cuántos pares de lentes tienes?
3: Como unos 30, 30 y 35 más o menos.
0: ¿La gente te regala lentes?
3: Sí, todos los que tengo, la mayoría son gente que me regala los lentes. Estos me los regaló cuando firmé con una agencia con la que estuve trabajando. Ajá. Me regalaron como 3 y estos me los regalaron ellos. Un fan, usualmente los fans son los que, okay, se acercan después de los shows o se lo hacen llegar a la producción. Ajá. Y me los dan con alguna cartita o algo. Ajá. Y ahí los tengo siempre todos.
0: Después de ese primer año que pues hiciste stand-up sin lentes, sí, y ya te pusiste los lentes, ya jamás te los volviste a quitar.
3: No, ya no.
0: Entonces la gente, mucha gente, incluyéndome, no te conocemos sin lentes.
3: Sí. Bueno, o sea, intento no traer lentes cuando... Sí he grabado algunos podcasts sin lentes, pero cuando estoy nervioso sí me pongo mucho mis lentes.
0: Okay. Cuando te quitas los lentes y vas al súper o vas al mercado, no sé dónde compres, ¿la gente te reconoce de cualquier manera o si no lentes ya no te reconocen tanto?
3: A veces hay días que sí, hay días que no, ¿eh? Luego me pasa mucho que según yo voy muy disfrazado y no, sí me reconocen.
0: Ajá.
3: Sí, es complicado saber qué día sí queda. No me había dado cuenta... Lo mirona que es la gente, fíjate, porque según yo, o sea, yo voy con mi gorrito, me pongo, siempre traigo estos, mira, estas hoodies.
0: Ajá.
3: Y cuando...
0: Ajá, y te pones tu hoodie, ajá.
3: Sí, siempre voy con el gorro y me amarro el pelo y a veces me pongo unos lentes de vista falsos, como de Clark Kent.
0: Ajá.
3: Y según yo voy muy disfrazado, pero no, la gente se me queda como viendo y se me acerca y digo, qué mirona. Como, o sea, no te darías cuenta si no fueras tan miro.
0: Sí, sí, no estuvieras tan cerca.
3: Sí, sí,
0: ¿no?
3: Sí.
0: Oye, ¿y desde cuánto tiempo llevas con el pelo para que lo tengas de ese tamaño?
3: Ya desde 2012 me rapé todo y ya me lo dejé crecer y ya nunca me lo volví a cortar, me lo despunto, pero...
0: Ajá. 2012. ¿Y por qué te rapaste?
3: Todavía no me dedicaba a esto y me estaba dando mucho calor. A la fecha me da calor. A la fecha me da calor el pelo.
0: Ajá.
3: Pero
0: ahorita ya no te lo puedes quitar, ¿no? Porque ya es un trademark, ¿no?
3: Sí.
0: ¿No es una chinga tener el pelo tan largo?
3: Es culero, es muy feo, muy feo, muy difícil. Uh-huh. Y luego cuando te estorba, pues te lo amarras, pero te duele porque está amarrado. Uh-huh. Yo no le recomiendo a la gente tener pelo largo, la verdad.
0: Yo, por ejemplo, la mayoría de los hombres, me imagino, no usamos acondicionador. O sea, yo toda la vida
3: uso
0: nada más shampoo normal.
3: Sí.
0: Pero en tu caso sí debes usar acondicionador, ¿no?
3: No, tampoco. Así de verga es mi pelo.
0: ¿Ah, sí? ¿Orzuela sí. no hay?
3: Nada.
0: No manches.
3: Es lo único que me heredó mi mamá. Ajá. Un bonito pelo. De ahí en fuera, nada.
0: ¿Cuál es tu rutina de pelo?
3: Puro shampoo.
0: ¿Shampoo así normal?
3: Ajá, sí. Sí, a veces hay como de esos que tienen 2 en 1. El que sea realmente.
0: Sí, sí. ¿Quién era el que nos decía que se bañaba con shampoo, con jabón Soté, amigo, en la entrevista? ¿Quién nos dijo que le pregunté, oye, ¿sí te lavas con jabón Soté? Dijo, sí. ¿Aaron Mercury? No, manches, no.
3: No,
0: no, no era Aaron
3: no
0: Mercury.
3: No me acuerdo.
0: Era alguien antes, el Malilla. El Malilla fue el que me dijo que se lava con jabón sote y que toda la vida se lava con jabón sote, que se la sale bien chingón, pero que el blanco, que porque el rosa te deja mal.
1: Ah, bueno, pues hay un adelanto exclusivo para ustedes. Saben que próximamente estará el Malilla en la entrevista.
0: Exactamente. Sí, no sabían, ¿verdad? Pero sí, va a estar. Oye, Carlos, qué chingón conocerte. Gracias. Qué chingón platicar contigo. Hay mucha gente que está mandando saludos y saludos a Carlos Vallarta. La referencia de los dos montes de arena y grava en tu calle. Sí. Donde hace parada el camión es muy buena. Saludos.
3: Muchas gracias.
0: Casa de tu bisabuelo tiene fotos, ahí nadie las quita. Sí, hola, chido. Jordi, buenos días. Pregúntale qué pasa por su cabeza y qué siente de hacer reír a tanta gente.
3: A veces es a veces como que agobia mucho pensar más allá, pero es muy feliz, o sea, da mucha satisfacción. Ajá. Escuchar la risa muchísima, y te pasa lo más rápido es qué chido que esta banda está feliz ahorita, ¿no? Como que
0: sí, por lo pronto ahorita.
3: Y hacerla feliz me hace también a mí muy feliz, entonces me gusta muchísimo mi trabajo porque usualmente no estoy tan feliz y entonces solo cuando estoy arriba.
0: Sí. Qué chingón, Carlos. Muchas gracias.
3: Gracias, bueno, manito.
0: No se pierdan el show. Yo sí se les digo, va a ser un exitazo. El Palacio de los Deportes va a estar hasta el gorro. Gracias. Yo les recomendaría, el show se llama Naco Ladino, ¿verdad?
3: Sí, Naco Ladino, 5 de septiembre, en Palacio de los Deportes.
0: Perfecto. Yo les diría, compren sus boletos ya, porque luego siempre pasa que dices, ay, lo vas dejando para después, y cuando quieres y se acerca la fecha, ya no hay boletos y ya sí. Luego los tienes que comprar por fuera y te salen carísimos. Aprovechen de una vez, 5 de septiembre, está Carlos Vallarta en Naco Ladino. Gracias, Carlos, muchas gracias.
3: Gracias a ti.
0: Ay, amigo, pues ahorita nos vamos,
1: sí, ya, ¿no? Después de esta rola, ya sé la última frase, la última parte de la frase para que completen la historia y se lleven boleto doble para Harry Styles. Hoy se va.
0: Que están bien perros los boletos, sí. O sea, olvídense de lo que cuestan, lo difícil de conseguirlos. Ahorita regresamos 12:30.

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1: Ahora sí, bueno, aprovecho para saludar a toda la gente que viene manejando. Háganse presentes, ¿dónde están? Manden WhatsApp. Quiero verlos, escucharlos, sentirlos, leerlos, conocer sus nombres. Les mando saludos a todos los que están hoy chambeando en el coche, camioneta, camión, metro o trolebús o cualquier cosa que estén manejando. Les mando saludos y muy bonita vibra. Y a todo el comando Godín. ¡Ay! Malditos perritos adorables. Ya estamos aquí a miércoles. Híjoles, cada vez las semanas se sienten más largas, pero nosotros se las vamos a hacer más chiquita. Oigan, muchos nombres, ya más. Si ya con esto me preocupa, ¿no?
2: Va a desaparecer.
1: Va a desaparecer, ¿no? Es más, mando a saludar a todos aquellos que de repente les da pena cuando se encueran, pero cuando ya andan prendidones, les da orgullo. A esos les mando un saludo. Ustedes saben a quién les estoy mandando saludos y les mando muy bonita vibra. Oigan, a ver, va la última parte, a todas las Jairo Estileras y Harry Estileros, va la última parte de la historia. Una vez que termine, así, cuando diga Manolo, punto final,
2: ajá,
1: en ese momento pueden empezar a marcar. Y se los digo clarísimo, si alguien se equivoca en cómo es la historia con un artículo, con una letra, si dice un una en lugar de un le, un el en lugar de la, o un los en lugar de lo, va para atrás.
2: Le vamos a colgar, y el siguiente llamada.
1: Y el siguiente, porque son muy buenos boletos de Harry Styles. En serio, está bien difícil conseguirlos. Y ahora sí que no por mala onda, pero pues es que se trata de que sea el que mejor lo pudo hacer. Cada quien tuvo diferentes técnicas y ahorita les voy a preguntar a ver cómo lo hicieron para poder ganar. Estamos listos, va la última parte de la historia, que en una, los elementos, los el rompecabezas de la historia desde ayer y hoy, y lo haga bien, se lleva los boletos para Harry Styles. ¿Están listos? Última parte de la historia.
2: Water, melon, sugar. Water, melon, sugar. Y si lo cantas bien, te regalo unos fish and chips con salsa inglesa y nos casaremos en un restaurante de sushi. Punto final.
1: Punto final. A partir de este momento, 5166384950. 5166384950. La primera persona que hable y nos diga la historia completa, que haya unido las partes, que haya llenado o cumplido o terminado este rompecabezas completo de frases y diga la historia, con mucho gusto se puede llevar los boletos. Tenemos ya llamadas. Hay mucha gente que está marcando inmediatamente. Ok. Bueno, ¿quién habla?
3: Hola, habla Mariana.
1: Mariana, ¿cómo estás? Qué emoción que entró tu llamada de volada. ¿Cómo estás? ¿Bien?
3: Bien, ¿y tú?
1: Bien, corazón. ¿De dónde llamas? ¿Dónde, en qué parte de la República estás?
3: De la Ciudad de México.
1: De la Ciudad de México, perfecto. ¿Cuántos años tienes, Mariana?
3: 29.
1: ¿Y mueres por Harry Styles?
3: ¿Verdad?
1: ¿Te encanta Harry Styles?
3: Sí, muchísimo. Okay. Desde hace muchos años.
1: Okay, Marianita, ¿estás consciente de que si te equivocas tengo lamentablemente que colgar? Digo, obviamente te voy a despedir, sí. No creas que voy a hacer la gandallada de así bye. O sea, pero pues que tiene que ser para que sea justo con los demás. ¿Estás de acuerdo?
3: Sí.
1: Okay, entonces léelo con calmita, despacio, no hay prisa, corazón. Son las 12:48. Yo tengo un Zoom hasta la 1 de la tarde, o sea que yo no tengo prisa. ¿Tú tienes prisa? Okay.
3: No, claro que no.
1: Perfecto, muy bien. Pongan el foldito también historial para que se oiga chido. ¿Estás lista?
3: Va, sí.
1: Vas, Manolo está revisando punto por punto.
2: Aquí
1: y
2: estoy.
1: A cualquier error va a ser...
2: Hasta los lentes me puse.
1: Ok, ¿estás lista?
3: Okay. Sí.
1: Sale, vas, Marianita, adelante.
3: Vale. Había una vez un ornitorrinco que tenía muchos problemas de identidad. Su cabeza lo estaba matando porque le supuraba absolutamente cada poro de la parte superior de su cuerpo. Hasta que llegó un príncipe, el príncipe Harry Styles, que iba corriendo porque eran las 7 de la mañana y él se levantaba temprano para hacer ejercicio. Harry tomó al ornitorrinco y le dijo: focus, focus, tigis, tigis, con este hechizo yo te quito tus problemas y te convierto en una bella princesa. Te llamaré Timotea, Timotea la ornitorrinca que canta y baila. Ah, y sí, estarás en mi concierto y cantarás Watermelon Sugar High, Watermelon Sugar High. Y si no cantas bien, te regalo unos fish and chips con salsa inglesa y nos casaremos en un restaurante de sushi.
1: ¡Qué bruto, Mariana! Cada coma, cada palabra, cada letra, cada high high.
2: Se lo llevó a la primera.
1: ¡A la primera!
2: Muy bien, Mariana, muy bien.
1: A ver, Mariana, por favor, dinos, hubo mucha gente.

0: grabarlo ni nada desde ayer, porque las palabras de repente lo dijimos muy rápido.
1: Sí, de hecho sí, poníamos mensajes del WhatsApp y lo grabábamos y luego ya lo revisábamos.
0: Uy,
1: para ver si estaba correcto.
0: Muy bien, te ultra felicito, Mariana. ¿A qué te dedicas?
1: ¿Cómo?
0: ¿A qué te dedicas? ¿Qué haces en la vida?
1: Soy arquitecta.
0: Ay, cálmate. Oye, ¿y desde hace cuánto escuchas Jordi en Exa?
1: Desde siempre, cuando voy en el carro, siempre lo pongo.
0: Ah, qué bueno.
1: Igual mi mamá también desde hace muchos años lo escucha, entonces de ahí.
0: ¿Y trabajas en una oficina, en un despacho, o trabajas desde tu casa?
1: Desde mi casa, ahorita, afortunadamente.
0: No, qué bien. Oye, Mariana, no, pues felicidades, qué emoción, ¿no?
2: Sí, la verdad es que felicidades, Mariana. Estuviste al pendiente los dos días del programa, muchas gracias. Y pues ya estás dentro para ver al señor Harry Styles.
0: Exactamente. ¿Ya lo has visto o no?
1: Sí, hace mucho, pero la verdad nunca tan cerca, entonces, pues a ver, ¿qué tal?
0: Buenísimo, pues nos parece perfecto, mi querida Marianita. Pues ya estás, vas a ir a ver a Harry Styles. Gracias por escuchar el programa siempre, por estar pendiente. Señorita arquitecta, le mando un gran beso. Y que disfrute muchísimo, muchísimo, muchísimo el concierto. ¿Alguna cosa final que quieras decir, Manolito Fernández?
2: No, nada, que jamás, yo creo que jamás pensaste que estudiar arquitectura te hiciera construir esta frase como lo hiciste. Felicidades.
1: Sí, gracias.
0: Que estés muy bien, Mariana, muchas gracias. Oye,
1: muchas gracias.
0: Bye. Oye, muchísima gente que seguramente estaba marcando que ya tenía la frase así de...
2: Por eso hay que marcar rápido, tener el dedo listo y vámonos.
0: ¿Sabes que también depende mucho quién ya se sabe el teléfono del programa?
2: Sí, sí. ¿No? Téngalo en la mano siempre. Exacto. Téngalo en la cabeza siempre.
0: Téngalo en la cabeza siempre. Oigan, vayan a ver la nueva entrevista que subimos al canal. Este domingo subimos con la entrevista con Aaron Mercury, que me sorprendió mucho Aaron Mercury, porque lo tuvimos aquí hace como un mes, uh-huh. Una semana antes de la pelea del Supernova, estuvo aquí. Me cayó muy bien Aaron, porque la verdad está muy chavito. Me cayó muy bien, buen tipo, muy lindo, vino con su mamá, uh-huh. Todo. Y ahora, pues que la verdad es que ha hecho tantas cosas que han sido tendencia. Lo tuvimos en la entrevista de YouTube y yo nunca me imaginé que fuera un chavo tan disciplinado, tan trabajador, y que le ha costado tanto trabajo llegar. O sea, tuvo que cerrar su canal de YouTube, o sea, abrió un canal de YouTube como 5 veces antes de que empezara a funcionar, y esto ya fue hace como 10 años.
2: Sí, incluso su mamá es su primera productora, editora, diseñadora, directora, financiadora, cargadora, asistente. La verdad es que mis respetos también para la mamá de Aaron. Pero vayan a verla, es una bien, bien, bien bonita entrevista, es una bien buena historia de vida, y es la más reciente que está en el canal.
0: Exactamente, vayan a verla. Y hace rato también mencioné de la entrevista de Rafa Márquez con Heidi Mitchell, que está muy interesante.
2: Otra
0: también
2: buena opción.
0: Ahí está, y también la de Bárbara, la de Regil. Híjoles, qué bruto, qué bien le ha ido.
2: Bueno,
0: ¿no?
2: Es que hay muchas, amigo.
0: Bárbara Regil y José Ramón Fernández. Que son las más recientes.
2: Y Carlos Salcido. Sí. O sea, la verdad es que, muchachos, hay para todo y para todos. De todo y para todos.
0: Vayan a escucharlo y a verlo. Oigan, nos despedimos, nos escuchamos mañana en punto de las 10. Mañana ya jueves 2000ero en este programa, pero hoy por pronto miércoles. Así es que gracias, Elías, muchas gracias. ¿Algo que quieras agregar, decir o mencionar? ¿Todo bien? ¿Todo bien? ¿Algo que si va a decir algo? Mira, muy bien.
3: Todo bien, muchas gracias por escucharnos. Mañana seguimos aquí.
0: A las 10, ¿no?
3: A las 10.
0: Si Dios nos lo permite, ¿no?
3: Perfecto.
0: Y el señor Jesse Cervantes, ¿no?
3: Sí.
0: Sí. Fíjense, cada persona del Serpentario les va a dar un mensaje final.
2: Exacto.
0: De miércoles.
2: Un mensaje de conclusión.
0: De conclusión. Cristian Álvarez, productor, que ya quiere que acabemos porque quiere que salgamos ya del aire. Hola, Sin embargo, nos va a dar su mensaje.
2: Sí, no, es importante. Es
4: que mi mensaje es como... se van a acabar los taquitos de canasta. Entonces es por eso que ya quería... Entonces, Moni, no te acabes, guárdame una orden.
2: Ok, hay que decirle a la Moni es la mera mera de los tacos de canasta. Entonces,
4: nuestra dealer.
2: Si nos está escuchando, mi querida Moni, por favor, guárdale de qué, amigo. ¿De qué quieres que te guarde?
4: 3 de chicharrón y 2 de papa, ya sabe.
2: 3 chicharrón y 2 de papa, que es la dosis, que es lo que Cristian dice, aunque todos sabemos que son 6 de chicharrón y 4 de papa. ¿Para qué nos hacemos güeyes? Ya está el mensaje dado, amigo.
4: Gracias, amigos. Gracias.
0: Perfecto. Ana Salazar, tu mensaje final, por favor. Mensaje para miércoles, para la gente, para que escuchen el Serpentario.
5: Buenas tardes.
0: Buenas tardes.
5: Mi mensaje es que sean felices, ¿ok?
0: Ok.
5: Nunca estén tristes. Bueno, sí se vale estar tristes, pero cuando tengan un mal día, solo piensen en la felicidad, ¿ok? Okay.
2: Qué bonito cabello tienes, Ana.
5: Muchas gracias.
0: Perfecto.
5: Uso shampoo.
0: Frida, adelante, por favor, Frida. Uso champú y también acondicionador, ¿no? Exacto. Como Carlos Vallarta, ¿qué tal? Puro champú.
2: Exacto.
0: Le queda bien bonito, ¿no?

0: Bien terso, bien terso, terso, terso. Frida, Frida, Frida como el viento.
1: Hola, primero quiero felicitar a la chava que se ganó el boleto para Harry. Ah, porque sí, era muy difícil de conseguir. Sí. Yo viví esa guerra.
2: Sí.
0: ¿Tú ya tienes?
1: Yo ya tengo.
3: Perfecto. Ella sí lo compró desde hace años.
1: Yo sí lo compré.
3: Me consta.
2: ¿Cuánto te costaron tus boletos?
1: Me costaron 6,000 pesos cada uno.
2: No manches, pues sí te gusta, ¿no? Sí.
1: Me encanta.
2: Perfecto, muy bien. Tony, tu último, tu mensaje, por favor, ¿no? O sea, y falta todavía Dios.
4: Ah, nada, amigos, sean felices. Ya casi es fin de semana. Y...
2: Oh, no.
4: No, hombre, ¿sí falta no? bastante. Bueno, y para la quincena, ¿qué? ¿8 días? Sí. Ahí vamos.
2: Oh,
4: ahí vamos.
2: Sí.
3: Bendito tú que te pagan perfecto por quincena.
2: Y Dios, Dios va a cerrar con un broche de oro. Ya espero que no diga sean felices.
3: La mujer que lleva una toda una casa a sus cuestas.
2: Hola, ¿qué tal, Dios?
5: Hola, ¿cómo están? Bien, buenas gracias. Tardes.
2: Buenas tardes.
3: Hola, Dios.
5: Yo les quiero decir, traten a los demás como les gustaría que los trataran, a ustedes o a un ser amado.
2: ¿Todo bien en casa? Ah, sí, no.
5: Es para cambiar la humanidad.
2: Claro, para cambiar.
0: ¡Ánimo!
2: ¡Ánimo! Señores, muchas gracias. Nos escuchamos en punto a las 10 de la mañana, mañana, si todo está bien, y así va a estar. Nos escuchamos mañana. Gracias, gracias, Manolito Fernández.
0: Bye.
2: Bye.
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0: Una con tres. La temperatura, 23 grados.

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6: Primero Dios.
4: Gracias. Maestro, gracias por estar acá.
7: Estoy dejando tu amor. No entiendo lo que pasó.
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2: ¡Hey! Muy buenas tardes, bienvenidos una vez más a Exa FM 104.9. Soy Gina Corona y te acompaño hasta las 4 de la tarde, completamente en vivo en este miércoles 22 de julio. Y para esta tarde tengo un pase doble para el Tri que se presenta el 25 de julio en el Palacio de los Deportes. Te voy a recordar los números de esta cabina, es súper importante que los tengas ahí a la mano para que puedas participar más adelante. 5166-3849 o 50, este es el WhatsApp de la cabina, 5532-32-1049. Y recuerda que también me puedes seguir a través de las redes sociales, @GinaCorona, @ExaFM, en todas las plataformas digitales. Para hoy tenemos muy buena información. Marc Anthony y Nadia Ferreira le dan la bienvenida a Mila. También Memo Schutz y Janet García entran a la casa de los famosos. Además, Francia prohíbe las redes sociales a menores de 15 años. Y también Harry Styles cancela concierto por salud y causa alerta. Todo esto y más solo a través de Exa FM 104.9. Equipo listo, Angelito en los controles, Frida en las redes sociales, Cris en el diseño de audio, Monse en los teléfonos y Tony en la producción. Iniciamos con muy buena música. Esto es de Taylor Swift, Anti-Hero. Chicos, ya lo saben, yo soy Gina Corona. Muy buenas tardes y bienvenidos.

La Bebé sonando a través de Exa FM y vamos a arrancar con la información para este miércoles 22, pues con una noticia tierna en el mundo del espectáculo. Resulta que Marc Anthony y Nadia Ferreira pues ya anunciaron oficialmente el nacimiento de su bebé. Ya subieron unas fotos familiares hermosas a sus redes donde pues se ve al hermanito mayor, al pequeño Marcos, cargando por primera vez a la recién nacida. Y por fin revelaron el secreto mejor guardado de los últimos meses. Se llama Mila, y con esto, Mila pues se convierte en la segunda hija de la pareja, pero el octavo hijo de Marc Anthony. Pues como que ya le está dando para armar su propio equipo de fútbol, ¿no? Pero bueno, ¿cuál crees que sea el secreto de Marc Anthony para mantener esa energía con 8 hijos y andar de gira mundial? WhatsApp en cabina 5532321049. Continuamos con más música, llega David Bisbal, esto es Vivir Así es Morir de Amor, y ya lo sabes, lo escuchas solo a través de Exa 104.9.

0: Grupo Frontera con Cada Vez Me Gustas Más, sonando a través de Exa FM 104.9. Pendientes porque tenemos un pase doble para el Tri que se presenta 25 de julio en el Palacio de los Deportes. O sea, ya es este fin de semana y es de tus últimas oportunidades que tienes para ganar. Pendientes porque la dinámica viene más adelante. Mientras tanto, me voy rapidísimo a un corte comercial y regreso con mucho más solo aquí a través de Exa 104.9.
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0: Son las 2:19.

Tú sigues aquí sonando a través de XFM 104.9. Oigan, a ver, ese sonido solo puede significar una cosa: que llegó el antojo. 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Momento de más música, Aitana, esto es Superestrella y suena solo a través de EXA 104.9.

0: Hernández sonando a través de XFM 104.9. Me voy rapidísimo a un corte comercial, pendientes, porque tenemos todavía este pase doble para el Tri que se presenta 25 de julio en el Palacio de los Deportes. Redes sociales, encuéntrame como @GinaCorona en todas las plataformas digitales. Mientras te conectas, nos vamos a un corte y ya volvemos.
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0: 2:37.

Ahí estuvo Sangre Caliente de Gloria Trevi sonando a través de Exa FM 104.9 y tenemos más información para este miércoles 22 de julio. Pues vayan haciendo espacio en el sillón porque la cuarta temporada de La Casa de los Famosos México viene con todo y acaban de destapar a dos nuevos integrantes que neta, pues no nos esperábamos. Resulta que durante la conferencia oficial confirmaron a nuestro compañero de casa en MBS Radio, al periodista deportivo Memo Schutz y a Janet García también. Memo, bueno, pues dijo que lo toma como un reto para salir, pues, de esta zona de confort deportiva y Janet llega como una de las participantes, pues, más esperadas de esta temporada. Acuérdate que el reality arranca este domingo 26 de julio en punto de las 8:30 de la noche. WhatsApp de cabina, anótale 55 32 32 104 9. Vámonos rapidísimo con más música. Ella es Kenia Oz con Ruleta Rusa y suena solo aquí a través de EXA 104.9.

Gaby Music y Yandel con Quiero Verte sonando a través de EXA. Números en cabina 5166-3849.

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8: Porque soy así, sigo esperando aquella versión de ti, la que me quería, que ya vuelva, please. O quizás solo eras una buena actriz.
7: Y en el escenario es como más disfrutar, sacar toda la energía, compartir con la gente. Siento que me gusta más estar en el escenario, pero también disfruto mucho estar en el estudio haciendo música.
5: Oye, ¿qué escuchamos?
7: Mira, esto se llama Corazón Frío. Es uno de mis mayores éxitos, algo que le ha ido súper bien. Bueno, se los vamos a cantar aquí para Venga. Toda la familia de EXA.
8: He intentado ya de todo para que te quedes.
5: Gracias por estar con nosotros.
7: No, gracias a ti. La verdad que un sueño para mí. Estoy encantado de estar aquí. Es feliz.
5: No, hombre, gracias. De verdad, mucha suerte. Y larga vida para tu música.
7: Primero Dios.
5: Gracias. Maestro, gracias por estar acá.
8: Estoy dejando tu amor. No entiendo lo que pasó.
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de mí sonando a través de Exa FM 104.9. Soy Gina Corona. Recuerda que estoy contigo de lunes a viernes de 2 a 4 de la tarde completamente en vivo. Y vamos a continuar con la información. Pues resulta que Francia se acaba de convertir en el primer país de toda la Unión Europea en aprobar una ley, chécate nada más, que prohíbe el uso de redes sociales a menores de 15 años. Está fabuloso. Esta iniciativa pues viene directo del presidente Emmanuel Macron con todo el respaldo del Parlamento. Y sí, la idea principal es proteger la salud mental y la seguridad de los chavos pues frente a todo este caos del mundo digital. O sea, las plataformas van a estar obligadas a implementar sistemas de verificación súper estrictos para bloquear pues justamente los accesos y borrar las cuentas que ya existan de menores de esa edad. Y claro que esto pues ya armó un debate mundial gigante. Y seguramente para los adolescentes franceses pues esto se va a sentir como el fin del mundo, pero para los papás es como el alivio del siglo, ¿no? ¿Crees que en México deberíamos aplicar una ley igualita para desconectar a los chavos de las pantallas? Déjame tu nota de voz o tu mensaje al WhatsApp 5532321049. Continuamos con más música. Soy Gina Corona y estás en Exa 104.9.

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20: Ya estamos de vuelta a través de Nexa FM 104.9. Soy Gina Corona, te acompaño hasta las 4 de la tarde. Oigan, ¿qué es ese ruido, eh? ¿Qué onda? 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A ver, Tony, déjame unas, ¿no? No seas así. Te dejo con música Hash con Si Me Hubieras Llamado Ayer, sonando solo aquí en Exa 104.9. A ver, ahora sí, pásame las papas.

M104.9. ¿Cómo me gusta esta canción? Me encanta, pero vamos a continuar con más información. A ver, alerta roja para todas las y los Harrys que me van escuchando en el tráfico. Respiren hondo y mantengan la calma, porque esta noticia yo sé que los va a poner bastante nerviosos. Resulta que nuestro queridísimo Harry Styles tuvo pues que cancelar de último minuto su concierto de ayer martes, el 21 de julio en Sao Paulo, allá en Brasil, debido pues a problemas de salud durante su gira. La promotora Live Nation sacó un comunicado lamentando, bueno, pues esta situación, pero afortunadamente confirmaron que para este viernes supuestamente ya estará de vuelta en los escenarios. Ahora, la pregunta del millón que tiene pues a todo México nervioso. ¿Peligran las fechas en nuestro país? La respuesta oficial es no. Todo sigue en pie para que se presente en el Estadio GNP Seguros este próximo 31 de julio, 1, 4, 7, 8 y 10 de agosto. Platícame, ¿tú te vas a lanzar a este concierto? WhatsApp en cabina 55 32 32 1049. Continuamos con más música y ya volvemos.

0: Estamos de regreso a través de XFM 104.9, pendientes porque aún tenemos este pase doble para el Tri que se presenta este sábado 25 de julio en el Palacio de los Deportes. Es un pase doble, se irá a través del WhatsApp en cabina. Anótale 55 32 32 104.9. Se va en la siguiente intervención. Mientras tanto, nos vamos a un corte y ya volvemos.
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Mar Solís con Fuiste Tú sonando a través de Exa FM 104.9. Y ahora sí, nos vamos con este pase doble para que te lances a ver al Tri este próximo 25 de julio en el Palacio de los Deportes. Se va a través de una nota de voz, WhatsApp en cabina 5532321049. Y la pregunta es la siguiente: ¿cómo se llama el festival en el que el Tri participó en 1971, considerado el Woodstock mexicano? Repito, ¿cómo se llama el festival en el que el Tri participó en el año de 1971, considerado el Woodstock mexicano? Si tienes la respuesta correcta, mándala ya a través de una nota de voz junto con el nombre y el horario de este programa. Así que muchísima suerte a todos. Y es así como llegamos al final de este espacio. Muchísimas gracias por haberme acompañado a lo largo de estas dos horas. Yo te espero mañana jueves en punto de las 2 de la tarde, completamente en vivo, solo aquí a través de Exa 104.9. Muchísimas gracias, Angelito en los controles, Frida en las redes, Monse en los teléfonos, Cris en el diseño de audio y Tony en la producción. Yo soy Gina Corona. Hasta la próxima.

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4: Chavalones de Pol en Exa, miércoles 22 de julio del 2026. Hoy es miércoles de El Iluminado. ¡Ah, qué belleza! El miércoles, después del post futbolero, ya como que vamos así agarrando nuestro...
5: El ritmo de vida.
4: El ritmo traíamos. De vida. Conde sí. De mis huevos. Perdón. Ay, se me fue. Conde, ¿cómo ha estado? ¿Cómo vivió estos días sin partidos bonitos?
5: He estado partidos relajado, meditando unas cosas que tengo que pensar, pero muy a fondo.
4: ¿Muy? ¿Qué tan a fondo?
5: ¿Qué tan a fondo? Es que ya se acercan los días y siento que... No, ya.
4: ¿De qué se acerca?
5: Me van a ahorcar, ¿no? Se van a casar.
4: No, sí, entonces, diga sí. Cosa.
5: Ya, de hecho, ya di un paso atrás el otro día y...
4: ¿Te quieren casar?
5: Casi me hacen dos pedazos.
4: No. Déjanos, pero bueno. Déjanos tu teléfono, tu GPS para ver sí, si... ¿Por dónde andas?
5: Caracoles. Ya, ni modo. Ya me metí en esto.
4: Si es la vida, ¿no? Sí. Pues bueno.
5: Soy hombre, productor.
4: ¿Hombre o payaso?
5: Soy hombre.
4: Yo creo que payachito. ¡Ay! Bueno, es miércoles del Iluminado y de nuestras clases con el profesor Blacanus. Si tú tienes dudas de tu inglés, ¿no? Pues hay que ir a clases, a la pronunciation.
5: Ok.
4: ¿No?
5: Sí.
4: Si quieres participar con nosotros, que nos llamen con quién.
5: Con la Sor Rita. Al 5166-3849.
4: El gol, no,
5: ya no.
4: Ahora tiene que ser. ¡50! Y hay premios. Tenemos un pase doble para La Josa Preciosa este 7 de agosto en el Auditorio Nacional. Además, hoy estará con nosotros Palomita Villa en nuestro miércoles de coaching para que aprendas la vida, para que seas una persona mejor.
5: Siempre. Todo lo que ella nos dice nos nutre.
4: Sí, es cierto.
5: Mentalmente, pero los nutre.
4: Vamos. Sí. Y nos acompaña, ¡ay, wow! Hoy, Sentidos Opuestos, para hablarnos sobre su próximo concierto en el Auditorio Nacional. ¡Vámonos! 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
1: Niñitos de Polenexa, ya llegó la experta de vida, señores. De eso estamos hablando, mi palomita Villa.
2: Qué gusto, Polo, estar aquí contigo.
1: Welcome to the jungle.
2: Ya, así es.
1: Así es. La ciudad de la furia.
2: La ciudad, así es.
1: De la jungla. De la tema el que traes hoy.
2: Fíjate que me gustó como regalarle al público para que solito se cuestione. El cambio siempre empieza con la duda. Paul, creemos que la edad adulta al ser humano le llega cuando cumple los 18, 20, 20, ta, ta, ta, ¿no? 40, 50, pero la realidad es que no. Es que en la calle hay muchos niños con cuerpos de adultos.
1: Sí, es cierto.
2: ¿Y qué es la adultez?
1: Te iba a decir, no creo.
2: ¿Qué es la adultez? La adultez es el regalo perfecto de quien nos creó para poder entender y construir una vida sin juicio, amándonos más, sí equivocándonos, pero aprendiendo del error. Nos tenemos que volver estudiantes de nuestras conductas, identificando el personaje que sigue siendo un niño en un cuerpo de adulto, que sigue eligiendo, que si hizo un capricho porque no le dieron ese trabajo, que si elige a tal tipo de hombre o de mujer. Ese es el personaje que proviene del niño que sigue eligiendo desde la herida, que sigue aguantando, que no sabe poner límites, porque lo único que sigue haciendo es seguir lastimándose. ¿Sí? Y entonces, si tú te sigues maltratando, nunca vas a sanar.
1: Sí, sí, sí.
2: No hay sanación.
1: Ves al pasado.
2: Porque sí, entonces te vuelves estudiante de tus propias conductas y dices, reconoces a un personaje como si se pusiera un multiverso frente a ti, ¿no? Sí. Un doble tuyo y dices, ese no soy yo. Ese es el que, bueno, mi historia le tocó y tampoco hay que victimizarnos porque todos traemos eso.
1: Y cuando tenemos hijos, ¿cómo podemos también como, no ser los papás perfectos, ¿no? Uh-huh. Pero evitar esos patrones de vida que vivimos en casa? Porque, bueno, hoy que soy papá, digo, pues quiero darle lo mejor a mi hija.
2: Sí.
1: Digo, sé que no voy a ser el mejor papá.
2: Sí.
1: Porque tengo mis errores.
2: Claro.
1: Pero.
2: Y no somos perfectos.
1: No, no, no. Pero no. Sí quiero. No. Que no viva lo que yo viví.
2: Cambiándolo en ti. Entonces, ¿cuál es la vida perfecta que te gustaría darle a tu hija? Ponla tú en práctica. ¿Sí? Porque los hijos, más que aprender de la palabra, del exigir, aprenden del ejemplo. Entonces, ¿te gustaría que ella fuera más inteligente, que viviera más en paz? Tú que has vivido por varias cosas, ¿no?
1: A tu edad has sido
2: afortunado porque has vivido cosas positivas, negativas, como todos,
1: sí,
2: ¿no?
1: Sí, es lo que te hace.
2: Pero entonces empiezas a elegir, haces una lista. La escritura es súper importante, siempre lo digo, porque entonces, mira, Paul, cuando nosotros compras una casa, pides los cimientos, pides a los arquitectos que te enseñen cómo hicieron la casa, las medidas, la tierra, etcétera. Somos tan ficados, lo mismo que es con un coche. Que si no, cuántos cilindros, sí, etcétera. ¿Por qué para construir nuestra propia vida no somos así de detallistas?
1: Esa es buena pregunta.
2: La edad adulta es para detenerte y construir tu propia vida a tu manera, desde todos esos, toda esa herida, todo eso que dolió, se transforma en amor, en sabiduría. El dolor de la herida lo transformas en sabiduría. Pues entonces, sí, desde esta sabiduría que estoy obteniendo por esa herida que dolió mucho, pero que ya no me interesa seguirla viviendo. Y también fíjate que algo que es súper importante, cuando tú sanas, Paul, energéticamente también se sanan 7 generaciones abajo. Porque entonces tú dejas, hay unos videos hoy muy buenos en las redes sociales donde está un papá que le pasa un vaso sucio con agua sucia a otro hijo, ¿no? A su hijo, y el hijo pues la vacía con el nieto, y así hasta que uno de ellos decide llenarla de agua, y el chiste es de que uno de ellos decide romper, no seguir los patrones. Bueno, pero ahí están en redes, que es un ejemplo, pero al final se trata de que si tú eliges sanar, si tú eliges hacerte responsable, ser adulto, adulto verdaderamente, ¿cómo podemos saber si somos adultos verdaderamente?
1: Ahí está el detalle.
2: Ahí está el detalle, porque puedes decir, no, pues claro que soy adulto, que no me ves, uh-huh. Y pues resulta que no. Por ejemplo, cuando tenemos la capacidad de analizar que nuestros padres no fueron perfectos, y puedo decir, mi mamá se equivocó, pero no desde el juicio, ni desde la víctima.
1: Eso está difícil.
2: Sí, también. Eso está difícil, porque vivimos en una cultura donde a los papás no se les toca. Entonces, es muy difícil que digas, es que se equivocaron. A ver, pero no lo estoy señalando desde el juicio, porque si tú señalas, hay una víctima detrás para justificarme. Es desde el análisis.
1: Palomita, bueno. Oye, te escuchamos también, sí. Y te vemos en tus redes sociales.
2: Así es, en Instagram, @palomavillatv, y mi teléfono 5528-9846-68.
1: 1:30 p.m. Llámele, ya sabe, ya siempre me digo. Sí. Palomita Villa, en Polenexa.
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17: Claro que sí, a todos los que nos están escuchando, son las 5:16, sigues en Nexa.

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0: Amiguitos, está llegando. Bueno, ya nada, ¿verdad?
1: Ya está.
0: El señor que viene de Río de Janeiro, el iluminado.
1: Ha venido, la ocasión pasada vino tranquilo, sí, relajado.
0: Pero triste porque acuérdate, bueno, que eliminaron, sí, a Brasil.
1: Pero pues a fin de cuentas es fútbol.
0: Sí, bueno.
1: Es deporte.
0: Pues así estamos todos, ¿no?
1: Pues ya ves lo que nos pasó con México.
0: Pero sí vino a decir Seikami, sí.
1: Ah, sí, sí, sí.
0: Todo sí dijo, ¿no?
1: Una
0: no,
1: recomendación.
0: Una recomendación, sí, dijo así. Ay, sí, con eso. Seikami, sí.
1: Se escucha rico eso, ¿no?
0: Sí, sí.
1: Chupasiño. Todo lo que termina en niño.
0: Sí. Menos en un niño, por favor. No.
1: Ese es otro término.
0: Ese es otro término.
1: No.
0: Con una niño.
1: Con una niña.
0: Vamos a un corte, regresamos.
1: En una niño.
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0: de muerta.
1: ¿Has sentido que se te sube el muerto y duermes boca abajo? 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

0: pase. Pásenlo, maestro.
1: Ay, maestro.
0: Maestro. Gracias por venir.
1: Viene muy enojado.
2: Vengo enojado.
0: ¿Quién es enojado?
2: No le gusta. Antes que nada, vengo de enojado porque me traje a mi mujer de Río de Janeiro. Viene aquí la brasileira.
1: Pero sí le iba a España, ¿no? Ahora que.
2: No, yo le iba a Brasil. Le iba a Brasil. Arriba Neymar. Arriba.
0: No hizo nada de Neymar.
2: Oh, Lili. Hola, oh, la. Picaricunce.
0: Maestro, qué, qué bonito mueve sus caderas.
2: No, viste. En ese momento tengo ganas de. Oye, ya depositaron Coppel. Le depositó toda la gente.
1: Ahora les pedí que fuera un poco más ya.
2: ¿Cuánto estamos cobrando últimamente por consulta? 6.500 por consulta.
1: Sí, porque hoy viene con su esposa y yo sé que a ella le gusta, que la consienta.
2: No le diga que no, no le diga que cobro. No le diga que.
1: Ay, no, no.
2: Ella es brasileña. Salude, por favor, señora brasileña, antes que nada.
3: Saludos. Yo no sé hablar
2: brasileño. ¿Cómo no? ¿Cómo no se habla
1: brasileño? Porque se escucha.
0: Maestro, maestro, ¿usted sin camisinha?
2: Sin camisinha.
1: Ay, maestro. Se escucha muy rara su esposa.
2: Sí, ¿por qué se escucha
3: pare
2: raro?
3: ¡Pare de sufrir! ¡Pare de sufrir! Así dices tú,
2: ¿no? ¡Pare de sufrir! Yo la conocí en Río de Janeiro. En las favelas, ella. Oh, en las favelas. Sí, ahí la agarré. Tenemos llamada. Es llamada. Diga que no cobré, porque si no va a querer.
1: No estamos cobrando.
2: Quitarme.
1: Desde hace mucho tiempo.
2: Quincena. Quincena, desde hace mucho tiempo. Adelante, llamada. Adelante, llamada. Por favor, chica Julain.
4: Hola, hola.
2: ¡Hola, hola! ¿Quién está hablando, cagajo?
1: No le digas tu nombre, por favor.
2: No digas nombre.
1: Él ya lo sabe.
2: ¿Por qué hablas como nombre? Siento que. A ver, otra vez, sí, hola, hola.
4: Hola, hola.
2: No me digas nombre. ¡No me digas nombre! Te llamas Fabiola Lisette.
4: ¡Guau! Wow.
1: ¡Bravo!
2: Gracias, gracias. Gracias, cara.
4: No
5: alabaré, alabaré, alabaré, alabaré, alabaré a mi señor.
2: ¡Sí, sí señor! ¡Cállese ya!
0: Maestro, déjese Carlos. Sí. Su cabeza está mojada, permítame.
1: Ay, sí, muy grande, maestro. Es porque vino su esposa.
2: No sé por qué ahorita paró cabeza,
1: sí,
2: pero
1: es que
2: sí.
1: Cada que usted ve a su esposa,
2: sí, no,
1: lo veo que reacciona.
2: Uy, Fabiola Lisbeth Vázquez, ¿verdad?
4: Exacto.
2: Y Flores.
4: Sí.
2: Bravo. Bravo, bravo, maestro.
1: Maestro, ¿cómo sabe tanto?
2: Hija mía, yo soy nací con un. Yo nunca he dicho, pero he nacido con un don.
1: Nació don. Con don.
2: Y entonces sí, puedo leer a la gente. Es un gusto, hija mía, Fabiola Lisbeth Vázquez Rodríguez. Ahorita estar hablando contigo, hija mía. ¿Qué quieres, que te lea tu concha o mi huevo negro?
4: La mía.
2: Ahí te va. Antes que nada, quiero agradecer tu llamada. Y ya pagaste Coppel.
4: Ya está todo.
2: ¿Cuánto pagaste?
4: 550.
2: ¿550? Ah, ya mentiritas. Sí, ya, sí. Ya sabes que
1: en
2: cobramos
1: pagó
2: caro. Porque
1: 6.500, pero. Sí. Ah. 500.
4: Es que son dólares.
0: Oh, maestro,
2: ¿qué quieres que te pregunte? Cosa de nacimiento, de vida.
1: ¿Qué quieres saber?
2: De futuro, de pasado. Yo estoy aquí para decirte tu vida.
4: Es una pregunta muy importante.
2: Mira,
4: porque
2: hija.
4: Quiero saber cuándo se acaba la época de desarrollo y empieza mi época de éxito y sabrosura.
2: Antes que nada, quiero decir que no se dice, pero tienes 40 años.
4: Sí.
2: Bravo.
0: Ah, maestro. Bravo.
1: No,
0: pues ya.
1: No soy el iluminado y sé qué contestarle.
2: Te voy a leer tu concha, hija. Hija mía, mira, tú tienes 40.
0: Está abierta la concha, maestro.
2: Está abierta concha. Ahora te voy a decir cosas. Te voy a decir cosas. Dentro de poco ya viene tu época de cachundez, de perfidia, de estar cochina, de darlo todo por amor. Y tienes 20 años de cochinada.
1: Ay, o sea, los 60 le va a durar.
2: ¿Conoces un Arturo?
4: Sí.
0: El carpintero.
2: Ese va a ser.
1: ¿Y conoces a Juan?
2: Pero mientras el Arturo, mira, te va a dar. Prr, prr, prr, prr, prr. Sí, hija sí, mía. Marco. ¿Tienes otra pregunta rápidamente, por favor? Porque
4: sí,
2: ya me quiero la chica. ¡Dame cara bien aquí!
4: Quiero saber por qué todos mis ex siempre me quedan a deber dinero.
1: Ay.
2: Y ya.
0: La concha abierta otra
2: me
0: vez.
2: Salieron dos conchas abiertas.
0: Santo Dios.
2: Porque tú quieres mantener a puro chichifo, hija. Quiere mantener chichifo.
1: Dele un remedio.
2: Te voy a dar remedio, hija. Ahorita sí. Mismo que me diga, Concha. Te voy a hija, ¿me estás escuchando?
4: Sí, sí, dime, estoy apuntando.
2: Antes que nada, agarra pluma y escribe. Cosa okay. Que te voy a decir. Tienes que agarrar chile cuaresmeño, chile jalapeño
1: y chile patuano.
2: Y chile es patuano.
1: El gusta patuano mucho. Es muy importante. Sí.
0: Me encanta ese. Sí. Porque pica poquito. Sí.
2: Los vas a poner a hervir, hija mía. Y vas a hacer baños de asiento. ¡Baños de asiento! Oh. Con esos tres chiles.
1: ¡Qué ardor!
2: Sí, ¿qué pasó, hija?
1: No, no, no.
2: ¡Y cállate la boca! ¡Cállate la boca!
1: Es que me ardió nada más de pensarlo. No, hija,
2: lo vas a hacer y eso va a dar paz y felicidad a tu flora intestinal, a tu flora de mujer. ¿Me escuchaste?
4: Okay. Perfecto.
2: Muy bien, hija, ¿ya pagaste lo del Coppel?
1: Sí, ya.
4: Ya está todo.
2: Ah, qué okay.
1: Maestro. Gracias. Maestro, mando sí. La captura de pantalla.
0: Mando que tú. Queremos sus bendiciones. Yo los quiero mandar, aquí en la cara.
2: Antes que mandar, voy a hacer ahorita una, lo que viene siendo, una gratis. Te mando besos y iluminada Fabiola Lisbeth.
4: Gracias, besitos también.
2: No, pues, ay, antes que nada, gracias. Voy a hacer lo que viene siendo una consulta gratis.
1: Oh, ah. Maestro.
2: Hija mía, no me digas cómo te llamas. ¿Cómo? Te llama Joel.
1: Joel.
0: Maestro. Bravo. Ay, maestro.
5: A la vale, a la vale, a la vale, a la vale. A la vale, a mi señor.
1: Sí, señor.
2: Y cambias preguntas. Usted ya pagó Cope. No, es gratis.
1: Ella es gratis.
2: Es gratis. Sí. Es que nada. ¿Quieres que te lea mi huevo o tu concho? ¿Qué quieres que te lea?
1: Léeme tus huevos.
2: Hey, huevo.
1: Es uno, es que es uno. Es uno y es negro.
6: Un huevo negro.
2: ¿Qué les pregunta, maestro?
6: ¿Qué futuro me espera con mi esposo?
2: ¡Eso es! ¡Hola, Nexa!
0: ¡Se acabó!

0: a decir que no. No me sientes. ¿Sabes qué?
1: Ah, caray.
0: No tiene solución. Oigan, así todas esas así, rolas las vamos a escuchar.
1: Así con, o más.
0: Se, así o más. Ay. Con Sentidos Opuestos, que va a estar con nosotros al ratito porque van a estar en el Auditorio Nacional. Y se pone bien chido su concierto. Todas las rolas no las sabemos, Conde de mis huevos, Tlán.
1: Ya los vi. Que sí, con la productorcita hacen una buena mancuerna, un buen dueto.
0: No, pues rolas de dolor y de fiesta. Bueno, regresamos con Sentidos Opuestos.
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